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1: Yo creo que hasta el propio Memo se cansa, ¿no? De que le hablen, le pregunten, le digan. Es algo natural, ¿no? Está jugando, está fuerte, está en forma, está compitiendo. Yo insisto, yo lo veo bien, como veo bien a Carlos, se veo a Raúl, al Tala. Y juegue quien juegue, van a estar. Y si juega Memo, el otro va a estar. Y si juega el otro, Memo va a estar. Estoy seguro que están apoyándose.
2: Hasta el propio Memo se cansa de que le pregunten si va a jugar o no. Y es que este tema es muy importante, público. Vamos a poner las cosas como son. El Tala Rangel ha sido el portero titular del Vasco Aguirre, pero mañana el escenario perfecto sería para que Guillermo Ochoa no arrancara como titular. Ojo, ese escenario es 1%, 0.0%. 0.5% de probabilidad. Lo que sí hay probabilidad es que Memo Ochoa entrara, no lo sé, le digo al minuto 60, al minuto 70, 75. Gabo, ¿lo ves? ¿No lo ves? A Ochoa, todo alrededor se ha hecho, sobre todo porque la afición mexicana, pues sí lo quiere ver, y no es un homenaje, como lo decíamos con Joel, es algo que ha trabajado el arquero mexicano.
3: Sí, digo, llama la atención que vimos la alineación de México y algunas modificaciones, que de pronto Mateo Chávez por Gallardo porque corrió mucho, que Israel Reyes tirado como central porque Johan Vázquez también está cansado. En esos puestos de pronto sí encuentra una motivación. Podría haberla encontrado para Memo Ochoa, siendo que el puesto de portero no genera o no implica un cambio en la estrategia, una modificación en el planteo táctico. Me parece que es el puesto que menos incide en el desarrollo del juego. Siendo que se cansó Javier Aguirre de decir que los 26 es lo mismo poner a cualquiera. No, evidentemente no es lo mismo poner a cualquiera. O no le termina de tener la confianza al Tala Rangel de sacarlo y necesita que esté en actividad para que levante un poquito el nivel. Pero no se entiende por qué no se le da la oportunidad en un partido donde México ya terminó como líder. No se juega absolutamente nada. Y sería una buena oportunidad para que Memo Ochoa, que ya avisó que tras el Mundial se retira, tenga... no un homenaje, no sé si una despedida, pero sí la oportunidad de que la despedida sea con algunos minutos en el terreno de juego. Ponerlo al final, y bueno, puede ser que entre el minuto 70 la gente lo aplaude un poco, le llegue una vez Chequia y de pronto todos estemos
2: dos atajadas por ahí, ¿no?
3: Pero me parece que no tiene sentido. Y disipar las dudas, si me dijeras, no sé si voy a jugar con dos centrodelanteros o con uno, con siete mediocampistas o con ninguno. Puede ser que de pronto confunda el entrenador de Chequia, pero decir si juega Memo Ochoa o si juega el Tala Rangel, me parece que ahondar en este tipo de especulaciones y misterios no abona absolutamente a nada.
2: Dani, pero al final del día lo que dice Gabo es muy cierto. Acá no sería un homenaje, yo estoy 100% y lo repito de nueva cuenta, porque Memo se ha preparado y Memo tiene las cartas para estar hoy jugando, estando en su sexto mundial con posibilidad de jugar su cuarto. Pero más allá de que si Memo está o no, los jugadores parece que lo apoyan. Ahí escuchábamos a Alexis Vega, donde parece que tienen todo muy claro, y también ellos en la unión que tiene Vasco Aguirre, que hace mucho no veíamos en una selección mexicana de grupo, de egos, de yo soy mejor que tú, es que yo no quiero juntarme contigo. Parece que aquí habría apoyo también para que Memo tuviera esta oportunidad, Dani, y eso es sumamente importante.
4: Ha logrado eso Javier Aguirre tras poner mucha disciplina, amor a la camiseta y reconectar, ¿no?, con el tema de selección nacional y representar a un país como México. Creo que en el tema de Memo, lo hemos platicado en reiteradas ocasiones, Memo lo merece no porque queremos por la trayectoria, como decían, Memo lo merece porque estuvo en activo, porque es un gran portero. Porque, insisto, es muy diferente ser un jugador de campo a un portero a los 40 años, porque si pones a Memo no es que puedes cometer algún error o puede haber alguna equivocación o vas a tener menos posibilidades de ganar el partido. Al revés, Memo Ochoa tiene todas las condiciones para parar en este partido y aparte hacer una buena actuación. Yo creo que el foco lo estamos perdiendo y creo que y espero que la selección no esté en la misma posición que nosotros. Estamos menospreciando de manera muy fuerte a República Checa porque estamos calificados, pero al final es un partido de la Copa del Mundo, al final es un partido en el que tienes que salir a ganar los tres puntos, y desafortunadamente cuando México está en esta posición es cuando peor le va, cuando México está presionado, cuando México necesita salir a ganar, cuando México enfrenta a un rival de exigencia, es cuando México saca los puntos. Ojalá que en 24 horas no nos estemos arrepintiendo de

0: esta situación y que de verdad empiecen a jugar mejor, porque es la antesala a 16avos. Ahí no hay margen de error.
1: Así que lo que dice Dani Cohen es muy cierto, público. Si usted está de acuerdo con nosotros en casa, la gente que nos escucha a través de Haz Claro por W Deportes, gracias por estar en sintonía con nosotros en La Copa en Tus Manos. Hablamos justamente del tema de la selección mexicana previo al enfrentamiento ante Chequia el día de mañana, y el tema que todos queremos saber, si Memo jugará o no jugará. Pero ¿sabes qué, Dani? Ante lo que dices, para mí es muy importante. Mañana en el Estadio Ciudad de México, la selección mexicana tiene que ganar, gustar y golear si es posible, porque menos de eso, no es que pase nada si pierde. Sí pasa, porque el funcionamiento es muy importante, ya lo dijo Gabo, ya lo dijiste tú, Lemo, llevamos diciendo aquí desde antes de que arrancara la Copa del Mundo. Pero para el Vasco Aguirre, ¿qué opinión tienes sobre esto? Escuchemos.
2: Y ustedes, esto puede o no estar de acuerdo con la lista de 26, faltó Juan y sobró Pedro, y ahora también con las alineaciones, pues para eso están las mesas de debate. Yo estoy para tratar de que mis jugadores entrenen bien, que se coordinen bien y que jueguen bien al fútbol y ganen partidos. De momento estamos en ese proceso, no hemos jugado bien los dos partidos que hemos ganado, no me he ido plenamente satisfecho, hemos cometido errores en defensa y en ataque, y esperamos mañana, si no hace el partido perfecto, por lo menos jugar mejor que los otros dos.
1: Bueno, está de acuerdo ahí, ¿no, Gabo? Que está diciendo, no, hemos jugado bien estos dos partidos que hemos ganado por circunstancias importantes. O sea, la primera fue porque Sudáfrica no fue un rival, con todo respeto, que te diera esta exigencia. Y en el otro, pues el gol de Luis Romo, al final de cuentas, es un error más del portero coreano que del funcionamiento del fútbol mexicano.
3: Sí, ha sido una constante en este breve paso por el Mundial, donde México no ha demostrado grandes cosas como si otras selecciones. Se ha ganado, es importante, sobre el triunfo uno trabaja mejor para recomponer, para corregir, pero si tenemos que hablar de que si nos ha gustado como ha jugado, no. Y seguimos haciendo variantes, seguimos haciendo cambios. Imagínate que mañana juegue muy bien México con esta selección que va a poner en el terreno de juego, que aparentemente tendría muchos cambios. ¿Va a ser la selección que va a jugar en 16avos de final? Lo más probable es que no.
1: Pero no sabes, imagínate, Gabo, que le quitan la titularidad, depende, no es lunes de depende público, pero hoy vamos a meter martes de depende. Pero Gabo, imagínate que de pronto le quitan a Raúl la titularidad mañana.
3: No hay forma de que
1: o a Lira, que ya se queda Edson.
3: No hay forma de que en un partido contra Chequia, que aparte es un rival limitado, Chequia, que sí hay que respetar, pero realmente es un rival limitado, da un gran partido Edson Álvarez, y creo que lo que hizo Lira en los dos primeros partidos le permiten continuar con la titularidad. En el caso de que Memote Martínez tenga la suerte de hacer dos goles, es más que Raúl Jiménez para un rival más complicado en 16avos. Y tampoco,
0: pero
3: Mateo Chávez.
0: Pero sabes dónde te falta, en el medio campo. El medio campo de la selección todavía es muy volátil, porque no sabes si está Gil Mora, pero Fidalgo, pero Brian Gutiérrez.
1: Pero
0: Romo. Hoy la baraja de jugadores en esas posiciones es muy amplia y Javier ha estado cambiando constantemente. Creo que en la defensa más o menos todo lo tenemos claro, y en la delantera sabemos que es Raúl, que es Quiñones y que es Piojo. Pero realmente el medio campo de la selección, ¿te parece que ya está establecido?
3: No, para nada. Por eso digo que debió, o quizá el día de mañana nos sorprenda a todos y trate de repetir un medio campo. No puede ser que estemos cambiando, porque insisto, el medio campo es la medular que te da el soporte para que la defensa tenga mayores herramientas al momento de contener al rival, y también es la articulación hacia los delanteros para llevarle la pelota. Si vos permanentemente estás cambiando eso, estás exponiendo a la defensa con este experimento en el medio campo, con futbolistas que han tenido muy poco tiempo jugando juntos, y cuando no le llega la pelota a Raúl Jiménez, porque en el centro del campo no hay jugadores que tengan cierta continuidad, también tiene una razón de ser. Entonces, ¿cómo hacemos para que ese mediocampo realmente le sirva tanto a la defensa y a los delanteros? Darle minutos. Y lo que está haciendo Javier Aguirre es todo lo contrario. Está cambiando todos los mediocampos, todos los partidos.
1: Pero a ver, si tienes que saber algo, Gabo, y tendrías que decir algo, ¿en qué tendría que mejorar? En algo puntual. Sabemos que hay muchas circunstancias y hablamos del funcionamiento, pero algo puntual que debería de mejorar la selección mexicana, no solo para mañana ante Chequia, sino bien, como dices, para la cosa fuerte que viene a partir de 16avos.
3: A mí lo que me gustó mucho en algunos partidos previos fue la movilidad de ese centro del campo y de algunos delanteros. México no paraba de moverse, no había jugador de México que no se mostrara como opción de descargue en cualquier momento del partido. Ahora había una selección muy estática, Roberto Alvarado pegado a la banda. El que se mueve un poquito más es Julián Quiñones de izquierda hacia el centro, es un poquito más movedizo. Lo de Raúl Jiménez da la sensación de que es desesperación, la pelota no le llega y se bota. Sí. Pero después los mediocampistas, la verdad...
0: Se queda muy solo Raúl. Claro. Por eso tampoco tienes eficiencia en la zona alta, en la ofensiva de México. Y sí creo, como Gabo, que el medio campo no está funcionando como debería de funcionar, teniendo esas opciones para surtir justamente a Raúl. Quiñones haciendo un buen trabajo y Piojo, ¿no? Pero al final ese medio campo no lo veo sólido y es justamente ahí donde está, sigue buscando variantes. Yo no veía que en el tercer partido de la Copa del Mundo siga buscando variantes.
1: Sí,
0: es ya debería de tener a sus jugadores ya establecidos. Y ese es
1: Pero hay algo que no le convence tampoco al Vasco Aguirre, Dani Gabo, porque por esa razón estás haciendo tantos cambios que para los que estamos del otro lado, gracias Javier, para todas las mesas de debate que dices, pero claramente para nosotros no es lo mismo que lo que él está pensando con su cuerpo técnico en lo que está analizando y lo que ve todos los días. Nosotros lo que reflejamos y tratamos de opinar es justamente lo que ya vemos a la hora del partido.
0: Creo que
1: es
0: el distinto, problema, Mariana, pero... y perdón que te interrumpa, tiene nombre y apellido y está lesionado y se llama Marcel
1: Ruiz, que al final, a pesar de todo lo que hizo el jugador, y puede haber sido una solución muy, tienes toda la razón, Daniel.
0: Ya estaba acoplado en esa zona, tenía la confianza, era ese jugador desequilibrante, desafortunadamente se lesiona, pero no quiere decir que no haya opción, porque estamos hablando de Obed, de Romo, de Fidalgo, de Brian, insisto, hay muchos nombres sí. En la baraja, que desafortunadamente por el hecho de no poder contar con ellos desde hace tiempo, no se llegó a esa sinergia que necesita, sobre todo en el mediocampo, ¿no? Entonces,
1: sí, ojalá que encuentre. El que mucho abarca, poco aprieta, y eso está pasando tal vez en esta zona. Bueno, a veces las frases salen por ahí público, usted anótelas porque
0: ya sacó la edad, María.
1: Ya saqué lo que sea, no me importa, pero ¿saben qué? Ahora sí vamos a escuchar al Piojo Alvarado y a Orbelín Pineda, que también tienen algo que decir previo a este partido de México ante Chequia.
4: Sí, obviamente sabemos lo que implica este partido, en este caso más para Cheque, que están jugándose el pase, pero nosotros vamos a ir a buscar el resultado, como te digo, tratando de mejorar lo que hemos dejado de hacer o lo que nos ha hecho falta, y es un partido importante al igual que los demás, y buscaremos el resultado positivo y poder cerrar la fase de grupos con otros 3 puntos.
5: No, sabemos muy bien que nos vamos a enfrentar a selecciones potentes y aspiramos a grandes cosas, nos vamos a ir a enfrentar a selecciones de potencia, pero lo más importante es que estamos pensando el día de mañana, no podemos pensar en qué va a suceder después. Tenemos una gran oportunidad de hacer historia el día de mañana y conseguir, creo, los 9 puntos, que es lo más importante, y después empezar el siguiente paso.
1: Y bueno, así las palabras de Orbelín. Orbelín, que querías decir algo de Orbelín, Dani Cohen, porque
0: faltó. No lo completaba, mencioné ahorita en los tantos nombres que tiene Javier Aguirre, pero también es un jugador con muchas condiciones, ¿no?, para el mediocampo mexicano.
1: Por supuesto, hay muchos jugadores con calidad, pero también el tema para cerrar, Gabo tiene razón, el funcionamiento, no puedes cambiar de alineación 3 partidos seguidos, pero mañana veremos los resultados en el partido en el Estadio Ciudad de México de México contra Chequia. Y hoy fue martes de grandes resultados, sobre todo para el Portugal de Cristiano Ronaldo, que ya despertó y ganó 5-0 una manita a Uzbekistán, esto con doblete del Bicho. Inglaterra, a diferencia, decepcionó mucho porque después del primer partido empató 0-0 ante una Ghana que no dejaba pasar a los ingleses. Panamá no ha tenido su mejor Copa del Mundo, 0-1 ante Croacia, al Croacia de Modric, que hoy, a pesar de no haber sido tan espectacular, logra estos 3 puntos importantísimos. Y Colombia, por la mínima, ya platicaremos más adelante, le ganó a República del Congo, esto en el Estadio Guadalajara. Y ahora sí tenemos que ir a esto, porque esto se mueve todos los días, público, pero los clasificados ya a 16avos, que no hay nadie que les pueda quitar su boleto: México, Estados Unidos, Alemania, Argentina, Francia, Noruega, y hoy también se suma Colombia. Hasta ahora ellos son los invitados a 16avos, y tristemente ya tenemos que hablar de más selecciones eliminadas. Túnez, esta decepción que hubo, Haití, Jordania el día de ayer no le alcanzó, Turquía, otra de las decepciones. Sobre todo creo que de estas 5 selecciones que ya están eliminadas, no estén de acuerdo, compañeros, que Turquía es la que más llama la atención, sobre todo por los jugadores que tiene.
3: Sí, jugadores en el Real Madrid, jugadores en el Inter de Milán, estamos hablando de otro en la Juventus, un plantel que aparte está siendo provisto por una liga que es muy poderosa, sin embargo quedó eliminada muy rápido en el torneo.
1: Por supuesto, y también tenemos hasta ahora los terceros lugares. Recuerde que son ocho terceros lugares que podrán avanzar a 16avos. Y hasta ahora tenemos a Suecia, a Escocia, a Croacia, a Argelia, a Paraguay, a Cabo Verde. Cabo Verde va a tener... Usted tiene que seguir de cerca lo que está haciendo este equipo, que al principio no dábamos mucho de la calidad que pudiera mostrar, y hoy está teniendo una situación completamente diferente. Bélgica y Chequia. Eso al momento, pero vea usted, aquí las cosas se ponen mejor porque los cruces de 16avos, ayer hablábamos que México se podía enfrentar a Cabo Verde, hoy las cosas cambian, público. Recuerda que son 48 selecciones, son más partidos y los cruces son muchas, cientos de posibilidades. Al momento sería Alemania contra Paraguay, Francia contra Suecia, Corea contra Suiza, Países Bajos ante Marruecos, Portugal contra Ghana, después estaría España, Austria, Estados Unidos contra Argelia, Egipto, Chequia, Brasil, Japón, Costa de Marfil contra Noruega, México, ya no sería Cabo Verde en este momento, sería Escocia, Inglaterra contra Cabo Verde, Argentina, Uruguay, ahí sigue el clásico de Sudamérica, Australia contra Irán, Canadá, Bélgica y Colombia contra Croacia. Lo de Escocia cambió justamente, Dani Cohen, por la victoria de Croacia, ahí que empezaron a cambiar las cosas. ¿Cómo ves estos 16avos de final al momento, Dani?
0: Todavía está todo muy volátil, hay que decirlo, esto va a cambiar constantemente, las combinaciones son muchísimas, el tema de los terceros lugares va a cambiar. Creo que es interesante ver, Mariana, Gabo, cómo las selecciones nos siguen sorprendiendo. Hablábamos de un Inglaterra-Croacia, partido espectacular, creía que Ghana iba a ser un rival sencillo, sí, entre comillas, y Ghana no deja ganar, precisamente.
1: Ghana no deja ganar.
0: Esa frase, Ghana no deja ganar. Y así muchas sorpresas, ¿no? Creo que hoy Portugal se sacude muchísimo, ya estaremos analizando cada uno de los partidos. Y Sudamérica, sorprende ver a Paraguay, a Ecuador en esas posiciones, y también sorprende ver a Colombia, ¿no? Hoy un partido muy sufrido, ya también lo estaremos comentando, pero al final logran esos puntos que los tienen hoy ya clasificado.
1: No sé si estás de acuerdo, Dani, Gabo, conmigo, que en un principio, cuando vimos a las selecciones que iban a calificar por primera vez en la historia de este mundial, muchos pensamos, y los que no, no se haga público, está mintiendo, y aquí también, y el set, y todos mis compañeros, pero pensábamos que iban a haber partidos de bostezo, Gabo, partidos que decíamos, híjole, qué pesar tener que ver a lo mejor ciertos cruces sin decir nombres, pero que nos no, iban sí a costar trabajo.
0: Jordania-Argelia ayer en la noche, y la verdad es que
1: pero sí fue un buen partido, la verdad, de lo que pasó con Cabo Verde, lo que ha pasado, o sea, no importa si han ganado o no, si están eliminados o no, pero pensábamos que iban a haber partidos de sueño, y hasta hoy, Gabo, pues las cosas se han dado y se han acomodado de una manera muy interesante.
3: Sí, creo que el balance de todos los partidos que hemos visto hasta el momento ha sido muy positivo en cuanto al espectáculo. Claro que partidos que son aburridos, como fueron en el formato de 32, de 24 hasta de 16. Yo sigo sosteniendo de que es importante de que el Mundial siga incluyendo la mayor cantidad de equipos sin que sean, participen los 200 que están registrados en la FIFA, pero me parece muy bueno, y nos hemos dado cuenta que un Cabo Verde, que pensamos que se iba a comer goleada en todos los partidos, dio espectáculo, aguantó frente a España, le hizo partido a Uruguay, demostró cosas interesantes. De pronto Curazao fue el equipo que recibió 7 goles en el primer partido, pero después le empata a Ecuador. Entonces decís, sí,
1: por ahí.
3: Hay equipos que de otra forma nunca hubieran jugado una Copa del Mundo, pero qué bueno que estén participando. Y que te digo, insisto, en términos generales, los partidos han sido bastante atractivos.
1: Por supuesto, y ahora sí, público, muchos de ustedes lo esperaban, y es que Portugal, el primer partido, parecía que no habían llegado al estadio, pero hoy las cosas fueron muy diferentes. Pero antes de aventurarnos al tema futbolístico, el ambiente fue inmejorable, y la cantidad de aficionados del bicho y de Portugal, una verdadera locura. Vea usted lo que se vivió en este partido.
6: Cristiano Ronaldo y Portugal volvieron a Dallas para tener una jornada histórica en el partido ante la selección de Uzbekistán. Historia y protagonismo. Así podría resumirse la carrera de Cristiano Ronaldo, quien en los mundiales ya dejó un récord que luce insuperable.
7: Goleada, algo normal, siendo Cristiano Ronaldo, ¿no? Obviamente no hay nadie que le gane a Portugal excepto México, ¿no? Un saludo ahí a todos los mexicanos.
8: Difícil al principio, solucionamos con muchachos. Creo que Portugal, yo quiero campeonas del mundo.
6: Si Messi escribió historia en Dallas, Cristiano no podría quedarse atrás y también tomó tierras tejanas para ampliar su legado. Fue la ciudad espacial de Houston la que eligió el astro lusitano para conseguir un récord de otro planeta. Cristiano Ronaldo no es un simple jugador, no es una estrella del momento y tampoco un ídolo pasajero. Lo de CR7 es una religión que ha cautivado a niños y a grandes. Todos cargan con el número 7 en sus espaldas, lo que es un privilegio para todos sus feligreses.
9: Dicen que la camisa perfecta no existe.
10: Pero la mía es la perfecta, la mía es la mejor. Inspirada por quien grande, el mejor del mundo, Ronaldo.
9: Bien, y en la espalda trae la de Portugal, ¿verdad? En la espalda.
10: Oh, claro, mira.
9: ¿Puedes darle un chiu, por favor?
10: Aquí va,
6: Si la cita fue en Houston, el rival fue Uzbekistán, quienes desde los primeros minutos sintieron el poder de Cristiano, quien consiguió la marca de anotar en 6 mundiales consecutivos, algo que luce insuperable. Fue el día de Cristiano, fue el día de su récord, fue el día en el que escribió una nueva historia, pero también el día en el que se fue enojado.
11: Ayer Lionel Messi marcó 2 goles, dale. Mbappé, no, Haaland, y tú sigues demostrando que eres...
12: Dale. Depende de preguntas, si no, yo no respondo.
6: De esta forma, el astro portugués Cristiano Ronaldo se convirtió en el primer jugador en marcar en 6 mundiales consecutivos. En Houston, Texas, informó Javi Alonso.
1: Muchas gracias, Javi Alonso, por este color y qué diversión. Me encanta ver a toda la gente, Dani, Gabo, la curiosidad, la creatividad que tienen los aficionados, y puede ver uno lo que sea. Pero vámonos ahora sí a adentrar de lleno a lo que pasó en este partido entre Portugal y Uzbekistán. Vamos con las estadísticas. Primero, porque así fue como se vivió este encuentro, donde muchos especulábamos si por fin ya Cristiano Ronaldo iba a reaparecer, pero pues no nos dejó con nada, nada de mal sabor de boca, Dani Cohen, porque ya paramos de hablar de Messi un poco, porque Cristiano ya entró a escena y entró con el pie derecho.
0: 10 goles en Copas del Mundo, hoy un doblete, hablamos de los dobletes de Messi, de Mbappé, de Haaland, y él no se quiso quedar atrás por lo competitivo que es, por aportar a Portugal. Hoy me gustó ver a Portugal con esta contundencia, con este compromiso, hablando de todo lo que se vivió, ¿no? Por el empate contra Congo y todo lo que se vivió en el vestidor, con las críticas hacia Cristiano Ronaldo, hacia Roberto Martínez. Creo que hoy aprovechan este escenario, que era Uzbekistán, una selección de menor nivel, lo digo con mucho respeto, que les permitió, ¿no?, mostrar un mejor fútbol. Creo que de la mano de Cristiano, hay que decirlo, ponerle nombre y apellido, Portugal consigue una victoria tan abultada, porque se ha criticado mucho en Portugal y hoy, otra vez, gracias a Cristiano, están ahí.
1: Y yo no sé quién especulaba que el vestidor estaba roto, que nadie se habla, que nadie soporta a Cristiano. Pues hoy festejaron todos cada gol, iban con Cristiano y no hubo este tema. Pero Gabo, ¿qué cambió del primer partido de Portugal a lo que viste hoy en funcionamiento y también en la técnica y en la táctica de Roberto Martínez?
3: Bueno, a veces tiene alguna importancia el rival. Creo que Uzbekistán fue mucho menos de lo que fue República del Congo en la presentación de Portugal. Pero sí, fue un equipo mucho más comprometido y nunca sacó el pie del acelerador como si lo hizo contra el Congo, cuando después del primer gol el equipo le entregó de alguna forma la pelota a su rival. Sin embargo, hoy fue un equipo que convirtió 5 goles y pudo hacer 7, pudo hacer 8, algunos que le anularon, otras oportunidades muy claras de gol, algunas salvadas del portero uzbeco. Pero hoy sí, hoy tuvo mucho más juego colectivo, el equipo se lo vio con más variantes, nunca bajó la intensidad del partido. Me parece que sí, Somella, su presentación, donde decayó mucho la capacidad que tiene ofensiva, no fue el mismo equipo después del gol en el partido frente al Congo, y hoy se mantuvo muy constante en los 90 minutos.
1: Por supuesto, vamos a seguir hablando del bicho, porque yo sé que ustedes en casa me han dicho, si hablan mucho de Messi, también queremos que hablen mucho de Cristiano, no se preocupe. Pero antes, vamos con Luis Pavón, porque aquí en la explanada de Plaza Carso está con aficionados. Adelante, Luis.
13: Gracias, compañeros, por acá seguimos, estamos con Pato. Pato, ¿cómo has visto este Mundial? ¿Cómo has visto a la selección?
14: Yo a la selección la he visto bien, creo que este año podemos hacer algo bueno y ya, confío mucho en ellos.
13: ¿Hasta dónde podría llegar la selección?
14: Yo creo que con una muy buena participación a cuartos.
15: a cuartos.
14: Sí, yo los veo en cuartos.
13: Oye, mañana juegan justamente contra Chequia, Memo Ochoa, ¿cómo ves que juegue Memo o que no juegue Memo?
14: No, yo la verdad dejaría al Tala por pues, cómo paró contra Corea, yo lo veo más seguro y pues para asegurar el primer lugar.
13: ¿A qué equipo le vas de México?
14: Al Cruz Azul.
13: Ah, bueno, está bien, entonces no es porque eres Chiva, entonces que le vas a... Perfecto. Oye, hablando de Cruz Azul, Eric Lira ha estado jugando un mundial tremendo. ¿Cómo ves a Lira y que chance ya no regrese a tu máquina, que se vaya a Europa?
14: Sí, yo la verdad le desearía algo bueno a Eric Lira. En la máquina ha sido pues, un muy buen jugador y ahorita en la selección está demostrando pues, el jugador que es.
13: Y a la última, hermano, un mensaje para la selección. ¿Qué le dirías al equipo para que mañana salga a ganar?
14: Pues que estén jugando como saben y mucha suerte.
13: Perfecto, muchas gracias. Regresamos con ustedes.
1: Gracias, Luis Pavón. Y aquí estamos, público totalmente en vivo desde el set de Claro Sports en esta explanada hermosa de Plaza Carso con esta belleza detrás de nosotros, el Museo Soumaya. Una pequeña pausa desde la Ciudad de México y volvemos con mucho más en La Copa en tus manos. No me moriré
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0: De las 15 repúblicas que resultaron de la disolución de la Unión Soviética a inicios de los 90, solamente habían calificado un mundial Rusia y Ucrania. Uzbekistán se convierte en la tercera, pero con algo muy curioso, que en tiempos soviéticos, cuando el cuadro de la URSS calificó a 7 Copas del Mundo, nunca hubo un futbolista proveniente de Uzbekistán. Los hubo rusos, los hubo ucranianos, los hubo estonios, los hubo georgianos, los hubo armenios, los hubo de distintos confines de la inmensa Unión Soviética. Uzbekistán en 2006 estuvo cerca de calificar al Mundial de Alemania. Una gran injusticia. Ganaba su partido contra Bahrein en la repesca asiática 1-0. Tenía un penal a favor. Y entonces alguien se metió al área y el árbitro, sin conocer las reglas, en vez de repetir el penal, decidió cancelarlo. Y Uzbekistán se quejó. ¿Qué hizo entonces la Confederación Asiática? Una medida sin precedentes. Repetir el partido completo. Y al partido completo repetido ya no metieron gol y Bahrein los echó fuera para después caer en la repesca intercontinental. Desde entonces, 20 años, el cuadro uzbeco ha buscado meterse.
1: Uzbekistán, que cuando se disolviera la URSS, decidió eliminarse en la Confederación Asiática.
0: Fue decisión de cada una de las repúblicas que resultaron de la Unión Soviética
1: si se integraban a Europa o Asia. Algunas, como Kazajstán, muy metidas en Asia Central, terminaron por jugar en la UEFA. Cada cual decidió su camino. Uzbekistán, desde Asia, se mete
0: a su primera Copa del Mundo, tercera nación de lo que fuera la URSS en lograrlo.

0: estamos de vuelta con estas bellas imágenes desde Plaza Carso. Aquí estamos Gabriel Gerberov, Mariana Zacarías, Dani Cohen, todo nuestro staff. Estamos felices de estar con ustedes en La Copa en Tus Manos y estamos de vuelta porque hay que seguir hablando de Portugal, del bicho, porque lo merece estar ahí, donde hoy pudo llegar y que la cara de Cristiano Ronaldo cambiara. Y sobre esto también opinó nuestro compañero por el Mundial, Oribe Peralta. Escuche usted.
1: Bueno, creo que Cristiano vino a cambiar mucho la forma en la que se practica el fútbol. Creo que Cristiano es un atleta y lo ha demostrado durante toda su carrera. Creo que esto es el reflejo de tantos años de trabajo, disciplina, esfuerzo y dedicación que a los 40 y tantos años sigue rompiendo récords, sigue alcanzando cosas que ningún otro ha hecho. Entonces, me parece que es una justa recompensa a todo lo que significa el nombre de Cristiano Ronaldo.
0: Y todo lo que significa el nombre de Cristiano Ronaldo, no nada más es el hombre de 41 años que está jugando una Copa del Mundo. No es solamente el jugador que anotó 2 goles esta tarde contra Uzbekistán. No es nada más el jugador que mueve el mundo y lo paraliza. Junto con Lionel Messi, hay que decirlo, los dos hombres que paralizan cuando juegan el mundo, cuando hacen cualquier situación, sino también el hombre que tiene un récord que ya quisieran muchos futbolistas y otros que lo critican, y es que Cristiano Ronaldo es el único futbolista que tiene 6 Copas del Mundo, pero con gol en cada una de ellas. Y esto, Gabo Gerberov, llegarle, vea usted los números de Cristiano Ronaldo en mundiales. Partidos jugados 24, tiene 10 goles, 2 asistencias y 1,944 minutos disputados. Es el primer futbolista, como ya le decía hace un momento, en anotar en 6 mundiales. Es que, Dani, esta cifra, esta historia, yo sé que sabemos que los mundiales son para romper récords, pero esto de Cristiano Ronaldo es de chapeau.
2: Ha sido un mundial muy especial en ese sentido, Mariana. Creo que hemos visto romperse récords de manera consecutiva. Si no es Messi, es Mbappé y ahora Cristiano. Y afortunadamente nos toca vivir, ¿no?, las carreras de estos futbolistas. Yo he sido muy insistente en ese punto. A lo mejor se veía rezagado al principio en el primer partido a Cristiano Ronaldo. Hoy asume esa responsabilidad como lo ha hecho a lo largo de su carrera. Y verlos competir durante lo que queda de esta Copa del Mundo va a ser mucho más interesante. Va a ser un extra. Que si se mete Haaland, que si juega primero Messi, que si Mbappé anotó, todo esto va a generar cierta presión y tensión entre ellos y a nosotros el aficionado nos va a favorecer.
0: Y ahí ya sabe usted, público, Dani, que hay uno de estos movimientos de que pudiera pasar, que si las cosas se acomodan podríamos ver Portugal-Argentina en cuartos de final, Gabo. Pero a ver, del tema del récord de Cristiano Ronaldo, del tema de lo que ha sido la carrera de Cristiano Ronaldo y estos 6 mundiales con goles en cada uno de ellos, ¿qué te representa?
3: Que estamos en presencia de uno de los más grandes. Digo, discutirlo, criticarlo. Aparte, creo que no se lo critica en función de la edad que tiene, porque uno lo ve extraordinariamente bien. Pero eso no quiere decir que su organismo, su cuerpo, sus tendones, sus músculos no hayan sufrido el paso de los años. Es un jugador impresionante. En la mesa chica en la que solo comen los más grandes, Cristiano Ronaldo está sentado, no debe, está sentado, porque ha sido, desde el punto de vista no solo de los números, sino del funcionamiento, sino de la influencia que tuvo en el fútbol, de los cambios, como decía nuestro compañero Oribe Peralta, que él ha gestado dentro del deporte más popular de este universo. Entonces digo, me parece que lo de Cristiano Ronaldo, no hay forma de criticarlo, no hay forma de cuestionarlo. Nos ha regalado fútbol, nos ha regalado goles, nos ha regalado asistencias, nos ha regalado los momentos más brillantes en sus equipos, en la selección portuguesa. También ha sido parte de la historia grande de la selección de Portugal. Si hoy es candidato, en gran medida es por todo lo que él puede aportar a esta selección. Entonces me parece que es momento de no criticarlo, disfrutarlo, porque muy probablemente sea su último mundial. Insisto, tiene todos los argumentos para que los pongamos en el mismo nivel de Maradona, de Pelé, de Messi. Después será cuestión de gustos, a uno le puede gustar más Cristiano Ronaldo, más físico, más técnico, pero que está entre los más grandes, no me cabe ninguna duda. Y si se diera este cuarto de final entre Argentina y Portugal, sería un cierre.
0: No.
3: Maravilloso.
0: Eso, Gabo. O sea, yo no sé cuánto costaría. Vamos a hacer desde hoy un aproximado, hoy que es 23 de junio, un aproximado que se da en la instancia que sea un partido Argentina-Portugal. Vamos a pensarlo después de escuchar al bicho, porque él sabe que el momento como arrancó Portugal no es el mejor. Él sabe que fue muy criticado, igual que Roberto Martínez, pero también él sabe que hoy dio otra cara. Escuchemos a Cristiano Ronaldo.
4: Ya son 23 años de profesión y siempre cuando las cosas van bien, Cristiano bien. Cuando va mal, es un retirado, ya está viejo, siempre será así. Pero bien, dieron una buena respuesta yo y mis compañeros, que era lo que queríamos. Estábamos bien posicionados, jugamos bien, jugamos con las líneas arriba. Y cuando así es muy difícil parar Portugal.
5: Ayer Lionel Messi marcó dos goles, dale. Mbappé, no, Haaland, y tú sigues demostrando
4: dale,
5: que
4: dale,
5: eres...
4: Dale, dale, dale. Depende de preguntas, no, yo no te respondo.
0: Bueno, es que también la gente empieza a criticar por qué se enoja, pero ¿por qué me tienen que preguntar ahorita por Messi, por Haaland, por Mbappé si apenas acabo de hacer mi doblete? Creo que Cristiano, de una manera como siempre ha sido, que es muy frontal, pues dice la siguiente pregunta, ¿no? O sea, no es algo malo,
2: creo,
0: Dani,
2: que hay
0: tampoco.
2: Preguntas malintencionadas y esta es una de ellas, ¿no? Por no sí. Era el momento, no hay que compararlo, se compara en las mesas de debate. Él hace lo que tiene que hacer, mete los goles para ayudar a su equipo y ya lo que hagan los demás, pues dependerá de ellos mismos, ¿no? Creo que Cristiano Ronaldo ha demostrado por qué está en donde está, por quién es el quién es y hay que respetarlo, ¿no? Y ese respeto es inclusive cuando se le hacen preguntas.
0: No hay que compararlos a la pulga y al bicho, hay que disfrutarlos porque público es el último mundial, bueno, a menos que no sé qué vayan a hacer estos dos fuera de serie que de pronto nos sorprendieran, pero a lo que sabemos hoy en día, pues sería su última Copa del Mundo, Gabo. Digo, repito, no se sabe, pero hay que disfrutarlo porque sí, claro. Esto es algo que va a pasar mucho tiempo para ver algo así.
3: Sí, y nosotros desde la prensa no podemos seguir exigiéndole a dos futbolistas, uno con 39 el día de mañana. Bueno,
2: en mañana, apenas ya casi,
3: ahora,
2: ya casi.
3: Uno con 39 y otro con 41 años. El nivel de exigencia no puede ser el mismo que hace 4 años en el Mundial pasado u 8. Eso lo tenemos que entender. Y a pesar de eso, siguen siendo determinantes, siguen siendo importantes, siguen siendo futbolistas que son mucho más que muchísimos jóvenes. Habrá que decir que Cristiano Ronaldo es el segundo futbolista más veterano en convertir un gol en una Copa del Mundo. El otro fue Roger Michel, el camerunés, con 42 años, él con 41. Y hay que disfrutarlo. Porque sí, puede ser que den partidos malos, porque Portugal dio un partido malo frente a República del Congo. Él no fue el responsable de que Portugal no jugara bien. Él de pronto pudo haber sido responsable de no tener la mejor actuación. Pero sigue siendo un futbolista que, a pesar de lo que me quieran decir, corre, se esfuerza, lucha, pelea, intenta jugar, intenta ser determinante, tiene influencia sobre el árbitro, condiciona a los rivales. Entonces, al momento de criticarlo hay que ser mucho más objetivo y no criticarlo por criticar. Ah, si Cristiano no hace goles, jugó mal, si Messi no hace... No, digo, las circunstancias del partido hacen que a veces estos futbolistas, con esta edad, no puedan tener el brillo que uno aspiraría.
0: Pero él lo dice también en estas declaraciones, cuando va bien Cristiano, wow, pero cuando va mal todo es culpa de Cristiano, estoy acostumbrado, llevo 23 años de carrera y lo que no ha vivido, no solamente la selección portuguesa, Dani, Gabo, sino también todo lo que vivió, bueno, ya dejemos el Manchester, sí, pero el foco completo del Real Madrid fue una locura total, entonces eras el villano, pero después eras el héroe y también eres el antagonista. Sí. Ante el equipo, que son los dos equipos más mediáticos que hay en el mundo, el Barcelona y el
2: Real. Pero están acostumbrados, ¿no? Creo que han tenido que esquivar este tipo de situaciones a lo largo de su carrera y es lo que también los forja como futbolistas, sí. Como jugadores, saca la mejor versión. Recordemos que Lionel Messi inclusive renunció a la selección de Argentina y después es campeona del mundo, ¿no? Son las historias que les contaremos a nuestros nietos porque nos tocó afortunadamente vivir estas historias en el día a día. Yo lo platicaba con Toño Moreno, Mariana, Gabo el lunes. Decía, somos muy afortunados porque es muy diferente ver los videos de Pelé, de Di Stéfano, de Maradona, a nosotras que no nos tocó, pero el hecho de vivir a Cristiano, a Messi, ahora a Mbappé, a todos estos futbolistas del día a día, sí te cambia completamente la perspectiva. Y hoy queda agradecerles que estén así físicamente, porque para que ellos llegaran a una Copa del Mundo, sacrificaron mucho, le echaron muchas ganas, hicieron muchas cosas para poder estar aquí, y entonces como aficionado queda agradecer. El que no sea agradecido, entonces no valora el fútbol.
0: Por supuesto, y es algo que, como bien decíamos, no sabemos cuándo pueda volver a pasar. Pero Gabo, ya hablando del funcionamiento de Portugal, sumado claramente estos dos goles de Cristiano Ronaldo, que también le van a dar, no necesita confianza el bicho, pero sí funciona la confianza en una Copa del Mundo después del primer partido. Decir, no fueron uno, sino fueron dos goles los que tengo, y dijo, viene mucho por delante. El funcionamiento que te muestra hoy Portugal, ya hablamos que fue muy distinto a lo que pasó con el Congo, pero ya vemos esa Portugal candidata a pelear por esta Copa del Mundo o todavía falta, Gabo?
3: No, yo creo que no podemos irnos de un extremo al otro. Sí, no dio un buen partido contra el Congo, pero no podemos bajarlo de su categoría de candidato y hasta favorito. Para mí, está en semifinales por lo menos esta selección de Portugal, que puede dar un mal partido, no digo que no, ahora va a tener un rival complicado como Colombia, pero a lo largo del tiempo y en función del plantel es un equipo muy regular, muy agresivo, muy efectivo, muy elegante, muy espectacular. Esto yo lo mencionaba, por ejemplo, la diferencia en el caso de México, cómo gana uno y cómo gana otro. Portugal, claro, salvando la distancia, estamos hablando de dos equipos totalmente distintos, pero bueno, en sus capacidades y en sus condiciones, Portugal hoy ganó jugando muy bien. Y así está bien que se gane, y yo creo que Portugal no va a bajar en su categoría de candidato por un partido malo, porque sigue teniendo un plantel impresionante con Cristiano Ronaldo, con el mejor mediocampista de recuperación que es Vitinha, con quizás los dos mejores laterales del fútbol mundial. Entonces hay que tener mucho más respeto y entender que esto es de regularidad en el tiempo y Portugal lo tiene.
0: Por supuesto, pero aparte de todo, el tema de Portugal es que lo hemos hablado y en lo individual son muy buenos, pero en lo colectivo también. Y tal vez pasaba, Dani, que Roberto Martínez eso no lo entendió en el primer partido, porque si bien, Gabo, no estamos diciendo que es son han sido rivales de alta calidad, Dani, sin duda alguna, Congo ha defendido, lo ha hecho muy bien. Hoy tampoco se la dejó nada sencilla a Colombia. Y Uzbekistán, a mi parecer, era un poco pues parecido. O sea, no lo podemos poner en... ni muy malo, perdón, no podemos ser que ni diera mucha exigencia, pero sí que para ambos rivales Portugal tendría que haber sido mucho mejor. Entonces ahí viene el cambio de Roberto Martínez también.
2: Creo que el punto, hablando ya de Uzbekistán, es que Cannavaro plantea un partido muy defensivo, inclusive cambia al portero, hace cambios que al minuto 5 se le cambia el plan de juego, ¿no? Por el gol de Cristiano Ronaldo, y entonces viene un Uzbekistán que está totalmente descontrolado y a diferencia de Portugal, pues encuentra esos espacios, esas áreas de oportunidad y entonces se enganchan. También los partidos y sus circunstancias, ¿no? Esta posibilidad de abrir el marcador tan temprano le da esa tranquilidad a Portugal de no estar como estuvo contra el Congo, ¿no? Presionados, buscando variantes que ya no las encontraban porque el Congo se defiende bastante bien, y en esta ocasión se prestó para hacerlo. Entonces creo que hoy Portugal, realmente el rival a vencer, el que va a ver cómo están, es Colombia. El próximo sábado a las 5:30, ahí se va a definir el liderato del grupo, ahí vamos a ver realmente si Colombia puede ante un rival de esa jerarquía. Y Portugal, ¿no? Ahora sí, con mayor exigencia, a lo mejor un partido más abierto que te permita mostrar un mejor fútbol y un mejor funcionamiento, ahí estaremos viéndolo.
0: Por supuesto, y así está el grupo K. Colombia sigue en primer lugar porque ganó en Guadalajara por la mínima, pero usted ahorita vamos a ir para allá. Portugal el segundo con 4 y ya después Congo y Uzbekistán no lo pueden tener, pero el partido de cierre de este grupo, como bien lo dices, Dani, ni más ni menos que Colombia con Portugal. Partidazo que se viene, pero otra vez la ola amarilla totalmente en vivo. Vea usted las imágenes de la Minerva en Guadalajara, México, en Jalisco, donde apenas hace unos minutos terminó el partido con triunfo de los colombianos. Primero lo ganaron en la Ciudad de México y fue una locura en el Ángel por toda la ciudad. Ahora, Gabo, en Guadalajara, Jalisco, ve las imágenes de la Minerva.
3: Impresionante, ya desde hace algunos días se veía muchísima gente en Guadalajara. Vimos cómo hay una gran comunidad colombiana en México, mucha gente que vino de Colombia y mucha gente de Colombia vino de otros países como de Estados Unidos a ver a su selección también aquí.
0: Por supuesto, y la afición no se quedó atrás, el ambiente, como bien lo saben hacer los colombianos, y nuestra compañera Paulina García tiene toda la información, vea usted.
6: Compañeros, quiero presentarles a Andrés Agualteros, que déjenme decirles que vino desde Colombia a Ciudad de México con su fiel compañera. Se vino en bici, nos va a contar toda esta historia y este proyecto atrás de Sueño Mundial.
7: Salimos, Mayer, salimos. Próxima parada, Ciudad de México. Vamos por ti, Selección Colombia. Mundial nos espera.
8: Siempre he tenido la pasión de la bicicleta, la pasión del fútbol y de por qué no unir mis dos pasiones y además viajar por todo Centroamérica para llegar a alentar la Selección Colombia acá en el Mundial.
9: Mayer, coronamos el trigo para bajar aguados. Cuidado, papá, cuidado. Cuidado, amiguito, cuidado.
8: Primero hice un recorrido de más o menos 1000 kilómetros en Colombia y pasar el Darién, que es la selva que ahí está entre Colombia y Panamá. Es una zona selvática con muchos problemas de violencia. El 1 de junio volé desde Bogotá a Ciudad de Panamá. Volví, abrí mi bicicleta, la armé todita y arranqué hasta acá, hasta México, pasando por Guatemala, Honduras, El Salvador, Costa Rica, todo.
9: Yo me encontré esta banderita para va a ir pegada acá, acompañarme en el viaje por Panamá. Vamos a Panamá, también vamos por Latinoamérica en el Mundial.
6: ¿Te despertabas a qué hora? ¿Cuánto le pedaleabas? ¿Dormido?
8: Hacía en promedio 150 kilómetros diarios. Hacía unos primeros 50 kilómetros. Miraba un restaurante ahí para desayunar. Después seguía y ya 4 o 5 que se empezaba a oscurecer, buscaba algún hotel, algún hostal o algo donde me pudiera quedar por esa noche.
10: El refugio Beach House. No, va a pasar la nochecita.
6: Ahora, ¿hiciste este recorrido solo?
8: Fue solo, pero en el fondo me acompañó mi gran amigo Mayer Candela, que es este dragoncito que me acompaña en todas partes, y sueño mundial es también de todo Colombia. Entré a México, ya di este fue, lo logré, y cuando llegué acá, justo el día que estábamos en el desfile, y llegué justo al Ángel de la Independencia, y estaba mi novia, que también a último minuto se subió y decidió venir también para acompañarme, mis amigos, y poder después de tantos días abrazarlos y decir lo logré, es una sensación que no tiene palabras para describir. Es que si Colombia es campeón, sigo mi viaje en esta misma bicicleta hasta Alaska o desde Bogotá hasta Argentina. Vamos a ver, primero hay que quedar campeones.
6: No hay obstáculos, no hay fronteras, hay como moverse, eso me encanta. Así que Andrés, muchísimas felicidades y éxito, que siga esta locura.
8: Gracias, gracias, y vamos Colombia por esa copa.
6: El sueño mundial con Andrés, y lo vimos una vez más. El mundial está aquí y va mucho más allá del resultado.
0: Y pues este triunfo importantísimo por la mínima, ¿eh? A República de Congo, Gabo, porque fue un partido muy cerrado donde Congo no le daba los espacios a Colombia, pero final de cuentas, ya en los últimos, a partir del 70, la situación cambia. Y no quiero ser...
8: Si Colombia es campeón, sigo mi viaje en esta misma bicicleta hasta Alaska o desde Bogotá hasta Argentina. Vamos a ver, primero hay que quedar campeones.
6: No hay obstáculos, no hay fronteras, hay como moverse, eso me encanta, así que Andrés, muchísimas felicidades y éxito, que siga esta locura.
8: Gracias, gracias, y vamos Colombia por esa copa.
6: El sueño mundial con Andrés, y lo vimos una vez más. El mundial está aquí y va mucho más allá del resultado.
0: Y pues este triunfo importantísimo por la mínima, ¿eh? A República de Congo, Gabo, porque fue un partido muy cerrado donde Congo no le daba los espacios a Colombia, pero final de cuentas, ya en los últimos, a partir del 70, la situación cambia. Y no quiero ser...
6: Opa. El sueño mundial con Andrés, y lo vimos una vez más. El mundial está aquí y va mucho más allá del resultado.
0: Y pues este triunfo importantísimo por la mínima, ¿eh? A República de Congo, Gabo, porque fue un partido muy cerrado donde Congo no le daba los espacios a Colombia, pero final de cuentas, ya en los últimos, a partir del 70, la situación cambia. Y no quiero ser... No le daba los espacios a Colombia, pero final de cuentas, ya en los últimos, a partir del 70, la situación cambia. Y no quiero ser... Pero si hubo un antes y un después... De cuando estaba James Rodríguez y cuando salió James Rodríguez, que fue después de la salida donde entró el gol. El funcionamiento de Colombia cambió.
3: ¿Te gustó más después de la salida de James? A mí me gustó,
0: o sea,
3: mucho Colombia.
0: Yo respeto mucho a James y me parece un jugador, sobre todo en la Copa América, que se tuvo al equipo al hombro, que es uno que tiene una carrera espectacular, pero hoy sí vi la diferencia. No sé si Néstor lo pensó así en el funcionamiento, pero sí vi ese. Me gustó un poco más el Colombia atacando.
3: Sí, por supuesto que son equipos que cuando juega James Rodríguez, juega Cristiano, juega Messi, hay que trabajar un poquito en función de ellos. A mí me gustó mucho lo que hizo Colombia. El primer disparo al arco fue del Congo. De ahí en más, Colombia lo vi agresivo, lo vi asociado, lo vi profundo, individualmente muy elevado lo que hizo Luis Díaz. Suárez cumplió también, lo vimos a Puerta también, un futbolista polifuncional. La verdad, me encantó lo que hace Lerma. Creo que Colombia dio un partidazo y convirtió a Mpasi, el portero del Congo, en figura absoluta. Que casualmente el portero del Congo atajó en el Mundial de México 2011 para la selección de Francia. Y fue el que estuvo como arquero de Francia en la victoria 2-1 de México sobre Francia en aquel Mundial. Ahora, por ser de origen congoleño, defendió al Congo. Pero a mí me gustó mucho Colombia. En este nivel es un equipo que le puede competir a cualquiera. Ojo, Portugal con el Colombia en su máxima expresión, como por momentos lo vio hoy.
0: ¿Pero te gustó más el Colombia?
3: A mí me gustó mucho.
0: ¿Antes o después? Sí. No, comprométete, Gabo. No,
3: me gustó mucho antes.
0: ¿Antes?
3: Me gustó,
0: antes. O sea, sí, con sí. James en la
3: con
0: cancha.
3: Con James me gustó
0: okay.
3: mucho.
0: Ok, Dani Cohen, tú, a diferencia de mi pregunta, ¿te gustó más el Colombia que viste hoy en Guadalajara cuando estaba James Rodríguez o cuando salió James y el equipo funcionó un poquito más y vino el gol?
2: Yo creo que me gustó más al cierre, mucho más eficientes, no nada más por el gol, sino por las llegadas, entendiendo que sí me gusta Colombia y coincido con Gabo, pero también Pasi, el portero de Congo, fue espectacular, ¿no? El hecho de que tengan tantas llegadas y que no concreten, eso me preocupa de Colombia. Le pasó contra Uzbekistán, le pasó ahora. Yo estoy de acuerdo, Luis Díaz es uno de los mejores jugadores, se juega en el Bayern Múnich. Daniel Muñoz también me encanta, es un sí. jugador muy completo, el que mete el gol al 76, pero sí le falta a Colombia esa contundencia, porque hoy fue Congo y fue Uzbekistán, pero mañana, el sábado, para ser más específica,
0: Portugal.
2: Va a ser Portugal, y Portugal no te va a permitir tener tantas llegadas y tantas oportunidades y no concretarlas. A lo mejor vas a tener tres o cuatro y si de esas metiste una, entonces ahí vas a marcar la diferencia, y si no lo aprovechas, entonces vas a salir eliminado en 16avos.
0: Sí, por supuesto, no está sencillo, y justamente vamos a analizar las estadísticas de este partido que se vivió hoy en Guadalajara, en el Estadio Mundialista, uno de los tres que tiene este país, México, Colombia contra República del Congo. A ver si están de acuerdo con estos números, que no sé si realmente fue lo que se vio en la cancha. Los remates y 20 de Colombia por 8 del Congo, remates al arco solamente 2 de Colombia, y del Congo, pues ahí intenta, medio, ni se los cuentan, porque fue como que intentos, pero no pasó. Posesión 64 contra 36, es casi la mitad. Después 540 pases, 298, ahí vamos a la mitad. Faltas bastantes, ¿eh? Que generalmente este mundial, Gabo, no se ha visto tantos, Dani, tantos partidos con muchas faltas. En este sí, son 12 de Colombia ante 16 de República del Congo. 2 amonestaciones de Colombia por 1 del Congo. Y bueno, se salvaron de las expulsiones. Pero, ¿quién está por ahí del otro lado? Porque está totalmente en directo. Me urge saber todo lo que está pasando en Guadalajara. Chema Garrido, te saludo con mucho gusto en el Estadio Guadalajara. Hoy se vivió de nueva cuenta una fiesta amarilla con este triunfo de Colombia. No me quiero ni imaginar lo que va a pasar esta noche en Guadalajara, porque prepárate, Chema, no vas a dormir ni pienses, vete echando 2 o 3 cafecitos. ¿Cómo estás, Chema?
11: No, no, nada de eso, Mariana. Lo que más necesitamos en este momento es una buena siestecita. Sí, el café te lo acepto. El café te lo acepto, ese con mucho gusto. Nada más no lo carguen tanto porque el señor Gerberov se va a enojar.
0: Sí, sí, luego se les enoja.
2: Chema, no, Gaby se enoja porque tome o no tome café, no te preocupes.
3: Exactamente.
2: Es un gusto saludarte, Chemita.
11: Pasa una mosca y se enoja, Gaby.
2: Y se enoja, sí.
11: No, no es cierto, Gaby. Gaby, un abrazo.
3: Querido
2: te queremos,
3: hermano,
2: Gabo.
3: Por supuesto.
0: Te queremos, Gabo.
3: Y feliz
0: te queremos.
3: Por usted que está en el medio de tanta belleza colombiana, hombres y mujeres muy guapos y aparte festejando.
2: Aquí
3: de
2: venimos
3: humor,
2: a hablar de fútbol. De buena... Gabo.
3: Ah, perdón, de fútbol estamos hablando.
0: Sí, ¿quién sabe, Gabo, qué vio en el partido, Chema?
3: La envidia
0: no
3: me corroe.
2: Yo quería preguntarte cómo viste a Luis Díaz, a Daniel Muñoz, cómo vivió la selección y el aficionado, sobre todo, Chema, de Colombia, ¿no? Un triunfo muy sufrido, hasta el minuto 76 estaban mordiéndose las uñas.
0: Ya tienes 3 preguntas al hilo,
11: sí,
0: Chema.
11: Dani. Las contestamos todas sin ningún problema, Dani. En el plano futbolístico, la verdad es que vaya que sufrió Colombia. Le anularon 3 goles a la selección cafetera, sí. Este martes, ¿no? El primero muy temprano, los 2 después en el segundo tiempo, el último de ellos a Luis Díaz, que se mandó un golazo cuando intenta clarear al portero, no lo intenta, de hecho lo logra, ¿no? Contra ese tipo de situaciones también es difícil sobreponerse, ¿no? Al hecho de que al límite del reglamento, 3 goles anulados, sí, para el equipo cafetero, pero también por momentos daba la impresión de que a Colombia le faltaban las variantes, le faltaban las ideas. Cuando empieza la tribuna, que por cierto se pobló de 45 mil, poquito más de 45 mil, hablábamos en días anteriores que el 95% iban a ser colombianos, se veía hermoso este estadio vestido todo de amarillo, la afición merecía este resultado, me parece que habría merecido quizá un golecito más. Cuando la gente empieza a pedir a Luis Fernando Quintero, reacciona Néstor Lorenzo y lo manda a la cancha en lugar de James Rodríguez, que la verdad no tuvo, me parece, una de sus mejores noches. Le costó trabajo un equipo de República del Congo replegado, que priorizó el orden defensivo. Ante eso se ve difícil también que el equipo pueda tener las variantes necesarias. Explicaba un poco uno de los jugadores que hablaba en la conferencia, o mejor dicho, en la zona mixta, que no es tan sencillo, ¿no? De repente defender

0: el equipo cafetero. Una pausa en La Copa en Tus Manos y volvemos con más.
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14: Se dio lo del penal, yo lo había soñado, te lo digo sinceramente, sí soñé un día antes que contra Bélgica se podía dar.
15: El fútbol siempre da revanchas. Para muestra de esto, lo que hizo Alberto García Aspe en el torneo de 1998, 4 años después de fallar ante Bulgaria.
14: Era mi revancha, me había preparado tanto tiempo para eso.
15: La fase de grupos se complicaba para México y una derrota parcial de 2-0 ante Bélgica dejaba las cosas tensas. Aspe asumió el liderazgo y tomó la pelota, dejando al matador sin la posibilidad de un gol más.
14: A final de cuentas se dio, y entonces fue muy simpático la situación, porque el matador obviamente ha hecho 2 goles contra Corea, pues quería seguir anotando, y es normal, y en otra ocasión se lo hubiera dado y le hubiera dicho tíralo.
15: El gol de Aspe abrió el camino al empate mexicano, el cual impulsó al tricolor a superar una fase de grupos más.
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0: Estamos de vuelta en vivo totalmente, muchachos, muchachas. Saluden todos aquí en el set de Claro Sports. Precioso que tenemos mundialista en la explanada de Plaza Carso. Son las 11:32 de la noche, horario de Centro de México. Gracias a la gente que nos ve en las pantallas de Claro Sports y también la gente que nos escucha en As Claro por W Deportes. Ya hablamos de Colombia, pero ahora como siempre nos gusta mucho en La Copa en Tus Manos, tenemos una dinámica

0: Importante, espero que esta noche no haya copiado mis anotaciones. Dani Cohen, que le gusta.
1: Qué fea eres. Confiésela al público que no. Me estabas queriendo copiar. No, yo ahí tuve que hacer casita como en la primaria, querido aficionado.
0: Yo tampoco.
1: Me tuve que recordar.
0: Mira, productor, pon un segundo nada más a cuadro a Dani y a mí, por favor. Un segundito. Nada más, para que vea el público cómo Daniela se pone, para que según ella no la copien en la escuela. O sea, ve,
1: ya se acordarán ustedes.
0: ¿Cómo cree usted que vamos? Ve, así es. Pero ahora sí, vámonos a la dinámica sin copiar. Usted en casa también haga la suya y vamos a arrancar. Voy a arrancar contigo, Dani Cohen, para que me vayas a dar la primera opción de esto. Va a ser tras dos jornadas, mejor equipo, mejor jugador, equipo revelación y jugador revelación. Vamos a empezar, Dani, solamente dime tu mejor equipo después de estas dos jornadas.
1: Francia, creo que ha sido contundente, no ha decepcionado, tiene un gran plantel, tiene variantes y, por cierto, un abrazo a Didier Deschamps, falleció su mamá.
0: Uy, sí, situaciones muy complicadas que pasan, ¿no? En las Copas del Mundo y que cómo tienes que tener esta templanza, sí. Pero en paz descanse la mamá del señor Deschamps. Gabo Gerberov, ¿tu mejor equipo hasta ahora?
2: Para no copiar a Dani Cohen.
1: Es que, ¿cómo lo vas a mi casita?
2: Me gustó mucho, para elegir otra opción, creo que también Francia ha sido extraordinario, me gustó mucho lo de Países Bajos, ¿ok? Goleando a Suecia, teniendo un buen partido el inicial frente a Japón también, que mereció ganar. Me quedo con la selección de los Países Bajos, no de Francia.
0: Ok, pues nada más muevan ese escudo porque yo sí estoy de acuerdo que Francia ha sido lo mejor que ha habido en estas dos jornadas.
2: Está copiando.
0: No está copiando, pero pues son opiniones que es complicado. Hay en unas que es muy complicado por ahí no estar de acuerdo. Entonces ahí estamos, Dani Cohen y yo con Francia y Gabo Gerberov con Países Bajos. Ahora vámonos, Gabo, reinicias tú con el mejor jugador tras dos jornadas.
2: Kylian Mbappé, de Francia. Me quedo con el francés.
0: Kylian Mbappé.
2: Me parece que ha sido también determinante. Convirtió, fue figura en este último partido. Me quedo con Mbappé.
0: ¿Dani?
1: No, yo me quedo con Lionel Messi. Por muchas circunstancias. Porque arrancó el Mundial con un hat-trick. Porque después falla un penal. Y porque tiene el temperamento para remediar esa situación. Para salir de esa presión y meter otro doblete. Así que, y sí, es el goleador de la Copa del Mundo. Así que, Messi.
0: Messi, yo voy a ser un poco, tal vez, pues, disruptiva en esto, pero yo voy a dárselo a Bocinha. Bocinha, por todo lo que implica, el trabajo que ha tenido, lo que ha demostrado, lo que nos ha sorprendido, que bueno, no, creo que ahí mejor es que tendría que ser jugador revelación, no importa. Bocinha.
1: Hay que leer el
0: examen. O bueno, póngame a Cristiano, por favor, al bicho, por favor, póngamelo.
1: Ya no hay cambios.
0: Póngamelo ahí, sí, dice la producción que sí, porque la producción me va a decir que sí. Y ahí está, Dani Cohen, no trates de hundirme en
1: la
0: elección.
1: No, sería incapaz, mira, ve, puñito.
0: Puñito, Cristiano Ronaldo. Y ahora sí, Dani Cohen, equipo revelación.
1: Cabo Verde, porque le empató España, porque le sacó el partido Uruguay también con un empate a dos y porque nosotros mexicanos que en algún momento de esos 16avos y combinaciones vimos que podría ser Cabo Verde, dijimos mejor no.
0: Mejor no. ¿Y tú, Cabo, equipo revelación?
2: Voy a generar polémica. Estados Unidos.
0: Sí. Ah, sí, lo traes a Estados Unidos desde hace tiempo. Sí.
2: Lo que vi en el primer partido contra Paraguay fue de un nivel superlativo, inesperado, digo, no porque no tuviera una buena selección, tiene jugadores importantes, pero como venía el proceso de preparación, que fue muy malo para los de Pochettino, lo que vi me gustó mucho Estados Unidos.
0: Y ahí el equipo revelación, pues, ¿qué pondré? Yo creo que sí me voy a poner a Canadá, fíjate. También Canadá me ha sorprendido.
1: Pero Canadá empezó el primer partido muy mal.
0: No me gustó, pero también como Portugal de pronto agarró este hilo, es un país sede, un país que no tiene esta afición al fútbol desde hace mucho tiempo y que ha sido una revelación, no solamente el equipo, sino la afición canadiense. Así que me gustaría darle un aplauso a ello porque se han...
1: No, tu corazón medio canadiense que tienes.
0: Pues no tengo corazón, bueno, tengo algo canadiense, pero no es por ello. Creo que también no se esperaba que la afición hubiera reaccionado de esa manera y el equipo también, así que ahí está. Y los estadios también muy bien que han tenido Canadá. Ahora vamos, ahora sí, Gabo Gerberov,
1: ahora
0: jugador
1: sí.
0: Voy a empezar yo porque usted ya sabe quién voy a poner. Bocinha, producción, por favor. Me ha gustado mucho lo del portero, ya lo expliqué un poquito.
2: Tiene derecho.
0: Y que aparte se ha ganado tanta gente, pondría por ahí / Eloy Room, los dos porteros sorpresas.
2: Eloy también, claro.
0: Yo, Eloy, saludos Eloy, si nos estás viendo porque nos...
2: Amigo tuyo.
0: Sí, sí. Claro. Sí, amigo mío. Lo entrevistamos en exclusiva en Claro Sports justamente cuando Curazao fue calificado y está pues muy contento porque no había sacado un portero 10 puntos como lo sacó Eloy Rum y sacó todas las posibles. Así que Bocinha y va Eloy. ¿Tú, Dani?
1: Bocinha, y lo tengo aquí anotado desde hace unos minutos, me parece, y lo he dicho en reiteradas ocasiones, ya hemos hecho este ejercicio de manera constante y creo que es ese jugador que marca la diferencia, ¿no? Sí. Y lo ha hecho.
0: 100%.
2: Yo le voy a complicar la vida a la producción. A mí me gustó de manera pero exagerada lo que vi en el primer partido de Marruecos, el futbolista número 8, Boudi.
1: Sí, ya lo habías dicho el otro día y los metiste en aprietos.
0: No, había dicho otro nombre. Boudi no está tan difícil.
2: Sí, pero se le había... 18 años, juega en el Lille de Francia, me parece un jugador extraordinario.
1: Entonces me voy si con les mandas, ¿cómo se escribe? Ay, sí.
0: Boudi.
2: Con doble D, creo que es.
1: Muy bien, hay que ir guardando todas estas pantallas.
0: Y luego a ver quién tiene las razones. En todo lo que dice nuestro productor Frankie, que están haciendo la recopilación de todo lo que se vive aquí, pues aquí ten que nos vean para que luego... No, yo no dije esto, que sí. Pues ahí está, tras dos jornadas, esta dinámica aquí en La Copa en Tus Manos. Estuvimos de acuerdo en algunas otras no. Pero esto lo estaremos haciendo programa tras programa para ir analizando, porque ahora estamos en fase de grupos. Pero en un abrir y cerrar de ojos, estamos en 16avos y de ahí...
1: En la próxima semana,
0: la final.
1: Estaremos ya, platicando.
0: Como que pasa rápido, luego se siente lento, pero luego cuando termina estamos todos llorando porque acabó una Copa del Mundo más. Y ahora nos tenemos que ir a otro partido. Gabo, Dani, importante del día de hoy, pero sobre todo porque decepcionó mucho. No esperábamos que Inglaterra iba a empatar contra Ghana, sobre todo lo primero que se había visto del equipo de los Tres Leones. Dani, ¿qué sucedió esta noche con Inglaterra?
1: La falta de eficiencia, ¿no?, de Inglaterra, de no encontrar las variantes. Sí dominó el partido, por supuesto, tuvo grandes momentos buscando, ¿no?, meter el balón, no lo lograron, tuvo la posesión del esférico, pero al final otra vez, ¿no?, vemos una selección bien plantada atrás que les complica a estos grandes jugadores, y la presión, ¿no?, conforme va avanzando el partido, genera que cada vez sean más ineficientes en la ofensiva.
0: Por un lado sí, pero por el otro yo también vi a un Ghana que por ahí los frenó, y los frenó bien, Gabo. O sea, creo que también el trabajo defensivo de Ghana fue...
1: Es lo que digo, por eso se enfrentan a este, ¿no?, tipo de equipos que te saben parar, y entonces las variantes no alcanzan. Y por la presión, supuesto, es muy fuerte.
0: Claro, presión, y sobre todo que no puedes creer que un equipo con hombre por hombre como tiene Inglaterra sí te logre frenar. Gana, pero al final, como dijiste, ganará con la defensa que tuvo, Gabo.
2: Sí, es que uno piensa que cuando un equipo tiene un gran plantel y un gran funcionamiento, futbolistas en un nivel maravilloso, no hay nada que los pueda detener. Pero un sistema defensivo muy férreo, muy concentrado, muy disciplinado, físicamente muy apto para el mano a mano, pero también para el juego aéreo, ocupando bien los espacios, definitivamente el fútbol, que es un deporte que se juega con los pies y con algo redondo que se mueve mucho, a veces es difícil controlar y superar. Vos fíjate que cada vez que tenía la pelota alguno de los hombres de ataque de Inglaterra, eran 2, 3 y hasta 4 futbolistas de Ghana que corrían generando superioridad numérica. Es muy difícil. Me parece que fue extraordinario el juego defensivo de Ghana, que también habrá que decir, siempre es más fácil destruir que construir. Nos ponemos solo a correr y a pegar patadas, es más fácil que a hacer juego ofensivo. Pero no quiero dejar de destacar que Inglaterra tuvo la pelota, tuvo el compromiso, tuvo la responsabilidad. Ghana llegó solamente 2 veces a la portería de Inglaterra y en ningún momento tiró al arco. Yo sé, Inglaterra debió haber ganado, todos esperábamos un triunfo, no sé si holgado, pero más cómodo de Inglaterra, no se dio. Pero entiendo que hoy un partido defensivamente tan perfecto como el que dio Ghana, difícilmente podía haber sido Inglaterra, podía haber sido Portugal, Argentina, el que me digas. Quizás hoy no había manera de hacerle un gol a Ghana.
0: Por supuesto, y así que vámonos a la clave del partido con todo lo que estamos hablando de Ghana ante Inglaterra. Y ¿usted sabe lo que es la clave del partido? Pues sí, esta pared ghanesa, bien lo explicabas, ahí está la imagen, Gabo. Llegaba un momento de un jugador inglés y tenía a 4 futbolistas ghaneses haciéndole lo imposible para no pasar y no hacerle daño, y al final de cuentas la pared ghanesa del día de hoy lo consiguió, porque el partido fue 0-0, Dani.
1: Sí, un partido muy complicado para Inglaterra. Fue hasta casi el final con cabezazo de O'Reilly que pega en el travesaño y que veíamos que por lo menos Inglaterra pudiera romper el cero. Desafortunadamente no es así, porque entonces las cosas para Inglaterra se al final van a tener que ganar los otros tres puntos, ¿no? Para ya estar tranquilos, no está calificada al momento.
0: Sí, por eso, pero ¿y qué tendrá que cambiar, Tomás?
1: No, bueno, como decimos, el hombre y sus circunstancias, ¿no? Este era un partido muy complicado contra Croacia, que le permitió tener un juego mucho más abierto, pudo meterle tres goles. Entonces yo creo que tienen que estar tranquilos. Viene Panamá después, ¿no? Para cerrar.
2: Eso está eliminado.
1: No, van a tener mayor problema. Al revés, que los panameños se preocupen por la goleada que les van a meter.
2: Nos ven en Panamá, Dani.
0: Sí, Dani. Oh. Saludos a la gente de Panamá.
1: Y somos compañeros de la CONCACAF, pero creo que hay que ser muy objetivos. Hoy Panamá creo que se presentó una Copa del Mundo y ya estaremos analizando también el partido contra Croacia, que pues dejó muchas áreas de oportunidad que tienen los panameños.
0: Sí, por supuesto. Y mira, ya que diste el pie con esto a la gente de Panamá que nos está viendo en Claro Sports, pues sí, fue un partido triste, un partido que no se esperaba y al final no le alcanzó, aunque fue muy cerrado por momentos, aunque Croacia intentaba llegar, Panamá no estaba fino, Croacia tampoco, finalmente se lleva el gol, pues, por la mínima, pero se lleva un triunfo muy importante Croacia, que otra vez repetimos, no es el Croacia que vimos en el primer juego, Gabo.
2: No, correcto, ni es el Croacia del Mundial pasado, ni del que fue subcampeón. Yo destaco de todas formas la actuación de Panamá, que pierde muy ajustadamente en el partido contra Ghana en los últimos minutos. Hoy Croacia, que es un equipo de elite, también tuvo muchas dificultades, por momentos padeció el poco juego ofensivo que tuvo Panamá, pero que de alguna manera le dio oportunidad de conseguir un mejor resultado. Y si vemos los números, tampoco es que Croacia haya tenido tantas oportunidades de gol. Fueron muy poquitas, porque la verdad Panamá corrió, metió. Físicamente sí se lo ve un poco inferior al equipo centroamericano con respecto al europeo, pero no dejo de destacar lo que ha hecho el equipo de Christensen, que sigue demostrando que es un gran entrenador.
1: A mí me dio la sensación, perdón, Mariana, dos situaciones. Uno, que cuando mejor estaba o más parejo estaba el partido, Croacia mete el gol al minuto 54 y que de ahí se conforman. Dicen, yo me echo para atrás, aguanto y en algún contragolpe le pego a Panamá otro. Y la realidad es que no se les dio tan sencillo como ellos creyeron y la resistencia panameña no les alcanzó.
0: Por supuesto, y por ello queremos que usted también en casa vea cómo estuvieron las estadísticas de este partido, porque ahí nos puede dar mucho, mucho la percepción. Sabemos que la cancha, pero aquí vea usted lo que decías, Dani, fueron 8 remates de Panamá contra 6 de Croacia. Sí. Remates al arco 3-3, Gabo, la posesión fue mínima también la diferencia. Y justo lo que decías, Dani, en el momento más parejo fue cuando cae el gol de Croacia por una distracción de Panamá, más allá del buen funcionamiento que hoy tampoco demostró Croacia. De los pases, pues sí, son casi 100 y cachito de diferencia, 82% de precisión contra 83, o sea, es muy poco, pero de nueva cuenta, un partido con muchas faltas, Gabo. Sí, otra vez 19 del lado de Panamá y 12 de Croacia y amonestaciones una por una.
2: Muy físico fue el partido de hoy, con mucho contacto. No pudimos ver tampoco la mejor versión de Luka Modric, ¿ok? Insisto en esto, que hasta a la edad que tiene este tipo de futbolista ya no podemos pensar en la añoranza del jugador que ya fue, que sí. no es el actual. Y Croacia está muy lejos, creo que en esta Copa del Mundo, en este Mundial, de ser un equipo aspirante como lo fue tanto en Qatar como en Rusia.
1: Pero entonces, viendo a Luka Modric, valoramos más a los que tienen cierta edad, ¿no?
2: Sí,
1: como
2: no, por supuesto.
0: Los goles, ¿no?
2: Claro que
0: sí.
2: Hay que valorarlo, o sea, pero digo, es la excepción, estos jugadores que a los 40 años siguen siendo importantes. Lo de Modric, lógicamente, ya su edad
1: le sí, es parte de
0: a ver, y otra posición y también otras circunstancias, pero otro récord también en esta Copa del Mundo, y es que a lo mejor no fue el mejor partido de Luka Modric, pero lo que sí fue su partido número 200 con Croacia. Lo levantaron, lo quisieron, le aplaudieron, porque es una de estas historias que no se puede dejar ir y uno de los grandes que nos ha dado el balompié mundial. Así que estos 200 partidos de Modric con Croacia es un gran momento. Y bueno, ahí está Croacia en el último partido de este día que vamos a analizar, pues ahí quedó. Y ahora es momento, porque si usted quiere saber, oye, Mariana, Dani, Gabo, staff, pero ¿qué viene para mañana? Queremos estar enfrente de nuestra televisión para no perdernos detalle, pues aquí le damos la agenda del día de mañana para miércoles, porque usted sabe que juega la selección mexicana, pero arranca a la 1:00 p.m. Suiza contra Canadá y Bosnia ante Qatar. Después a las 4 de la tarde, Escocia contra Brasil, Marruecos contra Haití. Y para cerrar el día, recuerde que ya a partir de mañana son 3, ya no son 4 horarios. A las 19 horas, Chequia contra México en el Estadio Ciudad de México y Sudáfrica ante Corea del Sur. Así que ahí está y no se pierda, por supuesto, toda la cobertura desde muy temprano de lo que sucederá en este partido. Nuestros compañeros, los reporteros, estaremos en todos lados con todos los ojos alrededor de lo que pasa con la selección mexicana. Pronóstico para mañana del Tri, Dani.
1: México gana 2-0.
0: 2-0, Gabo.
2: 2-1 gana México.
0: 2-1 gana México. Para mí va a quedar en un 1-1. El partido de mañana va a ser un empate de la selección mexicana.
2: No le tenés fe a México.
0: Sí, sí le tengo fe, pero mañana por todo el tema de los cambios, por varias circunstancias, me parece que sería un empate. Ojalá me equivoque. Esto, como dijo Dani hace rato de Panamá, esto es pues un poquito... Sí, yo no quiero que México sea campeón del mundo, señoras y señores, pero bueno, hay que ser un poco realistas.
1: Ojo, porque empiezan a ser ya esta jornada 3 los partidos a la misma hora, que me parece muy correcto.
0: Sí, muy correcto, porque ya es justamente lo que decíamos, ya son 3 horarios. Y
1: no, porque o sea, juega a la misma hora los 4.
0: Sí, para que ya sepan
1: para
0: los
1: que
0: dos.
1: No haya ningún partido el día
0: de
1: mañana.
0: Sí, por eso está muy bien, porque así ya sabes, no es de que ya me esperé para el resultado, sino que al mismo momento están sucediendo las cosas. Yo estoy de acuerdo contigo, muy bien. Gracias, Dani Cohen, gracias, Gabo Gerberov, yo soy Mariana Zacarías, gracias a la producción, al staff, pero sobre todo a usted, público que nos acompañó en la Copa en Tus Manos a través de Claro Sports y la gente que nos escuchó a través de Haz Claro por W Deportes. Tengan una excelente noche, casi día. Nos vemos mañana. Adiós.

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2: 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Polvo, lluvia, tráfico. Nuestro coche aguanta de todo, pero mantenerlo limpio no tiene por qué ser un lujo. Hoy te enseñamos cómo preparar un shampoo para lavar el auto. Anota la receta y dale a tu auto el brillo que se merece.
3: Y en otros temas, la fiebre mundialista está aquí, pero ojo, haz que ruede el balón y no tus gastos.
2: Si quieres saber cómo evitar que la pasión mundialista te deje fuera del juego, quédate en la Revista del Consumidor Radio.
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2: En la actualidad, crear nuestras propias tecnologías domésticas es la opción ideal para elaborar productos básicos con ingredientes de calidad y muy accesibles.
3: Lo mejor, no tenemos que buscar por horas lo que necesitamos, ya que lo encontramos en tiendas de materias primas y droguerías. Por eso vamos a preparar nuestro propio shampoo para lavar el auto. ¡Manos a la obra!
2: Recuerda que cada receta está aprobada por el Laboratorio Nacional de Protección al Consumidor. Los ingredientes que vamos a utilizar para hacer 750 mililitros son: una taza de agua purificada, una pizca de colorante vegetal azul, una cucharada sopera de cera de carnaúba, dos tazas de lauril éter sulfato de sodio y cuatro cucharadas soperas de polisorbato 20.
3: También vamos a necesitar los siguientes utensilios: una taza medidora, una cacerola con capacidad de 2.5 litros, un embudo, una cuchara sopera y una botella de plástico de 750 mililitros con tapa. Su preparación nos va a tomar nada más y nada menos que 25 minutos. Sin duda, una gran ventaja.
2: Para poder elaborar nuestro champú para auto, comenzamos vertiendo el agua en la cacerola y la calentamos. Una vez caliente, agregamos polisorbato 20 y revolvemos. Cuando el agua esté a punto de hervir, agregamos una cucharada sopera de cera de carnaúba. Agitamos hasta que se incorpore por completo y dejamos hervir durante 3 minutos. Retiramos del fuego, agregamos el lauril éter sulfato de sodio y removemos suavemente. Después incorporamos el colorante y mezclamos hasta que el color sea uniforme.
3: Por último, con ayuda del embudo, envasamos nuestra mezcla en la botella de plástico y colocamos una etiqueta con el nombre del producto, la fecha de elaboración y de caducidad. En este caso, considera que su tiempo de caducidad es de 6 meses. Finalmente, pero no menos importante, hay que guardarlo en un lugar fresco y seco, fuera del alcance de niñas y niños. ¡Y listo! Tenemos nuestro propio shampoo para auto. Para usarlo, toma en cuenta que para 10 litros de agua se deben disolver aproximadamente 15 mililitros de shampoo. Al final del día, apostar por las tecnologías domésticas no es solo una forma de ahorrar, es tomar el control de lo que consumimos.
2: Si quieres aprender a preparar otras tecnologías como crema de cacahuate, gel para el cabello o jabón líquido corporal, puedes visitar nuestro canal de YouTube, Profeco TV.
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2: La fiebre por la Copa Mundial de Fútbol 2026 ya está aquí y con ella la emoción llega a su punto máximo. Seas aficionado o no, el ambiente festivo invita a participar en celebraciones que, sin planificación, pueden desbordar tu presupuesto.
3: Entre las suscripciones para ver los partidos, la playera oficial o las salidas con amigas y amigos, los gastos se pueden elevar. Por eso, consumir de manera inteligente te permitirá disfrutar la intensidad del torneo sin poner en riesgo tu estabilidad económica.
2: No se trata de no gastar, sino de hacerlo con conciencia. Si vas a comprar productos alusivos con responsabilidad, evita hacer gastos con cargo a tu tarjeta de crédito. Además, para que tus finanzas no reciban una tarjeta roja, considera las siguientes reglas del juego.
3: Establece un presupuesto y define cuánto gastar en artículos y celebraciones sin descuidar tus gastos fijos. Compara precios antes de comprar y elige siempre establecimientos formales.
2: Guarda tus comprobantes, ya que son tu única defensa para cambios, devoluciones o aclaraciones. No olvides que la propina es opcional, ya que es una gratificación voluntaria por el servicio, no un cargo obligatorio.
3: Reflexiona antes de gastar y pregúntate si realmente necesitas el producto o si el lugar donde verás el partido justifica el gasto. Disfruta sin la camiseta oficial. Puedes vivir la emoción del fútbol sin necesidad de gastar de más.
2: Y hablando de camisetas, puedes consultar los costos de los productos oficiales en diferentes establecimientos en el programa ¿Quién es quién en los precios? Pero el precio no es lo único que debes vigilar. En plena fiebre mundialista, las imitaciones y los productos de baja calidad están a la orden del día. Por eso, si vas a comprar algún producto, revisa la calidad de los materiales. Examina las costuras, acabados y resistencia para detectar productos de baja calidad.
3: También verifica el empaque, ya que los artículos originales tienen sellos, hologramas y etiquetas de licenciamiento oficial de las marcas deportivas. Fíjate bien en la nitidez, la calidad de impresión y ortografía de las etiquetas. Las imitaciones suelen tener errores o empaques deficientes.
2: Recuerda comprar en tiendas o distribuidores oficiales. Es la forma más segura de garantizar la autenticidad del producto y hacer valer tu garantía. No te confíes. Aunque la compra sea digital, no debes de bajar la guardia.
3: Para evitar fraudes en tus compras en línea, toma en cuenta las siguientes recomendaciones. Compra en sitios seguros y verifica que la dirección comience con https://. Tenga certificado de seguridad vigente y ofrezca métodos de pago confiables.
2: Comprueba la identidad del proveedor. Asegúrate que el comercio tenga domicilio físico, teléfono, correo electrónico u otros medios de contacto. Consulta la reputación de la tienda y busca opiniones o referencias de otros compradores antes de pagar.
3: Lee los términos y condiciones. Hazlo para evitar sorpresas y conocer las políticas de envío, cambios y devoluciones. Analiza la descripción del producto y revisa materiales, talla, colores y dimensiones. Compara las imágenes con el original y verifica que el número de modelo coincida. Desconfía de las gangas, ya que si el precio está muy por debajo del valor de mercado, es una señal de alerta.
2: Para compras en línea más seguras, consulta el monitoreo de tiendas virtuales ingresando a www.profeco.gob.mx/tiendas-virtuales. Ahí te decimos si el comercio es transparente con sus medios de contacto físicos, métodos de envío, precios claros en moneda nacional y políticas de cancelación.
3: Ya para cerrar, recuerda que la Ley Federal de Protección al Consumidor, en su artículo 12, establece que el proveedor tiene la obligación de entregar factura, recibo o ticket de compra. ¡No te vayas sin él! ¡Es tu respaldo! Recuerda que no necesitas gastar en exceso para disfrutar del mundial. ¡Vive la emoción del fútbol con un consumo responsable!
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2: España tocó el cielo en Sudáfrica, en una final cerrada y tensa ante Países Bajos. Andrés Iniesta marcó en el tiempo extra el gol que cambió la historia de la Furia Roja. Fue la consagración de una generación inolvidable liderada por Xavi, Iniesta, Iker Casillas, Sergio Ramos, Carles Puyol y David Villa, entre muchos otros nombres que perdurarán en la mente de los fanáticos. Aquel día, Arjen Robben se perdió más de una acción franca de gol para los neerlandeses e Iker Casillas fue héroe. También Xabi Alonso fue víctima de una de las entradas más arteras en la historia del fútbol al recibir un planchazo en el pecho de John Heitinga. Al final, La Roja conquistó su primer mundial con identidad, paciencia y fútbol, dejando una huella eterna en la memoria del fútbol.
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2: Soy Iñaki Álvarez y esto es Hecho en México. Edson Álvarez se ha convertido en uno de los líderes de la selección mexicana y buscará portar el gafete de forma digna en el torneo más importante de su carrera. El mexicano de 28 años cuenta con una amplia trayectoria en Europa. Inició su carrera en el América y destacó a temprana edad para poder dar el salto a Europa, donde vistió al principio los colores de un equipo histórico como el Ajax de Ámsterdam. Edson ya cuenta con participación en dos Copas del Mundo. Las lesiones y los retos han sido parte de la carrera de Álvarez en los últimos meses. Hoy en día es un referente en el equipo de Javier Aguirre y buscará que su liderazgo ayude a México a tener el mejor mundial de su historia.
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0: minuto, tiempo del centro del país. Y aquí estamos, señoras y señores, en este miércoles 24 de junio del 2026. ¿Quién gana hoy, señoras y señores? ¿Quién gana hoy? Hoy gana México, mi Memo. Échame por ahí unas porras en serio, porque hoy gana México. Hoy en la noche gana México. Sí, porque sí, porque sí y porque sí. Y hoy estoy particularmente feliz y ya veo a algunos de ustedes que están dándose una vuelta por acá. Hoy estoy transmitiendo desde el set de Claro Sport. Estamos aquí ubicados en Plaza Carso, precisamente junto a este museo extraordinario que es el Museo Soumaya. Así que hoy estamos aquí y de hecho me están viendo también a través de la televisión en Claro Sport, cosa que me tiene muy feliz. Me están escuchando, por supuesto, en W Radio, al aire, en todos los canales digitales de W Radio México. Pero hoy, además, estamos saliendo en Claro Sport, lo cual de verdad me tiene muy feliz. Y gracias a toda la gente hoy que está aquí con nosotros. Hasta siento que hoy somos muchos. Luego a veces en la cabina ahí estamos dos o tres ahí chillando. Y hoy sentimos muchísima gente por acá. De verdad, gracias. Y además estamos arrancando. Ya me dijeron gran rolota. Esta la propuso hoy el jefe Juan Lozano y hoy dijimos, va por el jefe. Así que esta rola que ya veo a José Mario de la Garza aplaudiendo y aplaudiendo, en serio, pues sí, hoy estamos con esto de Howard Jones, No One Is To Blame. Bueno, si hoy en la noche no gana México, there's gonna be someone to blame, ¿eh? Así que nada de esto, pero bueno, ya estamos aquí felices, señoras, señores, cuéntenmelo todo, ¿dónde andan? Hoy es un día de, pues, prácticamente de asueto, la gente prácticamente no está trabajando, aunque aquí va a llegar mucha gente, ¿eh? Me estaban diciendo que hasta mediodía van a estar trabajando por acá, en toda esta zona de oficinas de la Ciudad de México, y hoy tenemos un programa especial en un ratitito más. Ahora sí que hoy vamos a romper la escaleta, en un rato más van a estar por aquí conmigo el señor Alejandro Rosas, va a estar también aquí Alberto Lati, vamos a tener una mesa deliciosa en nada, más o menos en unos 15 minutitos, así que tampoco se me espanten, porque hoy Enrique Quintana va a entrar tantito más tarde, porque ya saben que luego dicen, es que cuando entra Quintana yo ya tengo que salir. Bueno, chequen el reloj, porque hoy vamos a romper la escaleta, aquí estamos, y si pueden darse una vuelta, vengan por acá y nos damos una vuelta. Bueno, ya lo saben, todas las formas de comunicación, redes sociales, WhatsAppazo, y me voy como todas las mañanas contigo, Víctor Sandoval, a las calles de la Ciudad de México. Adelante, Víctor, buenos días.
1: Gracias, David. Buenos días. Informar que, bueno, pasó la reforma, ya se encuentra cerrado prácticamente desde la zona de la Diana en dirección hacia la zona centro. Esto por los preparativos, la pantalla que se ha sido colocada, escenarios también para los festejos y otras pantallas que también ya fueron colocadas y todavía se hacen algunas pruebas a lo largo de paseo de la reforma. En materia de vialidad, un percance que hay en este momento en lo que es la carretera federal México-Texcoco, a la altura del kilómetro 30, esto con dirección hacia la zona de Chapingo, dos personas resultan lesionadas. En lo que es la autopista México-Puebla, a la altura del kilómetro 27, en dirección hacia Chalco, también se voltea un vehículo que era manejado a exceso de velocidad, hay una persona fallecida, trabajan peritos y Ministerio Público en esta zona oriente del Estado de México. En la zona centro, en algunos puntos cae una ligera llovizna, al igual que en la zona sur, en la zona de Xochimilco, en la zona de Tlalpan, hacia la zona de Iztapalapa, así que manejar con precaución. Gaby, el reporte.
0: Gracias, Víctor. ¿Te vas a mover hacia el estadio o por dónde vas a andar?
1: Hacia Reforma ahorita en la mañana y posiblemente ya más tarde darnos una vuelta al estadio.
0: Ahí en Reforma ahorita lo que decías de las pantallas, ayer me tocó ver por la Diana Cazador, estaban poniendo una pantalla gigantesca, pusieron ya varias sobre Reforma,
1: son,
0: ¿verdad?
1: Se dice que son entre el del Zócalo hacia hasta la zona de la Diana, que son 25-30 pantallas que van a ser para que se distribuyan las personas y no haya aglomeraciones y con ello pues prevenir algún posible accidente por la acumulación de personas en la zona del Ángel nada más, pero también aliviar incluso lo del Zócalo, que dieron portazo la semana pasada, entonces por eso colocaron más pantallas y tomando en cuenta que ya no está la gente, que era lo que les preocupaba al gobierno, entonces por eso han puesto más pantallas.
0: Bueno, gracias Víctor Sandoval. Y sí, el día de ayer me tocó ver cómo estaban instalando unas pantallototototototototototototas ahí en Reforma. Así que bueno, si van a ir a ver el partido, por ejemplo, si quieren ir al FanFest y ya está lleno, pues no seamos necios. Hay un montón de lugares para ver el día de hoy el partido, hoy en la noche, bueno, todos los partidos, pero el día en la noche el partido de México. Entonces, de verdad, si está lleno, no insistan. Porque lo que pasó la vez pasada, de verdad, fue muy preocupante la cantidad había gente que le decían, ya no pueden entrar. Bueno, y hasta portazo dieron y empezaron a patear ahí las vallas. Si está lleno, está lleno, señoras y señores, y hay un montón de pantallas, de verdad. Por lo menos la que yo vi el día de ayer que estaban poniendo, está gigantesca. Se va a poder ver desde todos lados el partido esta noche. Y bueno, pues que sea una bonita noche, que gane México, por supuesto, y que la pasemos increíblemente bien. Bueno, ya les conté dónde estamos. Hoy vamos a tener varias voces aquí en el programa, no solamente Alberto Lati. Iba a decir el señor Alberto Lati, pero ayer me regañaron, me dijeron, solo le dices señora Videgaray. Bueno, ya no le voy a decir señora a nadie. Entonces va a estar aquí Alberto Lati y Alejandro Rosas, que en realidad son unos chamacos, pero vamos a tener también otras voces. Va a estar por acá el secretario de Movilidad de la Ciudad de México, Héctor García Nieto. Va a estar aquí conmigo también en la cabina aquí de Claro Sports de W Radio, donde estamos transmitiendo. Así que bueno, también échenme las preguntas que quieran ustedes a este respecto. Mi querido Emilio Saldaña Pizu también va a estar aquí en la cabina hablándonos de que este mundial está rompiendo internet. Trae unos datos buenísimos, Pizu, esta mañana también. Y bueno, tenemos por supuesto todo lo demás. Hoy vamos a tener también a Joel Morales, reportero de Claro Sport, que va a estar ya allá en el estadio Ciudad de México, estadio Banorte. Desde ahí también vamos a tener varios enlaces y por supuesto con nuestro compañero Víctor Sandoval, que va a estar recorriendo la ciudad. Una ciudad relativamente tranquila, pero como todavía se trabaja hoy más o menos hasta las 3 de la tarde, pues lo que sí vimos hace ratito, que venía yo hacia esta zona de la Ciudad de México, sí ya había bastante tráfico, así que no se confíen porque sí está cargadito, aunque está un poco más leve que en otras ocasiones. Por supuesto vamos a tener a Enrique Quintana esta mañana. El INEGI da a conocer los resultados de la inflación en la primera quincena de junio. Vamos a ver qué nos dice, si se mantuvo o no la tendencia a la baja. Y bueno, también hoy vamos a tener una mesa especial por acá de dos mujeres que se le han plantado a los presidentes y a la presidenta enfrente desde la mañanera. Nuestra compañera Nayeli Roldán, que ya saben que está con nosotros desde la semana pasada, y nuestra compañera también Rocío Jardines, que también van a estar aquí en la cabina conmigo y con ustedes contándonos qué significa estar ahí en Palacio Nacional frente a López Obrador en su momento y frente a Claudia Sheinbaum en estos momentos. De hecho, el día de ayer, ustedes lo saben, porque al final del programa todavía metí a Rocío Jardines para que nos contara, ahí estuvo en la mañanera y nos va a contar en un ratitito más. Así que tenemos muchísima, muchísima, muchísima información hoy en un día que realmente gira en torno al fútbol, pero hay temas, está Morena, lo que pasó el día de ayer en la Comisión Permanente del Congreso de la Unión, que se volvieron a dar con todo. Con todo, tampoco es novedad, la verdad, ahora sí que se insultaron, se dijeron. Todo mundo está tomando como buena una entrevista que publicó el diario El Universal, una entrevista que le hicieron a Carlos Monsiváis, obviamente antes de que muriera, pero a estas alturas de la vida ya no sé si la hicieron con Medium, porque la verdad es que si uno lee esa entrevista completa, hay muchas cosas que no son creíbles que las haya dicho Carlos Monsiváis, y esto lo han dicho incluso personas muy anti-4T, pero que dicen, oye, yo conocí perfectamente bien a Carlos Monsiváis y eso que dijo de López Obrador, así con esas palabras, no es creíble. Bueno, pues eso no importa, porque en el mundo de las fake news, incluso los legisladores dijeron, vamos a agarrar esa entrevista y vamos a decirle a los de la 4T, ya hasta Monsiváis desde el más allá los alucina. Así que bueno, pues hoy tendremos también la crónica completísima, señoras y señores. Ya lo saben, me pueden escribir a partir de ahorita a través de todas, absolutamente todas nuestras formas de comunicación. Y sí, señoras y señores, así es como suena la noticia.
2: Bueno, eso que dicen de que acuerdos en lo oscurito, como ya lo comenté ayer, ¿no? Así lo que comenté ayer, eso es. Yo lo busqué a él en algún momento porque hay personas que se están acercando a mí, como justamente estas personas del audio, que se dicen ser intermediarias de. Entonces a mí, pues eso me pareció muy extraño, y yo para tener más certeza legal o jurídica, contacté a este asesor.
3: Nosotros decimos, a través de una carta que firma nuestro abogado, en el caso de México, la presidenta Claudia Sheinbaum, en el caso de Canadá, el primer ministro, en el caso de Estados Unidos, el presidente, si quieres darle una extensión al tratado de FD por 16 años. Si no se va a llegar a esa, alguna de las partes no decide, vamos a suponer que Estados Unidos diga, no, yo no quiero que sean 16 años. ¿Eh? ¿Qué pasa con el tratado? Sigue vigente 10 años. O sea, tu peor escenario es que siga 10 años.
4: Ahorita es fiesta, fiesta, fiesta, todos los días. porque todos se inscriben y no hay quien esté inconforme, pero en la medida en que empiece la resta, va a haber ese proceso que debe de cuidarse.
5: En Reforma van a estar más de 7,500 servidores públicos que no son policía, apoyando y buscando que se lleve a cabo desde la Diana hasta el Caballito la mejor celebración sin excesos.
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0: Cosas. 12 minutos, los sonidos de la noticia que tienen que ver con mucho de lo que estaremos hablando el día de hoy. La gobernadora de Baja California, Marina del Pilar, ¿se acuerdan que el día de ayer arrancamos y nos fuimos a Tijuana después de que se revelaran estos audios en donde ella está solicitando apoyo, dice incluso de agencias en Estados Unidos? Luego se supo que era para ver si podían regresarle la visa que le quitaron, la visa que le canceló Estados Unidos a la gobernadora de Baja California, Marina del Pilar. Después de que se dieron a conocer estos audios, ella, uno, al Semanario Z, y por eso ayer nos fuimos allá hasta Tijuana, ella reconoció que sí era su voz, que sí lo había hecho, y ahorita, bueno, pues ya escuchaban, cuando una vez que ya les entra y les llega la resaca, entonces ya salen con estas cosas como, no hagamos telenovelas ni historias de la Rosa de Guadalupe, dice la gobernadora, y aclaró que solo consultó a un asesor jurídico para obtener certeza legal ante el acercamiento de estas personas. Lo está dejando así. Si uno escucha el audio, no queda tan claro que eso sea lo único que ella estaba pidiendo. Parece ser más bien una relación muchísimo más sostenida en el tiempo y en donde sí está teniendo contacto con agencias de Estados Unidos. Por ahí se habla incluso del FBI, pero bueno, ya dijo la gobernadora de Baja California, no hagamos telenovelas ni historias de la Rosa de Guadalupe. ¿Se acuerdan que ayer yo les decía esta generación 2021 de gobernadores? Hijo, manito, sí salió, pero en serio, ahí está el gobernador con licencia de Sinaloa, la gobernadora de Baja California, y podemos seguir, por supuesto, con una larguísima lista de esta generación 2021 de gobernadores. Luego escuchábamos la voz del secretario de Economía, Marcelo Ebrard. Dice que el T-MEC va a seguir vigente por lo menos 10 años más. Destacó también que el 1 de julio se va a llevar a cabo una reunión entre los tres países para determinar si continúa la extensión de 16 años. Esto también ustedes lo recuerdan, lo estuvimos comentando profundamente con el maestro Enrique Quintana, porque lo que nos decía es, bueno, esto puede quedar todavía 16 años más. Y sí, también se hablaba de esta reunión en donde van a estar los tres países, va a ser la primera reunión en un montón de tiempo en donde estén los tres países para la revisión del T-MEC, y sobre todo se va a establecer cuál es la ruta. Vamos a tratar de hablar con el secretario de Economía en los próximos días para ver justo esto, cuál es la ruta para la revisión del Tratado México, Estados Unidos y Canadá. Y después la voz de Ricardo Monreal, hace rato no me lo metían en los sonidos de la noticia, reaparece Ricardo Monreal, coordinador del grupo parlamentario Morena en la Cámara de Diputados, y me encanta, anticipa posibles tensiones al interior de Morena tras el registro de aspirantes en las 17 gubernaturas. Ya saben que desde el lunes están registrando, híjole, señor Monreal, no podemos decirles aspirantes a las gubernaturas, estamos hablando de los coordinadores o coordinadoras para la defensa de la soberanía y de la transformación, que en el fondo son candidatos, por supuesto, que se están inscribiendo desde el lunes con Morena, con el Partido del Trabajo y con el Partido Verde, ahí en el World Trade Center. Llamó la atención, por ejemplo, en estos días que llegó la avanzada, por supuesto, desde Chihuahua, y ahí la duda está en si el alcalde de Ciudad Juárez o la senadora con licencia, Andrea Chávez, ¿quién de ellos dos va a ser candidato? Pues él ganó con la avanzada, se trajo a todo Chihuahua, todas las porras y todas las matracas, ahí estuvieron en el World Trade Center, pero bueno, dice Ricardo Monreal que va a haber tensiones. Hay estados por donde se están apuntando hasta 8 o 9 personas, o sea que sí, más que tensiones, hasta fracturas. Luego escuchamos la voz de la jefa de gobierno, Clara Brugada, anunció un operativo especial con motivo del partido México-Chequia el día de hoy, que se va a disputar hoy por la noche. El despliegue contempla la participación de 56,000 elementos de seguridad, movilidad, protección civil y servicios urbanos. Y hoy, por cierto, cierto, también vamos a tratar de entender qué está sucediendo con estos policías que están siendo capacitados, policías bancarios y auxiliares que están siendo capacitados para poder fungir también como policías viales. No sé si ya se habían dado cuenta de ello, nomás para que no los agarren por sorpresa, porque los pueden ahora sí que también infraccionar. Van a tener aparentemente un distintivo para que sepamos que ese policía auxiliar o ese policía bancario puede también ser policía vial. Me preocupa que esto, como siempre, se preste a otro tipo de situaciones. Hoy les vamos a aclarar, por supuesto, toda esta información. Y en resultados del día de ayer, Colombia venció 1-0 a República Dominicana, República Democrática, Mike. ¿Qué tal me puso? República Dominicana del Congo. No, es la República Democrática del Congo. Lo de Dominicana está en otro lugar. Inglaterra empató sin goles frente a Ghana, ¿eh? Ese sí estuvo tremendo. Croacia venció 1-0 a Panamá y escuchábamos a Cristiano Ronaldo, que se convirtió en el primer jugador en anotar en 6 Copas del Mundo con un marcador 5-0 sobre Uzbekistán. Así que bueno, pues así se están poniendo las cosas. El día de hoy, Suiza contra Canadá a las 13 horas. Ese lo van a poder escuchar a través del 730 de AM. Bosnia-Herzegovina contra Qatar. Escocia contra Brasil a las 16 horas, también en el 730 de AM. Marruecos contra Haití. Hoy hay un montón de partidos. Chequia contra México. Ese, por supuesto, va a estar también en W Radio. Y luego está también el Sudáfrica contra Corea del Sur. Hoy hay varios partidos y varios partidos simultáneos, obviamente, por resultados. Así que así estamos. Hoy transmitiendo desde W Radio, desde W Deportes. Saludo a todos mis compañeros allá en W Deportes en el 730 de AM. Y por supuesto también estamos por acá por Claro Sports. Y gracias a toda la gente que ya nos ha estado escribiendo hoy desde muy tempranito. Y si se quieren dar una vuelta aquí en los cortes, por supuesto, nos saludamos. Pero bueno, así las cosas. ¡Qué emoción, eh! Hoy es un día emocionante. Yo sí me voy poniendo nerviosa, ¿eh? Cuando juega México, yo sí me voy poniendo nerviosa. Faltan chorro de horas para el partido, pero yo sí me voy poniendo nerviosa. Y váyanme diciendo, ¿cómo creen que va a quedar? Yo calculo hoy un 2-0 favor México. 2-0 favor México. Hoy quiero ser así, optimista, benevolente con mi corazón. Y además estamos oyendo buena música. ¡Súbanle! ¡Súbanle!

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39: Hablemos de Alexis Vega. No tardó en dar el salto de las inferiores al primer equipo de Toluca y desde ese entonces ha brillado en la Liga Mexicana. Destacó tanto que su carrera tenía otro destino y llegó a las Chivas. Sin embargo, terminó por salir con más críticas que recuerdos gratos. Su regreso a Toluca fue la mejor decisión y llevó a su equipo al bicampeonato del fútbol mexicano. Con la selección también tiene logros, 2 títulos de Copa Oro y una Nations League. Alexis Vega es desequilibrio, talento natural y emoción pura. Un jugador capaz de encender un estadio con una jugada. En los mundiales, el fútbol que se atreve y que no tiene miedo.
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1: apreciable auditorio que circula por la ciudad, tome precauciones ya que permanece cerrada la circulación en ambos sentidos de Paseo de la Reforma entre la Diana Cazadora y la Glorieta del Agüehuete. Esto por la instalación de logística. Como alternativa vial, utilice Avenida Chapultepec, Circuito Interior, Eje 1 y 2 Norte. Por otra parte, abundante carga vehicular presenta Avenida Universidad de Avenida División del Norte a Circuito Interior. Condiciones similares lleva Avenida Revolución desde Desierto de los Leones y hasta Avenida Extremadura. Mientras tanto, es lento el avance sobre Viaducto Miguel Alemán de Avenida Insurgentes hacia Avenida Cuauhtémoc. Por último, Avenida Hidalgo lleva buen avance desde Eje Central y hasta Paseo de la Reforma. Este es mi reporte desde el Centro de Orientación Vial de la Secretaría de Seguridad Ciudadana.
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4: Las 7:25 y seguimos transmitiendo acá desde este lugar espectacular que es esta cabina de Claro Sports. Estamos aquí en la Plaza Carso, bueno, afuerita, junto al Museo Sumaya, junto al Museo Jumex. Así que bueno, si se quieren dar una vuelta por acá, me va a dar muchísimo gusto saludarlos. Ya pasaron por aquí algunos, me pidieron que saludara a Nisa y la felicitara porque ya está en la universidad, entró a la Ibero. Bueno, pues me da muchísimo gusto. Por aquí vinieron tus papás, Nisa, hace unos minutitos a saludarme. Y bueno, pues por supuesto, te mando también estos saludos. Y hoy, como les decía tempranito, vamos a romper un poco la escaleta porque vamos a aprovechar que estamos aquí y que hoy es un día especial porque hoy en la noche juega México su tercer partido. Así que hoy olvídense tantito de la política, olvídense incluso de la economía y las finanzas, que lo vamos a retomar a las 8 de la mañana con el maestro Enrique Quintana. Hoy, ahorita, tengo aquí conmigo en la cabina Alberto Lati, periodista extraordinario de Claro Sport, que también está, por supuesto, con nosotros en las transmisiones de W Deportes, pero además estamos en este lugar donde hacen un programa que de verdad está padrísimo, que se llama La Delantera. Alberto, querido, ¿cómo estás?
5: Qué gusto, Gaby, qué gusto, Alejandro. Es el Frankenstein más bonito en el que he estado, ¿no? Cuando me dijeron Videgaray está, Capati Cantú, Félix Fernández y tú, y el resultado es espectacular. Agradezco mucho la respuesta de la gente. En Guadalajara nos decían la semana pasada, por todos lados nos dicen, nos escriben, lo bien que ha funcionado y la química que se ha dado con estos personajazos maravillosos, y en el que es increíble que hablo más de fútbol que en muchos otros espacios. Es muy curioso lo bien que ha estado. Para que nos sintonicen, hoy horario especial, Gaby. Hoy vamos con motivo del partido de México de 4 a 6. Y bienvenidos al estudio de Claro Sports, aquí viendo al Museo Sumaya ante Plaza Carso.
4: Es increíble este lugar, la verdad. Además, esta esquina en particular es padrísima. Oye, y la verdad es que a mí también cuando me dijeron, oye, vas a entrevistar a Videgaray y al Estaca porque van a tener ese programa con Lati, yo la verdad sí dije, híjole, mano. O sea, pobre Lati, porque la verdad es que aguantar esos guarros es difícil. Ha estado divertido. No,
5: y me he dado cada tropezón. Ayer yo solamente quería hablar de las lágrimas de Cristiano Ronaldo. Usé su apodo y no te puedo explicar. Cuando conjugué bicho con ese verbo, todo se fue al precipicio.
4: Nadie usa la palabra bicho.
5: Si le dicen el bicho.
4: Nadie.
5: Bueno, no, es un placer, bienvenidos, qué gusto.
4: Bueno, no, es un programa muy padre, normalmente de 7 a 9 de la noche, La Delantera, todos los días, porque además se lo están echando de lunes a domingo todos los días. Hoy, como ya decía Lati, es un poquito más temprano. Y está conmigo nuestro gran divulgador de la historia, Alejandro Rosas. ¿Cómo estás, Alejandro?
6: Querida Gaby, feliz de estar aquí. Conocí hoy finalmente en persona a mi querido Alberto. ¿Quién no lo conoce? O sea, ya era como familiar, ¿no? Pero está padrísima, la cabina está increíble, el programa de La Delantera les está quedando maravilloso y para mí es un privilegio siempre venir a platicar contigo, sea ya en el sur de la ciudad o aquí, y más en un día como hoy, ¿no? Que esperemos que todo se cuadre y los astros se cuadren.
4: Así, ojalá si sea, ya lo conocen también muy bien Alejandro Rosas. A ver, a los dos, ¿qué esperamos hoy, Lati? ¿Qué esperas hoy? El tercer partido de la selección. No pretendo que me hagas un gran análisis alineación, pero ¿qué esperas hoy?
5: Es un territorio incógnito, es un enigma, porque México no está acostumbrado a jugar en el torneo más importante, a jugar en pleno mundial sin presión. México no está acostumbrado a que le sobren minutos de partido. Ajá. A México le sobraron 90 minutos de la primera ronda. No hace diferencia en cuanto a México lo que pase hoy, con una salvedad que si México derrota a República Checa, propicia de paso que de nuestro grupo no avance un tercer lugar y se muevan las posibilidades de rival para México, haciendo un costado las opciones del grupo en el que está Uruguay como posibilidad o Cabo Verde como posibilidad de ser terceros. Ya no digo España porque España ya dio evidentemente un salto ahí con su última victoria. Es lo que puede influir. Pero no cambia si eres líder con 6, con 7, con 9 puntos. Entonces, si es un territorio diferente, no es común que el anfitrión de un mundial haga los 9 puntos. Vale la pena decirlo. Qatar, el mundial pasado, era un caso diferente porque Qatar ha sido el peor anfitrión de la historia. Brasil no hizo 9 puntos en 2014. México le sacó el empate. Me parece que desde Alemania 2006 no se da que el anfitrión los haga todos. Estados Unidos, supongo, también los hará, cierra contra Turquía. Pero es diferente porque no sé si sepamos jugar también sin presión.
4: Ah, esa es una buena, ¿eh? No sé si sepamos jugar también sin presión. Yo creo que en general, ¿eh?, es una pregunta buena para la vida, si sabemos jugar bien sin presión. ¿Y tú, señor historiador?
6: Yo no sé si como público también no sabemos ver a la selección sin estar sufriendo hasta el último minuto, porque como decía Fernando Marcos, el último minuto también tiene 60 segundos, ¿no? Yo espero que hoy saquen los 3 puntos, o sea, y soy de las que no me importa que si jugaron bien, que ganen, punto, como arañando de rodillas, a gatas, rodando en el campo, como sea. Vamos por otra victoria, creo que eso es lo importante. Y sí, yo reconozco, he vuelto con mi novia tóxica, desde hace 4 años no volvía, ahora estoy con ella, que es mi selección. Pues otra vez acostumbrado quizá a la esperanza de que ahora sí nos va a funcionar la relación. Yo espero que no lleguen pronto las traiciones y me rompa el corazón y me engañe otra vez, ¿no?
5: Pues que Alejandro, aunque sepas que va a llegar la traición, esta novia tóxica te da el verano de tu vida cada 4 años.
4: ¡Ay, cálmate!
5: Es que es increíble.
4: Son unos cursis, güey.
5: No, es que, a ver...
4: Esta novia tóxica te da el verano de tu vida.
5: Tiene cuota de masoquismo. Ajá. Tiene cuota de fatalismo. Tiene cuota de resignación. Pero tiene cuota de amor platónico. Es increíble.
4: Tienes toda la razón.
5: Lo que la gente puede sentir. Lo que la gente se puede cohesionar más en tiempos en los que no abundan los factores que nos unan. Todo lo contrario, abundan los factores que nos polarizan y que nos alejan. Y de repente vemos este espectro en el que, oye, hombre, podemos pensar igual, sí, sí se puede. Oye, hombre, no me preguntaste política, no te pregunté nada, sí se puede. Es muy especial lo que pasa cada 4 años, por eso el fútbol trasciende al mero deporte.
4: Me gustó eso de la novia tóxica y de los amores por temporada. Y a ver, en el libro que escribieron, el que acabas de publicar con Francisco Javier González, que hablan de estos momentos que para ustedes han sido épicos, y han hablado de diferentes momentos, algunos de fútbol, no todos. ¿Tú crees que de aquí vas a sacar algo?
6: Yo, claro que sí, o sea, yo creo que, sobre todo porque hoy tenemos sobreinformación gracias a las redes sociales. Pero, a ver, simplemente yo... En una crónica hablando de el Mundial 2026, cosas que tomaría es, para empezar, que México va a ganar, empezó con sus 2 juegos ganando, ¿no? Eso como fuera. Pero que un pato se haya llevado la narrativa de la mascota, el jaguar, que es legendario, prehispánico, los símbolos, y de un ajolote que nos quisieron imponer en la Ciudad de México hasta que se cansaron, y de pronto llega un pato y hace cuac con una camisetita de la selección y se volvió en uno de los símbolos, así como fue en el 86 la Chiquitibum, así como fue Pique, así como vimos muchas cosas que le dan colorido a todo lo que es el Mundial, por ejemplo, así para empezar el pato, más allá de los resultados y de cómo vaya avanzando la selección mexicana, ¿no? Sí.
4: Me gustó eso del pato, la verdad. A ver, háblame de Chequia. Tú tienes los datos más extraños siempre en la cabeza, Lati. Y yo incluso no sabía que se le decía Chequia. Yo me había quedado con República Checa. Bueno, ya no le digo Checoslovaquia, por lo menos. Pero bueno, sí, por lo menos ya es un avance. Pero a ver,

0: argentinos y uruguayos, pero también fue la que quedó de la disolución del Imperio Austrohúngaro. Y ahí surgieron grandes equipos como el Wunder Team austriaco, que fue tremendo, con Hugo Meissel en los años 30. Y ahí quedó también lo que llegaría a ser la Gran Hungría, la Aranik Zapat, el equipo dorado magiar del 54. Pero una Checoslovaquia que llegó a dos finales de Copa del Mundo. Una Checoslovaquia que tenía mucha clase, que tenía mucha técnica, que tenía una noción de salir acompañándose y una gran preparación física, y que vino a menos como el común del fútbol en el bloque comunista. Al paso del tiempo viene la revolución de Terciopelo, el eventual divorcio de Terciopelo respecto a Eslovaquia, y siguió con los últimos estertores. Son subcampeones de Europa en el 96, jugando un gran fútbol, y se acaba con esa generación que encabezaba Pavel Nedved. Desde entonces es un fútbol que ha vivido penando. Yo, de hecho, me vi muy sorprendido cuando Chequia o República Checa fue la que calificó de esa llave en la repesca europea. Dinamarca tenía las papeletas para ser el principal por ahí. Yo pensaba que Macedonia del Norte, que es muy rocoso, podía incluso también pesar. Macedonia del Norte queda fuera la primera de cambio. Y nos toca un rival que hoy tiene como principales estrellas futbolistas muy altos. Es curioso que en el índice de países más altos del mundo no aparece hasta arriba República Checa, aunque ciertamente es de los altos, pero no como Países Bajos o como Noruega. Pero sí tiene una selección específicamente alta. Un defensa, Crazy, que es muy bueno, o Krexy, que es muy bueno. Un mediocampista, Susek, que para mí es el mejor, pero lo han mandado a la banca el último partido. Y en ataque, Patrick Schick, que tiene un fútbol tan estético como el apellido, ¿no? Que suena así, Schick. Que Leverkusen lo ha hecho muy bien, con todo y que es muy alto, mide 1.90. Es un tipo con el balón, sabe muy bien. Me recuerdo a otro futbolista checo de época como Jan Koller, que siendo muy alto sabía mucho con la pelota, no la proporción de aquel. Es lo que tienen, pero no es el rival más complicado que nos pudo tocar europeo. De hecho, un europeo que te toque en mundial, que esté rankeado por ahí del 60, no es normal. Normalmente uno que está en ese ranking no se mete al torneo. Sí.
1: Pero, a ver, pero lo que pasa es que también lo que hemos visto, y ahorita quiero regresar contigo, Lati. Estoy platicando con Alberto Lati, periodista deportivo, Claro Sport, con W Radio también. Está Alejandro Rosas, historiador. Para todos los que nos están escuchando a través de radio, si pueden, púchenle también tanto a Claro Sport, que ahí nos van a ver, o también, por supuesto, a las plataformas digitales de W Radio, y ahí ya también nos pueden ver. Estamos aquí desde este extraordinario lugar. Estoy viendo ahí una cola gigantesca de gente. Yo imagino que ya van a entrar a trabajar todos los que están por allá. Y bueno, pues aquí, dense una vuelta, estamos afuerita justo de la Plaza Carso y ya veo a varios acá saludando. Y ahorita voy a regresar contigo en otro tema porque quiero que me platiques qué onda con Ghana y Ghana Inglaterra. Claro. Sí, quiero que hablemos un poquito de eso. Pero a ver tú, Rosas, en esto que está diciendo Chequia, desde tu cabeza de historiador.
2: No, a ver, prácticamente yo también, cuando yo oí la primera vez Chequia, no sabía a qué se refería. Y creo que también el Mundial... Los mundiales nos han llevado a ir cambiando, o más bien adaptándose a la nueva geografía del mundo, sobre todo a partir de finales de los 80s, cuando cae el muro de Berlín. Por ejemplo, yo escucho hoy, va a jugar Bosnia-Herzegovina, y yo pienso en la Primera Guerra Mundial. O sea, no estoy pensando fútbol, no. Regresamos a 1914, 1918. Luego, por ejemplo, Uzbekistán. Pues eran, todas esas eran las repúblicas que tenía la antigua Unión de Repúblicas Socialistas Soviéticas, que además, ¿te acuerdas? Aparecía el CCCP, y que Ángel Fernández decía cucurrucu, cupaloma, que era lo que decía que significaba. Entonces, por ejemplo, para mí, yo prefiero pensar en República Checa. Yo sé que ahora es Chequia, pero es igual que Países Bajos. ¿Qué anticlimático se oye Países Bajos? En vez de Holanda, Holanda. No, o sea, creo que hasta en eso tendríamos que recuperar esos nombres. Cada país decide cómo es. Pero yo esperaba, al menos así a la vista, como otro nivel de República, bueno, de Chequia, de cómo se ha jugado en los últimos dos partidos. No sé, hoy van a salir a morirse en la cancha, porque si le ganan a México todavía podrían quizá entrar en un tercer lugar. Pero cómo ha cambiado, todos los nombres rarísimos. De pronto entra un Cabo Verde que uno tuvo que buscar en el
1: no, porque no escuchabas a Cesárea Évora, que la pusimos contigo, ¿no? Cuando estábamos hablando, sí, es de Cabo Verde, a Cesárea Évora, que es una extraordinaria. Sí, pero entiendo, sí, o sea, eran poquitos.
2: Eran poquitos. Ahora, yo creo que era de los yo pesimistas que decía 48 es demasiado. Creo que vamos a tener una mega cruda después del Mundial, porque cuatro partidos en esta primera fase de grupos. Hoy vamos a tener, hoy son ocho partidos, ¿no? Entonces, creo que al final, nuevamente, el Mundial nos agarró y nos hizo suyos.
1: Sí. A ver, cuéntame un poco de Ghana. O sea, ayer estaba viendo el partido

0: Y bueno, pues Inglaterra no le gana a Ghana. Y la verdad es que, bueno, yo soy una absoluta desconocedora. Por ahí alguien me dijo, bueno, pero son los campeones de África. Pero a ver, cuéntame de Ghana.
1: A ver, es una selección que supo pararse muy bien. La lectura simple sería, jugaron T en B, la aplica típica todos en bola. Fue mucho más que eso. Fue un equipo con gran solidaridad, fue un equipo con grandes coberturas. Cada que aparecían los elementos de banda ingleses, de inicio Madueke y por otro costado Gordon, luego ingresó Bukayo Saka, luego apareció Rashford, apareció ese. Cada que emergían, había una marcación 2-1 o 3-1. El delirio con el que iban persiguiendo a los rivales. Sí, en el cómputo del partido, la posesión del balón me parece que fue por ahí del 80% Inglaterra, 20 gana, no les interesaba la pelota. El cómputo de pases completados fue para Inglaterra cerca de 600, el de Ghana apenas por encima de 100, no les interesaba tocar el balón, pero iban por un empate y lo sacaron. Y esto para mí tiene una lección medular. No es fácil ganar partidos en Mundial. Y lo digo porque aquí hubo muchos descontentos de cómo le ganamos a Corea. A Corea le ganamos como le tenemos que ganar. Si México, uso términos boxísticos, se pone ante Corea a un combate de vamos a darnos a ver quién pega más fuerte, un combate de boxeador, fajador, modelo, Púas Olivares, yo creo que llevamos las de perder. Puede ser que ganes, llevamos las de perder. Si México se dedica a obstruir la dinámica de Corea como hizo con un mediocampo sobrepoblado y lo sacamos de quicio porque el equipo más fluido del torneo, que lo son, encontró que no tenía por dónde circular, entonces México lo ganó. Creo que en el Mundial hay que ganar como puedas ganar. Y hay que ver en cada grupo que no es común que ganes todo. España se estrelló frente a Cabo Verde. Portugal se estrelló frente a Congo. Alemania casi no puede con Costa de Marfil. Hay muchos ejemplos. Ayer Colombia de milagro pudo con los propios congoleses. Inglaterra no pudo con Ghana. Pero es que apenas tuvo llegadas claras a gol. Un cabezazo de O'Reilly que va al poste, el rebote, la falla absurdamente Harry Kane. Realmente Ghana hizo lo que tenía que hacer, Gaby.
0: Sí, y la verdad es que yo lo estaba viendo sobre todo de reojo y a mí sí me impresionaba ver justo esto, cómo se estaban moviendo y cómo estaban moviendo los ganeses. A ver, Rosas, recuérdanos de tu libro este que acabas de publicar, momentos épicos que tienen ahí, particularmente del fútbol, porque sé que tienen de muchos otros. Mira, pero para ahí se metieron en varios.
2: Yo lo he estado diciendo, lo repito una y otra vez, la peor derrota de México no fue la caída de Tenochtitlán o el Castillo de Chapultepec o Padierna. Fue la derrota terrible de México frente a Estados Unidos 2-0 en el Mundial de Corea-Japón. Lo decía Lati hace un momento, los horarios, porque además era la madrugada del lunes, es decir, fue el peor lunes maldito de la historia de México, cuando además yo creo que no solamente la selección, sino todos los mexicanos, nos tocó Estados Unidos, ya estamos en la siguiente ronda, en esa idea de que el gigante de CONCACAF, entonces viene contado, ahí contamos uno de los episodios de México épico, es ese de la peor derrota de la historia, olvídense de Juan Escutia y los niños héroes, fue ese día 2-0, era impensable la desolación de ese lunes, todavía la recuerdo perfecto. Otros episodios, por ejemplo, México 86 tiene muchas cosas que recuperar, de hecho el propio Francisco Javier tiene su libro de México 86, pero desde aquel debate de no, pues no podemos poner de mascota a Cantinflas porque ya estábamos transitando hacia el libre comercio, entonces queríamos algo más moderno y de pronto es Pique, un chile jalapeño con su pancita chelera, su bigote así como muy mexicano y el sombrero charro, ¿no? Entonces, la Chiquitibum, las selecciones cantando, es increíble ver, por ejemplo, a Litbarski junto a, en ese video donde canta la selección alemana, México mi amor, ¿no? Y de pronto...
1: preámbulo a que nos eliminaron, ¿no? Mucha poesía, mucho Schiller, pero a la primera nos patearon fuera.
2: Pero el equipo tricolor tiene mucho corazón y en la cancha lo demostrará. Ese tipo de cosas, yo creo que al final los... las Copas del Mundo que ha tenido México 70 y 86 fueron verdaderamente de otra dimensión, porque además, lo contamos en el libro, en el 86 aquí teníamos en el Valle de México tres estadios mundialistas. Era CU, o sea, el Olímpico, el Azteca, que yo le seguiré llamando Azteca hasta que me muera, no importa, y el NESA 86. Pero luego tenías a una hora la Bombonera, tenías a dos horas el Cuauhtémoc de Puebla y tenías a dos horas y media la Corregidora. Y luego León tenía sede, Guadalajara tenía sede, Monterrey. Entonces, obviamente, el país se llenó de mundial. Aquí, a pesar de todo, de que tuvimos nada más 15 partidos de 13 partidos, ¿no? 13 de 101, no dejas de ver que la gente sí conectó.
0: A ver, para ir cerrando, qué rica plática, pero para ir cerrando, me encantaría escuchar de ambos. A ti, por ejemplo, Lati, ¿qué te sigue emocionando? Ya olvídate la chamba, ya sé, pero ¿qué te sigue emocionando? Que si de repente dices, ¡ay!, estás al filo de la butaca cuando estás ahí sentado.
1: A ver, tuve un momento muy personal y normalmente es desagradable cuando el periodista se va al momento personal porque no está para eso, ¿no? Previo al México-Sudáfrica. Porque sentí como nunca pensé que iba a sentir en las gradas del Azteca ese cambio generacional o eso que le tocó a cada generación. Porque pensé, aquí el abuelo vio a Pelé, aquí el papá vio a Maradona, aquí al hijo finalmente le está tocando ver esto. Es un hilo conductor, es otro eslabón de esa misma historia en el máximo santuario. Y no lo digo yo, veía con similar emoción a colegas franceses, a colegas árabes, a colegas del confín del planeta que me digas diciendo, estamos en el lugar del fútbol. No es el más moderno, no está encapsulado, no parece nave espacial. Es un estadio, es un coloso, es lo que tiene. Eso me emociona profundamente. Pero también me emociona redescubrir, cuando parecía que no era posible, y regreso a un tema, perdón que sea reiterativo, la carga que tiene el fútbol para acercarnos. No es común ya. Y la polarización no es un fenómeno exclusivamente mexicano. Cada país puede contar su historia con profundo dolor. Es lo que hay hoy, por diversas razones que pertenecen a otro debate. Pero a mí eso me emociona mucho. Y otra más, que en cuanto rueda la pelota, yo que soy de los mayores críticos y lo seguiré siendo del Mundial de 48, no importa. Fútbol es fútbol, como decía Cruyff con ese simplismo quitando las palabras intermedias. Y cuando fútbol es fútbol, basta para que vuelvas a ser niño.
0: ¡Ay! ¿Tú? ¿Qué te emociona?
2: A mí me emociona que gane la selección. Es decir, esa posibilidad de cuando menos decir, hoy ganamos, ya mañana veremos qué pasa. Insisto, si fue a trompicones, si fue por un churro, por lo que quieras. Pero esa sensación de decir, hoy ganamos, o sea, y la selección que une, yo estoy totalmente de acuerdo con Alberto, finalmente sí une, convoca. O sea, independientemente de tu filiación política o ideología, hoy México es uno, cuando juega la selección. Entonces, a mí sí me ha emocionado mucho volver a poder gritar goles para México y que al final del partido, cuando ahora sí ya el árbitro silbó, porque todavía si hubiera 10 segundos, en esos 10 segundos puede sufrir lo que no ha sufrido en 90 minutos, porque México y la tradición deportiva es de que siempre puede pasar algo en el último segundo, y hay muchos ejemplos. Entonces, para mí, a mí me ha emocionado mucho que dos juegos, dos victorias, y yo sí creo y espero que hoy sea la tercera y hasta donde llegue, pero que nos sigan dando estos instantes de alegría que necesitamos. Son bocanadas de oxígeno en un México que está ahorita tan convulso en muchas cosas, pero cuando menos ahorita estamos en esta tregua que nos permite gritar gol y el México, México, ¿no?
0: Y a mí, yo soy tan cursi que a mí me emociona desde que suena el himno, ¿eh? O sea, cuando, sí, cuando ya entra la bandera y empiezan a sonar el himno, híjole, me brota él, es que ponte de pie, porque de verdad, ¿eh?
1: Alejandro, yo hace una reflexión y de verdad no exagero. ¿En dónde se canta hoy un himno así? Pues en territorios que no queremos que existan. La guerra, ojalá que nunca. Desastre natural, ojalá que nunca. Pero tú ves al estadio en lágrimas, abrazándose extraños con extraños. Tú ves desde la mañana a adultos que no se ponen un paliacate para la fiesta de disfraces que los quiere llevar la esposa. Desde la mañana con calcetas rojas y shorts blancos a señores que dices, oye, este vecino era muy serio. Desde tempranito están disfrazados. Es un efecto que no tiene parangón.
2: Así. Oye, Gaby, y yo agregaría nada más. El otro día que escuché en el segundo partido en el Corea el himno, yo dije, debemos reconocer nuevamente que eran unos, perdón la expresión, chingones, Francisco González Bocanegra y Jaime Nuno. Porque será un himno del siglo XIX, 1854, el estreno, la guerra y el bridón y todo, el maciosario, un extraño enemigo, pero se oye maravilloso en el estadio con 80,000+ personas cantándolo. Y además, en la familia o en el bar o en la cantina, toda la gente de pie en ese momento.
0: Sí. Totalmente. Bueno, pues que sea una bonita noche, que sea una gran noche, que gane México, por supuesto. Gracias, querido Alberto Lati. Un placer verte siempre, querido.
1: Siempre es un gusto, Gaby. Siempre es un gusto, Alejandro. Alberto, finalmente en persona.
2: Igualmente.
1: Un placer de conocerte.
0: Alejandro Rosas, gracias por haber venido.
2: Gaby, también. Un placer.
0: Y también siempre un placer tenerte por acá.
2: Gracias.
0: Y bueno, pues hoy nos atrevimos a cambiar completamente la escaleta, arrancar con fútbol. Hoy juega México, es el Mundial. Y bueno, pues qué maravilla. Seguimos aquí en Claro Sports, en esta cabina y, por supuesto, en W Radio. Vamos al corte y volvemos.
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5: Hola, ¿qué tal? Mi nombre es Fabricio Domínguez y estos son los Astros Mundialistas. Alfonso Davies será el encargado de echarse a la selección canadiense al hombro en su propio Mundial 2026. Davies es dueño absoluto de la banda izquierda, tanto en el Bayern Múnich como con los de la hoja de Maple. Puede fungir como lateral en línea de cuatro.

0: intensidad, agilidad y además es un gran asistidor gracias a su amplia visión de campo. Con apenas 25 años, Alphonse ha tenido un año con varias lesiones. Sin embargo, esto no será pretexto para intentar trascender en apenas la tercera Copa del Mundo que disputará la selección canadiense en su historia.
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6: Soy Iñaki Álvarez y esto es Hecho en México. Hablemos de Raúl Jiménez, que es sinónimo de carácter y resiliencia en los mundiales. Un delantero que ha sabido levantarse cuando parecía imposible. Su presencia no solo se mide en goles, sino en liderazgo, sacrificio y valentía. Debutó con América y no tardó en responder con creces, al grado de llenarle el ojo al Cholo Simeone, fichando así por el Atlético de Madrid. Y luego de un tiempo en Portugal con Benfica, llegó a la Premier League con los Wolves,
7: marcando 57 tantos.
6: Una fractura en el cráneo mermó su carrera en 2020. Sin embargo, llegaría una oportunidad en Inglaterra con el Fulham, donde Raúl se convirtió en el mexicano con más goles en la Premier League.
7: En este, su último mundial,
6: el lobo mexicano buscará acercarse al objetivo de ser el máximo anotador en la historia de la selección mexicana.
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9: Primeras planas.
10: It falls on me to give you some important news.
9: Así las cosas. El Universal.
11: Cente se lleva plazas, becas, crematorios y 800 millones de pesos.
9: Reforma.
11: Paga Metro sin licitar 20 millones de pesos en juguetes.
9: Milenio.
11: Condena Sheinbaum timos de gobernadores para imponer delfines.
9: Excelsior.
11: Quieren gobernar 30 legisladores federales.
9: La Jornada.
11: Ebrard. El T-MEC seguirá vigente al menos 10 años más.
9: El Financiero.
11: Tomó fuerza la economía mexicana en abril.
9: El Economista.
11: Creció actividad económica 1.2% en abril, su mejor dato en 5 años.
9: Así las cosas.
12: Es 7:54 minutos y gracias a toda la gente que nos ha estado escribiendo esta mañanita. Por acá mi querida Lupita Díaz, que le mandamos un abrazo ahí hasta la UNAM, que siempre está pendiente de nosotros también. Mi querido cibercrimen Andrés Velázquez, también por acá Maricruz Zamora, te mando besos. Mi querido Tocayen Gabriel Guerra también, por supuesto, y toda la gente que también aquí a través de Twitter, Eduardo Sandoval, también por acá Chipotle Enmascarado, así se llama, Jimena del Castillo, también anda por acá Adriana Sánchez, en fin, muchísima gente escribiéndonos esta mañana. Y sí, sí, vamos a tener al maestro Enrique Quintana en un ratito más. En esta ocasión le pedí si podíamos movernos hasta las 8 de la mañana, porque hoy estamos transmitiendo desde esta cabina de Claro Sports aquí en esto que es Nuevo Polanco, que es la colonia Granada, que es como le quieran llamar, acá donde está el edificio de Plaza Carso, donde está el Museo Sumaya, donde está también aquí el Museo Jumex. Y bueno, pues ya les tendremos más cosas hoy. Un poquito más adelante voy a tener otra mesa y voy a platicar con 12 reporteras que han estado cubriendo la conferencia mañanera. Si les ha tocado preguntarle tanto a López Obrador como también a Claudia Sheinbaum, y bueno, pues que nos cuenten lo que esto significa. Una de ellas es nuestra compañera Rocío Jardines, ustedes la conocen muy bien. Ahora sí que a Rocío la meto al aire una vez sí y otra también, y ayer nos contaba justo que había estado en Palacio Nacional. Y la otra es también nuestra compañera Nayeli Roldán, que en muchas ocasiones pues se le ha plantado tanto al López Obrador como a Claudia Sheinbaum. ¿Qué significa estar ahí en Palacio Nacional? Hoy por ahí de las 9 de la mañana voy a estar platicando con las dos, pero ya está aquí Nayeli Roldán. Bueno, también está Rocío Jardines, por supuesto, pero ya está aquí Nayeli Roldán. Nayeli, ¿cómo estás? Buen día.
13: ¿Qué tal, Gaby? Buenos días. Muy bien, muy contenta. Realmente estar aquí es emocionante.
12: Sí, sí, es emocionante. Es casi tan emocionante como el partido. Oye, Nayeli, además de que al rato vamos a platicar con Rocío, pero el día de ayer estuviste escuchando también parte de las respuestas que estaba dando la presidenta en materia de salud.
13: Sí, es un tema relevantísimo, Gaby, en materia de salud. Tanto el presidente López Obrador como la presidenta Claudia Sheinbaum han dado diversas o intentos de solución, sobre todo al desabasto de medicinas. Ayer durante la conferencia mencionaba algo muy relevante, que era el programa Casa por Casa. Este es una nueva iniciativa de su gobierno para atender sobre todo adultos mayores, y hablaba que iban a resolver la entrega de medicamentos a través de estas tiendas Bienestar, pero también planteó una nueva cosa, Gaby, que era que si los adultos mayores no conseguían las medicinas, el gobierno federal estaba preparando un acuerdo con una red de farmacias de bajo costo, así lo refirió, para que los adultos mayores pudieran obtener sus medicinas. Esto, por supuesto, que me encendió las alarmas y me recordó mucho de lo que he investigado acerca de salud, sobre todo porque hemos visto el incremento de la medicina, de los consultorios, de las atenciones privadas, justamente a partir del sexenio de Andrés Manuel López Obrador. La gente gasta más también, y bueno, eso lo hablaremos un poco más tarde. Igual podemos escuchar mientras el audio de la presidenta donde se refiere a esto, Gaby.
12: Venga.
14: Opción de ir a una tienda de alimentación para el bienestar en las zonas más apartadas, rurales, donde lo más cercano es una tienda del bienestar, ahí van a poder adquirir su medicamento de manera gratuita. Por si en algún centro de salud hay una fila para poder recibir su medicamento, pues entonces van a estar estas máquinas expendedoras con los medicamentos básicos. Y si no, ya si de plano no encuentran en un lugar, pero tienen que haber pasado necesariamente por esos lugares, podrán incluso ir a una farmacia, de una red de farmacias que estamos viendo, para poder adquirir su medicamento y que no tengan que gastar para poder adquirirlo.
12: Bueno, pues eso fue lo que dijo la presidenta el día de ayer. Como saben, Nayeli ha investigado muchísimo lo que tiene que ver con la distribución de medicamentos en nuestro país, así que más o menos en una hora más, un poquito menos, ya nos estarás contando, pero aquí les vamos adelantando, de eso también estaremos hablando. Al ratito regreso contigo, Naya.
13: En un momento nos escuchamos, Gaby.
12: Gracias, y gracias a toda la gente que sigue por acá, incluso acercándose a saludar, me da muchísimo gusto. Nosotros nos vamos al corte, y ahora sí voy a regresar con Enrique Quintana. ¡Vámonos!
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18: Hola, ¿qué tal? Mi nombre es Fabricio Domínguez y estos son los Astros Mundialistas. De cara a la Copa Mundial, Egipto deposita todas sus esperanzas en Mohamed Salah, figura y capitán de su equipo. Instinto goleador, velocidad explosiva, gambeta y buen golpeo de balón resumen las características del extremo derecho de Liverpool, quien en 2018 instauró el récord de mayor número de goles en una misma temporada de la Premier League. Además, es el máximo anotador africano de la primera división inglesa. Mohamed Salah tiene experiencia mundialista en su participación en Rusia 2018, en donde a pesar de llegar mermado por una lesión, anotó en dos ocasiones y ahora buscará tener un mayor peso en la Copa del Mundo en suelo norteamericano.
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1: Han pasado años, pero la imagen sigue intacta. En la final del Mundial de Alemania 2006, Francia e Italia igualaban en Berlín. Y, en tiempo extra, Zinedine Zidane protagonizó uno de los momentos más impactantes en la historia del fútbol. Tras un cruce verbal, el francés respondió con un cabezazo al pecho de Marco Materazzi. El árbitro argentino, Horacio Elizondo, le mostró tarjeta roja directa. Y así se dio una despedida inesperada para Zidane en su último partido como profesional, portando la camiseta de su país. La imagen es icónica. Italia terminó levantando la Copa del Mundo en penales y aquel instante...

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0: 5 minutos tiempo del centro del país y aquí seguimos completamente en vivo desde las 7 de la mañana, hoy que es miércoles 24 de junio del 2026, hoy día de partido de la selección mexicana esta noche, y gracias a toda la gente que ya nos ha estado escribiendo, dicen qué rica mesa se aventaron con Alberto Lati y con Alejandro Rosas. Sí, hoy nos dimos ese lujo de romper la escaleta y decir, ya sé que a las 7 y media de la mañana siempre hablábamos que si de política, que si no sé qué. Hoy dijimos no, y sobre todo porque el día de hoy estamos transmitiendo desde este lugar muy especial. Estoy aquí en la cabina, en el set de Claro Sport, que está ubicado en la Plaza Carso, justo a un costado del Museo Soumaya, y gracias a la gente que ya vino por acá a saludar. Aquí atrás de mí en las escaleras hay varias personas sentadas, y de verdad que hayan llegado aquí tan de mañanita en un día donde además pues mucha gente no trabaja, hay movimiento porque en realidad hoy se prevé que se trabaje hasta como las 3 de la tarde, hay movimiento acá, pero mucho menos movimiento, lo decía Alejandro Rosas hace rato, bendito día de partido, porque por lo menos temprano no había tanto tráfico, había tráfico, pero no había tanto tráfico. Víctor Sandoval, ¿dónde te encuentras, Víctor? Adelante, buenos días.
1: ¿Qué tal, Gaby? Ya estamos sobre Insurgentes, bueno, ya muy cerca de lo que es Paseo de la Reforma. Informas que, bueno, la vialidad la hemos notado muy relajada, ¿eh? Sí se nota el descenso, sobre todo que no hubo clases, la carga vehicular a toda a buena velocidad, desde la zona de Congreso de la Unión sobre el eje 3 Sur, en dirección hacia el poniente, incluso el viaducto, que a esta hora va muy cargado, también lleva circulación aceptable en dirección hacia el periférico y hacia el aeropuerto, pues prácticamente en excelentes condiciones. El circuito en dirección a La Raza, también a buena velocidad los dos sentidos de Oceanía, en dirección a Chapultepec y hacia el aeropuerto, también a buena velocidad. Reforma, ya sobre todo con muchos cortes desde la Diana Cazadora hasta lo que es la zona del centro histórico, y es que se han colocado en diferentes cruces importantes, pantallas, incluso Monumento a la Revolución, Reforma Bucareli, a la altura de las Mujeres que Luchan, y sobre todo la del Ángel de la Independencia, esto sobre todo para distribuir a las personas que van a darse cita esta tarde y en la noche al Ángel de la Independencia y sobre Paseo de la Reforma. Gaby, el reporte que tengo.
0: Gracias, gracias, Víctor Sandoval, esta mañana desde las calles. Y miren, ya lo saben que pues hay gustos, ahora sí que en gustos se rompen géneros, en gustos se rompen hasta las crismas. Y bueno, por aquí dice Crayolita, ay no, Barkentin, la música tache. En cambio, León Felipe Sánchez dice, qué buena rola de Phil Collins. Así es esto, así es esto. Hay quien celebra una rolita, hay quien no le gusta esa rolita, pero pues de eso se trata. Dice, hoy hay partido, algo más guapachoso. Bueno, pues alguien celebra con guapachoso y alguien celebra no tan guapachoso. Así que Crayolita, come on, relax, no pasa nada. Y Phil Collins siempre nos cae bien. Prometo que a las 9 de la mañana vamos a arrancar con una rola que te haga bailar, pero bailar en serio. Así que gracias a la gente que nos está escribiendo por acá. Dice Dani, Gaby, un saludo, pasé antes de que empezara el programa y no me dejaron acercarme. Pero ¿por qué no? Si aquí estamos. Acérquense, estamos aquí en la cabina. Incluso ya nos hemos podido tomar la foto aquí con algunas personas que se han acercado, lléguenle, y por acá por supuesto vamos a saludarlos. Charlie Silva dice, rolón Gaby, esa es una rola, ¿la ven? Ya ven, así las cosas esta mañana. Y bueno, también por acá está Ru, dice, buenos días maestra, me escapé unos minutos de la oficina para ir a verla a la cabina especial. ¿Dónde estás, Ru? Y gracias, de verdad, los que se han estado escapando por acá para saludarnos. Hoy hemos tenido, por supuesto, temas de deportes, la verdad, de deportes, y nos ha dado muchísimo gusto el día de hoy poder platicar con Alberto Lati, con Alejandro Rosas. Por supuesto, hay información. Me preguntaban si iba a haber bloqueo y movilización por parte de los transportistas. Isaac Morán, jefe de información, no va a haber, ¿verdad? No va a haber, no va a haber, porque decían que el día de hoy podía haber movilización de transportistas a lo largo de todo el país, por lo menos dijeron que hoy no. Entonces, bueno, por esa parte pueden estar ustedes tranquilos. En otros asuntos, por supuesto, estamos viendo lo que pasa con Morena y el registro de quienes aspiran a alguna candidatura para el próximo año 2021. 27, que ya saben que se viene ahora sí que la madre de todas las elecciones el próximo año, y bueno, pues ahí están ahora sí que todos puestísimos. También en unos minutos más, Verónica Méndez nos va a contar lo que ha estado sucediendo en la Comisión Permanente del Legislativo. Prepárense, porque ahí viene la buena crónica de Verónica Méndez, que sí, les adelanto, se dieron con todo para variar en el día de ayer. Y sí, también en otros asuntos, ya saben que hemos estado hablando de algunos gobernadores, algunos que han tenido que pedir licencia, otros que están atorados porque dicen tendrán o no tendrán visa. Bueno, el caso más reciente es el de Esteban Villegas, gobernador de Durango, que confirma que su visa tiene alerta amarilla. No sé exactamente, a ver, Isaac Morán, si podemos investigar, no sé exactamente qué significa cuando tu visa tiene alerta amarilla. A ver si lo podemos revisar eso, pero que la visa para Estados Unidos del gobernador de Durango tiene alerta amarilla. Y bueno, pues ya hemos hablado de lo que pasó con la gobernadora de Baja California, también con el gobernador de Tamaulipas, entre otros. Ahora pasa con el gobernador de Durango. Y sí, mientras estábamos hablando con Lati y con Rosas, comenzó la conferencia de todas las mañanas de la presidenta. Ya saben, si hubiese algo que destacar, por supuesto, aquí se los vamos a comentar, porque sí, señoras y señores, así las cosas.
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0: 8 de la mañana con 12 minutos, no crean que van tarde, los que vamos un poco más tarde somos nosotros en esta ocasión. Querido Enrique Quintana, ¿cómo estás? Muy buenos días.
5: Muy buenos días, Gaby. Muy bien, afortunadamente.
0: Qué bueno, querido Enrique, ¿estás emocionado por el partido?
5: Sí, muchísimo. Vamos a ver a la selección B, seguramente. Y vamos a ganar.
0: Y vamos a ganar, esa es la actitud, por supuesto. Querido Enrique, hoy inflación, primera quincena de junio, ¿verdad? ¿Qué es lo que se dio a conocer? Casi me da miedo preguntarte, pero cuéntanos.
5: No, mira, estamos en una racha de buenas noticias, afortunadamente. Sí, ayer hablábamos de la producción, hoy hablamos de la inflación, que en la quincena bajó 0.11%. Es decir, no hubo inflación. Hubo deflación muy leve, una reducción del índice nacional de precios al consumidor. Y en el comparativo anual, que es el que la gente tiene más en la mente, estamos en 3.55%. Es decir, otra vez bajó. Terminamos mayo en 3.8 y ahora estamos en 3.55. Van varias quincenas de reducción. Hay factores que están determinando que haya este ajuste. En otros momentos fue el precio de la luz, ¿te acuerdas? Comentamos que entró la tarifa de verano, que el verano ya empezó esta semana, aunque las tarifas comenzaron antes. Y en los días recientes lo que vimos fue, otra vez, a que no sabes, el jitomate. El jitomate. El omnipresente jitomate. Pero ahora al revés. Jitomate.
0: Sí, eso es lo que me ha impresionado, el que ahora sea al revés, porque cuánto tiempo estábamos hablando de lo mucho que iba para arriba, ¿no?
5: Sí, y sí, fue determinante, y fue determinante en algunas quincenas en incrementar el índice de precios. Ahora bajó en la quincena 24%. Ya afortunadamente se está desinflando el precio de los jitomates, y esto pues fue el factor que más influyó en la baja del ritmo de los precios. Pero también bajó el chile poblano, bajó el huevo, bajó el chile serrano, bajó la uva, bajaron los plátanos, es decir, productos perecederos. Pero hay incrementos también, no podían faltar. El factor que más incidió, en este caso hacia arriba en la inflación, es el transporte aéreo, el pasaje en boletos de avión. Todavía repercutiendo el efecto de la guerra en el Medio Oriente y del incremento de la turbocina, que, bueno, las líneas aéreas reflejan en los precios de los boletos. Pero ahora lo que subió fue el aguacate, 18%. El aguacate, subió la papa, subió también, subieron los costos de hospedaje, los hoteles, que bueno, ya es muy conocido en eventos como este del Mundial, pues aumentan las tarifas para hospedarse y esto se reflejó en un incremento de 8% en solo la quincena, en la segunda quincena, en la primera quincena de junio, en el costo de los hoteles. Pero el resultado general pues fue positivo, una reducción quincenal y una inflación que ya está en 3.5% cuando por varios meses estuvo arriba del 4%. Así es que otra buena noticia en esta semana.
0: Y la verdad es que sí, pues una buena noticia sin lugar a dudas y bueno, pues será también para celebrar. Oye, a ver, aquí hay un tema que yo no lo había visto, la verdad, pero me ponen por acá que los mercados financieros fueron sacudidos por las grandes tecnológicas. A ver, esto como que por ahí se viene diciendo ya desde hace rato, se viene apuntando desde hace rato, tú nos lo has dicho también, Enrique, ¿qué pasa con estas grandes tecnológicas y si están, no sé si en una burbuja sea la palabra, pero sí sobrevaluadas? Enrique.
5: Sí, mira, es una discusión que está sobre la mesa, pero que en los días pasados se reflejó en el precio de, ¿te acuerdas que hablamos de la colocación en bolsa de SpaceX, la empresa de cohetes de Elon Musk? Bueno, ¿qué te parecería perder 600 mil millones de dólares? No sé si alguna vez te ha pasado. ¿Los has perdido en alguna ocasión?
0: No, es que perdón, se me apagué el micrófono por error. Porque me asustaste con tu pregunta.
5: 600 mil millones.
0: O sea, cuando dijiste eso, y dijiste, no, pues hasta se me apagó el micrófono. Bueno, o sea, Enrique, no me imagino ni siquiera lo que eso significa. ¿Quién, pues o sea, ¿y por qué pasó eso?
5: Se colocó esta empresa de lanzamientos, llegó, subió varios días, llegó a una valuación de mercado de 2.600.000 y hace un par de días bajó 17% en un solo día.
0: Pero ¿por qué? Perdón mi ignorancia, o sea, ¿por qué puede, digamos, por qué sube, por qué cae así de repente 17?
5: Sí, pues es la especulación en este tipo de acciones. La razón específica fue que anunció un endeudamiento. No le bastó el dinero obtenido a través de la colocación en bolsa, 75 mil millones de dólares más o menos, sino que adicionalmente buscó otros 30 mil millones de dólares a través de la colocación de deuda, de bonos. Y esto pues generó dudas a propósito no solo de esta empresa, sino de las otras empresas vinculadas al sector tecnológico, a la inteligencia artificial, al desarrollo de los chips. Y esto ha generado el nerviosismo de que si no estamos en la presencia otra vez de una burbuja, es decir, de un grupo de acciones que están excesivamente caras y que en algún momento va a haber conciencia en el mercado pues de que hay que bajarlas de precio, de que no valen lo que realmente están cotizando, no valen en lo que se está cotizando en el mercado. ¿Ahí ando?
0: Ya. Sí, ahí estás. Sí, es que de repente te dejé escuchar, pero nada más fue un segundito. No, adelante, adelante.
5: Sí, entonces esto podría provocar, ya lo hemos vivido en otras ocasiones, quizás la gente recuerde en el año 2000, la burbuja cuando aquellas empresas empezaba Internet, se llamó la burbuja de las .com, y desplome de los precios acciones. Uh-huh. Hay empresas que desaparecieron y en ese entonces valían 200, 300 mil millones de dólares que se evaporaron. Entonces hay esta preocupación y en días como los recientes, pues se le pega al conjunto de la bolsa. El Nasdaq bajó más de 2%. Y bueno, vamos a tener que seguir prácticamente día con día cómo se mueve esta circunstancia, estos temores que también se contagian a otras acciones, incluso las de las empresas, pues que sí tienen bases reales.
0: Pues sí, qué buen dato, la verdad no tenía idea, pero sí me sigue impresionando esto, sube y de repente búmbale. Y como dices, la cantidad de dinero que se va, y lo de búmbale, por supuesto, es un término técnico, pero bueno. Y nuestra moneda, querido Enrique.
5: Pues también sufriendo por esta situación de especulación, en este momento 17.63 el peso frente al dólar, 17.63.
0: Bueno, pues que sea una buena tarde, que sea un buen partido y platicamos mañana. Te mando un abrazote, querido Enrique.
5: Igualmente para todos y que gane México.
0: Eso es todo. Es Enrique Quintana, director general editorial del Financiero. Su artículo en la página 2, la economía también anotó, dice Enrique Quintana. Y abajo la fotonota, por México versus Chequia, habrá 18 megapantallas más y ley seca. Eso recuérdenlo, ¿eh? El gobierno de la Ciudad de México aplicará este miércoles la ley seca con motivo del partido entre la selección mexicana y Chequia de la Copa 2026. Esta medida consiste en la suspensión temporal de la distribución y el consumo de bebidas alcohólicas en diversas zonas de la capital, sobre todo en el centro histórico. Además del Fan Fest del Zócalo, el gobierno capitalino instaló 18 megapantallas en el Paseo de la Reforma y zonas aledañas con el propósito de que los fans del Tri disfruten del juego hoy a las 19 horas desde el Estadio Azteca. Y bueno, se estarán por supuesto también por ahí transmitiendo los demás partidos, pero sí hoy ley seca aquí en la Ciudad de México, no en toda la Ciudad de México. Verifiquen en algunas zonas, pero sí, ley seca, porque así las cosas.
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0: La verdad es que yo no estoy escuchando si tenemos a Verónica Méndez. No sé si ya está Vero al aire. A ver, Vero, yo no te estoy oyendo, pero adelante, Vero.
1: Claro que sí, claro, querida que sí. Gaby, muy buenos días. ¿Me escuchan a mí?
0: Sí, ya, ahora sí ya te tengo de regreso. Perdón, es que nos habían cortado por acá la señal y no te estaba yo escuchando, Vero, pero ahora sí ya te escucho. Una disculpa a todos por estos minutitos. Adelante, mi Vero.
1: Bueno, Gaby, es que pues está re emocionante lo que pasó ayer en la sesión de la Comisión Permanente del Congreso de la Unión. Gaby, querida, lo que hay que ver, lo que hay que oír, primero cosas sexuales, luego cosas personales, y el pleno pasó de tribuna a cancha futbolera. Una sesión, Gaby, muy prendida, la que ayer se vivió en la Comisión Permanente del Congreso de la Unión. Parecía videocine, la mayoría de los legisladores ponían sus videos de ilustración antes de hacer sus posicionamientos. Para empezar, la panista Lili Téllez recordó una antigua entrevista del ex periodista y escritor Carlos Monsiváis y su estrecha amistad con el expresidente Andrés Manuel López Obrador. Vamos a escuchar.
2: Déjeme contarle que hace algunos años le di cobijo a Andrés Manuel López Obrador cuando llegó huyendo de Macuspán a Tabasco a los 19 años de edad. Había asesinado accidentalmente a su hermano, lo tuve aquí en mi casa por espacio de 9 meses, pasé deliciosas y divertidas noches con él. López Obrador por dinero era capaz de hacer lo que fuera. Eso dijo Monsiváis de López Obrador. Solo le faltó añadir que de ese amaciato nació el engendro de Jesús Ramírez Cuevas, para que vean quién es el héroe de estos morenarcos.
1: Gaby, las palabras y los dichos de Lili Téllez pues calentaron de inmediato a los morenistas y a sus aliados, que en voz de Gerardo Fernández Noroña salieron a decir que la orientación sexual de su líder moral, eso no importa. Escuchemos a Noroña.
3: Lo que le faltaba, un ataque homófobo, homófobo. La orientación sexual del compañero presidente López Obrador es insustancial en el debate, aunque a mí no, yo es un asunto personal, pero yo sé que es heterosexual. Pero si no, sí, lo fuese,
1: me permite. ¿Qué? Al debate de la permanente llegó también la fiebre futbolera, Gaby, pantallas por aquí, pantallas por acá, por delante, por detrás, por todos lados, y la iniciativa legislativa de que el 11 de junio sea el Día Nacional del Fútbol. La tribuna pues ya era cancha, ya pasó de tribuna a cancha, y la que terminó anotándose un autogol fue la senadora del Partido Verde, Juanita Guerra, que otra vez estuvo en la delantera del escándalo y que soltó la sopa de los narcosenadores. Vamos a escuchar.
4: Que aquí hay senadores también de otras fracciones parlamentarias que están vinculados con delincuencia organizada y que también ya los denuncié.
1: No me ayudes, compadre, pues se decían entre los escaños, y el que se fue como árbitro vendido ayer fue el senador Eugenio Segura de Morena. Después de 2 años instaló la Comisión Bicameral de Seguridad Nacional como presidente, pero después de 2 horas votó el encargo, pidió licencia a Gaby para irse a buscar la candidatura de Quintana Roo. Fueron 13 licencias las que se aprobaron ayer en la Comisión Permanente de Diputados y de Senadores Morenistas, que dejan el Congreso para saltar a otro cargo de elección popular. En total, 30 diputados y senadores pidieron licencia para irse a buscar otro encargo. Y en esta guerra de acusaciones, el diputado Rubén Moreira del PRI le mentó la madre al senador Gabriel García. Noroña salió del chongo con la periodista Leticia Robles, que le sacó tarjeta roja y ventiló que Emiliano González, el joven mundialmente conocido como el de Verde, ¿se acuerdan, Gaby, el año pasado de la sanjuaniza que le dio Alito Moreno en la Zacapela de la última sesión el 30 de abril del año pasado? Bueno, Leti Robles dijo que ese joven, el de Verde, es hijo de Noroña. El morenista se enojó tanto que después en redes sociales pues dijo: no, yo no soy el papá de ese joven. Y Rubén Moreira remató en el tiempo extra del debate con la siguiente frase, Gaby. Vamos a escuchar.
5: Yo tengo hijos, por cierto, y todos tienen mi apellido. Gracias.
1: Yo tengo hijos y todos tienen mi apellido, dijo Moreira, y terminó la sesión, Gaby.
0: Eso, como siempre, gracias Verónica Méndez, como siempre nos tiene estas crónicas de lo que está sucediendo por allá, y se refieren pues a esta extraña entrevista que publicó el diario El Universal, que no nos ha quedado nada claro por qué, una entrevista que Edmundo Cázares le habría hecho a Carlos Monsiváis, y en donde pues hay algunas frases muy polémicas de Carlos Monsiváis sobre López Obrador, pero que incluso las personas, algunos de ellos muy 4T, que dicen que muy anti-4T, dicen pues no, esa entrevista es apócrifa, en fin, esa entrevista no pudo haber sido, ayer la agarraron ahí en la comisión permanente. En fin, nos vamos a ir rápidamente al corte y volvemos.
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10: Hola amigos, yo soy Luis Flores Ocaranza y metí un gol en el Mundial 86.
11: 7 de junio de 1986, Estadio Azteca. Tras una victoria 2-1 ante Bélgica en el primer partido de fase de grupos, el siguiente rival era Paraguay. Corría el minuto 3.
10: Y bueno, el segundo logro o sueño que conseguí fue en el segundo partido contra Paraguay, hacer el gol. Raúl Servini le centra la pelota a Hugo Sánchez. Hugo Sánchez va con el otro central, lo chocan y caen ahí. Me acomodo a la pelota y de izquierda la pongo aquí al lado del Gato Fernández. Una emoción tan desbordante por el sueño y porque mirabas a toda la gente, todo el estadio disfrutando en tu país. Eso te lo vas a llevar a la tumba definitivamente y son cosas que te conmueven.
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12: Hola, yo soy Alex López y estos son los Estadios Mundialistas. En el sur de California se levanta uno de los recintos más modernos y nuevos del planeta. Inaugurado en 2020, Los Angeles Stadium es el inmueble más joven rumbo al Mundial 2026. Se ubica en Inglewood, a media hora del mítico Rose Bowl, que albergó la final de la Copa del Mundo de Estados Unidos 1994. Aquí juegan los Rams y los Chargers de la NFL y ya fue sede de un Super Bowl ganado por los carneros. Bajo su techo futurista también han brillado grandes artistas en conciertos y en 2026 este escenario será uno de los grandes protagonistas del fútbol mundial.
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13: Hola, ¿qué tal? Mi nombre es Fabricio Domínguez y estos son los Astros Mundialistas. Sadio Mané, delantero y capitán de la selección de Senegal, es una de las figuras más importantes del continente africano de cara a la Copa del Mundo de la FIFA 2026. Con 33 años, el atacante se caracteriza por su velocidad, definición dentro del área y capacidad para crear peligro ofensivo, además de ser el máximo goleador histórico vistiendo la casaca de su país. Sadio se consolidó en la Premier League con Southampton y Liverpool, donde ganó la Champions League y la Premier League. También pasó por el Bayern Múnich y actualmente milita en el Al Nassr de Arabia Saudita. Recientemente rebasó el centenar de partidos con Senegal y superó los 50 goles. Y ahora Mané tendrá la tarea de llevarlos al protagonismo en la justa mundial.
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14: El Maracaná estaba listo para la fiesta en 1950, pero la historia tomó otro rumbo. Brasil solo necesitaba empatar para ser campeón. Pues aquella Copa del Mundo se jugaba en un formato de round robin, es decir,
15: donde se coronaba el primer lugar de grupo de la segunda fase.
14: Sin embargo, Uruguay silenció al estadio con el gol de Alcides Gilla. Más de 50 mil personas pasaron del júbilo al asombro absoluto. El imponente recinto de pronto quedó enmudecido. El 2-1 final quedó marcado como el maracanazo, una de las derrotas más dolorosas del fútbol brasileño y uno de los momentos más impactantes en la historia de los mundiales. El fantasma de aquel día persigue a Brasil incluso a 76 años de...

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1: Cada miércoles, más de 30,000 servidoras y servidores públicos van a cuidar del estadio, de los festivales futboleros y de los principales espacios de celebración, como Reforma, el Ángel de la Independencia. Más de 15,000 son policías y otros tantos más son personal de salud, de participación ciudadana, de gobierno, de mujeres, es decir, todas las secretarías de la ciudad estarán abocadas a cuidar que estos grandes

0: 34 minutos. Recuerden que el día de hoy estamos en esta transmisión especial acá desde este set de Claro Sport que está ubicado en Plaza Carso. Estamos justo a un costado del Buceo Sumaya. Ya vi por ahí que hay varias personas que están esperando que nos demos una vuelta en un ratito más bajo por ahí para saludarlos. Estamos también aquí junto al Museo Jumex en esta esquina que la verdad está padrísimo, ¿eh? Yo ya como que ya me gustó transmitir desde aquí. Creo que ya lo vamos a hacer siempre, pero nos da un enorme gusto. Y bueno, pues también, por supuesto, con motivo del partido de esta noche, el partido de México contra Chequia. Y está conmigo aquí en este set Héctor Ulises García Nieto, el secretario de Movilidad de la Ciudad de México. Pero rápidamente aprovecho unos minutitos para saludar a Clara Brugada, a la jefa de gobierno de la Ciudad de México. Clara, ¿cómo estás? Muy buenos días.
1: Hola, hola, hola, hola Gaby. Aquí andamos.
2: Acabo de terminar un Zoom en Tánger, que está el encuentro mundial de ciudades.
0: No, hombre, gracias, Clara. Yo sé que son unos minutitos nada más para saludar. Y luego lo que sí quiero es que te comprometas acá con nosotros a que vas a estar en cabina muy pronto para que podamos tener una larga plática, Clara. Pero, a ver, ¿qué se espera para el día de hoy, Ciudad de México, con el partido México-Chequia?
2: Bueno, pues mira. Primeramente hemos logrado que los dos partidos anteriores pudiera ser un éxito. Ajá. Ya no tenemos manifestaciones de la gente en medio del mundial. Tenemos otros movimientos que se van a manifestar, pero siempre con diálogo saldremos adelante. Hoy tenemos la característica de este mundial. Uh-huh. Y del que pasó es que los festejos se llevan a cabo en el Ángel. La vez pasada, más de 400,000 personas en el Ángel. Así que lo que hicimos fue una propuesta que seguramente por ahí Héctor Ulises va a ahondar sobre ella, pero tenemos a más de 30,000 funcionarios, servidores públicos, que van a estar atendiendo el Mundial, desde 15,000 policías y 15,000 servidores de todas las secretarías, cuidando el estadio, cuidando los festivales futboleros, cuidando el FanFest del Zócalo y cuidando el Ángel, garantizando que desde la Diana hasta el Caballito, miles y decenas de miles puedan estar viendo el partido y festejándolo como siempre se hace, con la mejor coordinación.
0: Oye, está Clara Brugada por acá, nuestra jefa de gobierno aquí de la Ciudad de México. Ahora sí que entró a saludarnos, la pueden ver ahí por Zoom. Y nada más preguntarte también, Clara, ¿se espera para hoy lluvias fuertes? Ha estado lloviendo muy fuerte, la verdad, en la Ciudad de México, pero por lo menos se espera hoy también lluvias fuertes en una de esas a la hora del partido. Pero ¿tienen previsto algo, Clara? Porque sí han sido unos aguaceros torrenciales, ¿eh?
2: Fíjate que ha llovido más que el año pasado y de manera intensa. Sí, se tienen previstos. Tenemos todo un equipo desplegado de la Secretaría de Gestión Integral del Agua a lo largo de la ciudad y alrededor del estadio. Mira, te va a platicar Héctor Ulises algo que logramos de manera impresionante, que es trasladar a los aficionados al estadio en transporte público mayoritariamente, y ese transporte, como es el tren ligero, como es el metro, va a funcionar y está funcionando muy bien para el traslado. Así que con lluvias, aguaceros, vamos a poder lograrlo. Y también sabemos que como se cierra la última milla alrededor del estadio, así le llama la FIFA, la última milla, pues también eso imposibilita de que haya flujo vehicular allí. Entonces, pues ya se tuvo esta experiencia en la inauguración y en el partido anterior. Está funcionando la movilidad, está funcionando el traslado de las personas, ha funcionado los operativos de movilidad, ha funcionado los operativos de seguridad, ¿verdad? Así que tenemos las condiciones para sacar adelante este partido número 3, que por cierto, el siguiente también va a ser aquí con México, y si gana México, tendremos el quinto también. Entonces, pues estamos contentos, felices, organizando, descentralizando la alegría de la población para que todo salga bien, Gaby.

0: podemos pensar que somos la mejor sede del mundial, con más participación, con más festejos, pacífica, con saldo blanco, y a pesar de manifestaciones y de todo lo que hemos vivido, se ha logrado conciliar derechos y hemos salido adelante.
1: Bueno, pues agradezco que te hayas asomado unos minutitos aquí a la transmisión y te espero pronto, Clara Brugada, jefa de gobierno, te espero pronto en cabina porque hay mucho de qué platicar, hay muchas preguntas que hacerte, la gente tiene muchísimas cosas que preguntarte, así que te comprometes y nos vemos pronto en la cabina.
0: Me comprometo a ir contigo a la cabina y te hago una propuesta. Quiero que conozcas una utopía y que me acompañes a hacer una cabina allá. ¿Te parece
1: Bueno,
0: también?
1: me parece perfecto. Va, de ida y vuelta. Gracias, jefa de gobierno, y que sea un buen día. Hasta luego. Es Clara Brugada, la jefa de gobierno de la Ciudad de México, que literal se asomó a esta transmisión y ya tendremos oportunidad de tenerla frente a nosotros y de hacerle todas las preguntas que le queramos hacer. Pero bueno, pues ahora sí que vamos a tenerla pronto en la cabina. Y sí, pues ahora sí que yo también me dijo, pues ahora sí que me la aplicó de regreso, ¿verdad? Dijo, vienes a la cabina y dice, sí, pero tú te vienes conmigo, no. Utopía, está bien, está bien, está bien. Me la aplicó la jefa de gobierno y no pasa absolutamente nada. Y sí, ya les decía que está conmigo aquí en esta cabina en donde nos encontramos. Está Héctor Ulises García Nieto, secretario de Movilidad de la Ciudad de México. Y me da mucho gusto, no habíamos podido platicar. Secretario, ¿cómo estás? Muy buenos días.
2: Muy buenos días, Gabriela. Aquí venimos a informar de lo que ustedes nos pregunten.
1: Pues sobre todo, a ver, hoy es un día, pues obviamente intenso para la Ciudad de México por el partido de México contra Chequia, pero también hay que decirlo, secretario, pues ya tuvimos los anteriores, es decir, ahora sí que ya tuvieron ustedes como autoridad, ya tuvieron prueba y error, porque en esto también uno va aprendiendo. Hoy, por lo menos hasta este momento, entiendo que no se prevén manifestaciones como se veían en los partidos anteriores, en los alrededores del estadio Ciudad de México, pero pues sí, cuéntanos un poco qué hay para hoy, ya decía la jefa de gobierno. Todo este esquema de movilidad.
2: Sí, tenemos en realidad una actuación de todo el gobierno de la ciudad en distintos niveles: seguridad ciudadana, es decir, seguridad, movilidad, medio ambiente, protección civil, gobierno, cultura, hasta la Secretaría del Agua participa en estas acciones. Y como bien lo dices, hemos tenido ensayos de prueba y error, no solamente en los dos partidos anteriores, sino en muchos más. Desde que se inauguró
1: El estadio.
2: el estadio, iniciamos con este proceso. ¿Qué es lo que hemos hecho? Primero, pusimos en funcionamiento dos servicios especiales para llevar a la gente al estadio. Uno que es el Park and Ride, que aquí al lado, a partir de la una, aquí frente a Plaza Carso, salen trolebuses que van directo al estadio. Empieza a funcionar desde la una de la tarde con un Park and Ride, es decir, estacionamiento. La gente llega, se estaciona en la plaza, aborda su trolebús y lo lleva
1: ¿Y
2: a
1: ese
2: las
1: es, y el trolebús este es
2: inmediaciones.
1: gratuito?
2: No tiene un costo porque van sentados, tienen una capacidad para 30 gentes y ellos van sentados. Entonces, igual manera, de donde los dejan, pueden regresar a Plaza Carso, tomar su vehículo y regresar a su casa. Es decir, tenemos más de 600 vehículos para dar este servicio y tenemos cinco servicios de Park and Ride. Uno es en Plaza Carso, otro es del Centro Comercial Santa Fe, otro sale del Auditorio Nacional, otro en Six Flags, otro en el Parque Ecológico Xochimilco, fundamentalmente, pero también tenemos servicio de ride. Es el servicio, no tiene estacionamiento, pero llega la gente directa al estadio. Es un plan de movilidad que conjuga tres momentos. Uno, cómo damos servicio a la gente que cotidianamente usa el trayecto del estadio, porque ahí quiero decirte que hay un CETRAM grande que da servicio a 65 mil gentes que viven en esa zona. Entonces, tenemos que garantizar el servicio a la gente. Segundo, tenemos que garantizar el servicio de usuarios que quieran ir al estadio. Y tercero, tenemos ya que garantizar también la gente que va a ir a festejar en el Ángel después del partido y que va a terminar a la 1 de la mañana, el servicio para que la gente se retire ordenadamente a sus lugares de donde vienen de la ciudad. A todas las partes de la ciudad hay servicio.
1: Sí. Oye, a ver, secretario, y en esto que decías, de, bueno, claro, se va aprendiendo en el camino, porque obviamente fue desde la inauguración del estadio, que si mal no recuerdo fue el 28 de marzo. El 28 de marzo, hasta, bueno, pues este momento en el que nos encontramos prácticamente ya 2 meses, más o menos, tantito menos de 2 meses. A ver, ¿qué han tenido que ir ajustando? Porque me imagino que de repente, no sé, si por ejemplo sucede que en alguno de estos puntos de donde la gente se va, tal vez haya algunos más concurridos que otros. Imagino que tienen que ir ajustando cosas.
2: Tenemos que ir ajustando. Hay que recordar y hay que decirle a los que nos escuchan que precisamente la última milla está cerrada, es decir, no hay acceso de vehicular. Entonces, tenemos que ingresarlos por los distintos puntos, si vienen del oriente, si vienen del poniente, si vienen del sur o del norte, tienen que tener accesos inmediatos. Una de las dificultades que tuvimos en los partidos anteriores que había movilizaciones, entonces tenemos rutas alternas para llevar a la gente a acercarlas a la primera milla. Pero además también tenemos servicio de taxis, tenemos 5 bahías especiales y hay geocercas para los que usan apps para llegar al estadio, para que no penetren en la zona del estadio porque no se les permite la entrada. Entonces, la última parte es peatonal para la seguridad de los peatones, así está establecido en todos los mundiales y ahí llegamos. Tenemos 5 bahías especiales, ahí llegan los servicios de taxi que pusimos más de 1,000 vehículos para que arribaran y cerca de 8,000 vehículos de aplicación que llegan en esos 5 puntos. Y además tienen opción la gente de llegar troncando con el servicio integral de transporte que ya tiene la ciudad. En realidad es un servicio importante. La mayoría de la gente llega por el tren ligero, en conexión con el metro, la línea 2 que llega a Tasqueña, ahí arriba en el tren ligero y los lleva directo al estadio. Además, hicimos una inversión importante en el tren ligero, duplicamos la capacidad de movilización. Antes solamente eran 2 convoys, hoy son 4 convoys articulados, lo que significó una inversión importante. Compramos 17 nuevos trenes ligeros y tiene capacidad de llevar en 5 horas a 60,000 personas al estadio. Entonces, creo que hay varias opciones. Tenemos la conexión también de trolebuses. Creamos 2 líneas nuevas de trolebuses, una que va de Chapultepec, que además es ruta para llegar al estadio, directa, llega a Santa Úrsula, es decir, por la parte de la colonia, y es muy importante. Y luego la conexión con la línea 12, que es de Perisur a Santa Úrsula, y también conexión de trolebús de Tasqueña, por si no se diera abasto el tren ligero, de Tasqueña por Miramontes y de Tasqueña por el circuito Aztecas que llegan al estadio. Entonces tenemos muchas rutas directas al estadio, tienen un costo especial porque sobre todo pensamos que si hay gente que puede pagar un boleto, pues puede pagar también un transporte y la ciudad pues también creo que tiene derecho a recibir y recuperar el servicio que ponemos a su disposición.
1: ¿Qué tanto se han usado? Estoy platicando con Héctor Ulises García Nieto, el secretario de Movilidad de la Ciudad de México. ¿Qué tanto se ha usado la bicicleta para llegar al estadio?
2: Ese es otro tema importante. Nosotros pusimos 5 corrales temporales para que la gente pueda usar bicicleta y tenemos 4,000 vehículos de micromovilidad, 2,000 bicicletas y 2,000 scooters. Entonces tenemos 5 puntos sobre calzada de Tlalpan que pueden usarla, llegar a la última milla y regresar en scooter o en bicicleta a 1 metro y de ahí ir a su hogar. Entonces creo que hay 4,000 posibilidades de personas que pueden mover estos vehículos y esa es otra de las acciones que pusimos en funcionamiento en el Mundial. Entonces, tienen una gran variedad de maneras de accesar al estadio para disfrutar el partido y al final, ya que se festeje, también ampliamos el servicio del transporte público. El metro va a funcionar hasta la 1:00 a.m, el tren ligero va a funcionar hasta la 1:00 a.m, y vamos a tener servicio de transporte para desalojar a partir de la 1:00 a.m. a todo el que vaya a festejar.
1: Oye, a ver, de todo esto, secretario, y agradezco que te hayas dado una vuelta por acá, va a pasar el Mundial, algún día pasará el Mundial. ¿Qué de todo esto se queda para la ciudad?
2: Creo que estamos generando una nueva cultura de acceso y de disfrute de los grandes eventos masivos. Creo que también hay que cambiar la cultura del uso del vehículo particular. Uh-huh. Creo que tenemos que tener una visión de una calle compartida donde puede caber sistemas de micromovilidad, el caminar, el usar bicicleta, el usar scooters, y también el transporte público. Creo que el transporte público es el que más gente lleva al estadio, entonces tiene capacidad hoy el transporte público. Hay una transformación inmensa en el transporte público y una inversión importantísima en metro, en tren ligero y sobre todo inversión en transporte amigable, sustentable, sobre todo es eléctrico. Entonces creo que lo que se está poniendo a prueba y que va a perdurar es una cultura de cambiar esta visión que hoy tenemos sobre el uso intensivo del vehículo particular. Y quiero decirte, los vehículos particulares solamente mueven al 20% de los habitantes de la Ciudad de México y usan el 80% del espacio público. Y el 20% que usa el transporte público solo usa el 20% del espacio y mueve al 80% de la población. Entonces, hay que cambiar el chip, hay que generar junto con todos una nueva visión del uso y disfrute del espacio público.
1: A ver, para cerrar, secretario, me escribe por acá Katia de Artigues, que le mandamos un gran abrazo. Katia de Artigues, que es periodista, pero también es activista, sobre todo en temas que tienen que ver con personas también con discapacidad, y te pregunta directo que si los transportes a los que has hecho referencia pueden transportar a personas con silla de ruedas. Dice, porque en tren ligero y metro no se puede por falta de elevadores y rampas.
2: Bueno, quiero decirte que hay una inversión importante para hacer accesibles todos nuestros sistemas de transporte. Empieza a haber elevadores por ejemplo, en el tren ligero. Sí se puede transportar con silla de ruedas. Hay espacios disponibles en toda la flota nueva que nosotros estamos construyendo. Tienen arrodillamiento, es decir, los vehículos se inclinan para permitir el acceso de silla de ruedas. Tienen un espacio disponible para silla de ruedas y además tienen espacio para animales de compañía.
1: Okay.
2: Entonces, hay una inversión. Acuérdense que estos vehículos, estos sistemas de transporte nacieron sin ser accesibles, pero hay hoy una inversión importante para lograr la accesibilidad. Hay no son pasamanos, tienen un salvaescaleras para que la gente se siente en el tren ligero y suba con la escalera y pueda ser accesible para esas personas.
1: Bueno, y le decimos a Katia, si ves por ahí algo que no, avísanos, avisamos por supuesto a la Secretaría de Movilidad, pues para que puedan atender esto. Pues que sea un buen día para la Ciudad de México, que lo disfrutemos todos, que gane México por supuesto, pero que sobre todo sea un buen día para la Ciudad de México, y ya estaremos platicando una vez que pase el Mundial para ver qué va a suceder aquí también en materia de movilidad. Gracias, secretario.
2: No, muchas gracias, Gabriela.
1: Gracias, de verdad. Órdenes. Muchísimas gracias. Es el secretario de Movilidad de la Ciudad de México, de lo que va a pasar hoy, que es el partido a las 7:00 p.m, el partido entre México y Chequia. Y bueno, pues ya escucharon todas las formas que tienen para llegar al estadio.
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6: Para Inglaterra 66, los jugadores se daban con todo en la cancha. A los árbitros les costaba intervenir para calmarlos o expulsarlos. Y es que la diferencia de idiomas y los enardecidos ánimos complicaba la armonía. Fue entonces que a Kenneth Ashton, responsable del arbitraje en FIFA, literal, se le prendió el foco. Subido en su auto, analizó el semáforo y llegó a casa con la idea. Amarillo pasa, pero rojo es salto total. Le dijo a su esposa, ya obsesionado por el tema. Ella lo dejó hablando solo para regresar más tarde con dos rectángulos de papel, uno amarillo y otro rojo. Sergio González y en seco se pararon todos.
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8: Soy Iñaki Álvarez y esto es Hecho en México. Hablemos de Alexis Vega. No tardó en dar el salto de las inferiores al primer equipo de Toluca y desde ese entonces ha brillado en la Liga Mexicana. Destacó tanto que su carrera tenía otro destino y llegó a las Chivas. Sin embargo, terminó por salir con más críticas que recuerdos gratos. Su regreso a Toluca fue la mejor decisión y llevó a su equipo al bicampeonato del fútbol mexicano. Con la selección también tiene logros, dos títulos de Copa Oro y una Nations League. Alexis Vega es desequilibrio, talento natural y emoción pura. Un jugador capaz de encender un estadio con una jugada. En los mundiales, el fútbol que se atreve y que no tiene miedo.
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10: Hola, ¿qué tal? Mi nombre es Fabricio Domínguez y estos son los Astros Mundialistas. Christian Pulisic será la máxima figura de Estados Unidos de cara a una Copa Mundial en casa, donde los norteamericanos tienen que brillar

0: lateral en el ataque. Su posición principal es por banda derecha, pero también puede jugar a perfil cambiado o acompañando al 9. Es un jugador veloz, con gran técnica individual, regateador, además de aportar buen número de goles y asistencias. De aparecer todas estas características en plena Copa del Mundo, las posibilidades de Estados Unidos se potenciarían en búsqueda de la gloria futbolística.
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5: Muy buenos días. Recuerda que se encuentra cerrada la circulación en ambos sentidos de Paseo de la Reforma entre la Diana Cazadora y la Fragua. Esto por instalación para celebraciones de la Copa Mundial 2026. Pero si quiere utilizar como alternativa vial Avenida Chapultepec, Circuito Interior y Avenida Insurgentes. Abundante carga vehicular sobre Eje 1 Norte de Avenida Canal del Río Churubusco hacia Santos Dumont. Asentamientos de cruce con semáforos podrá encontrar sobre Calzada Ermita Iztapalapa desde Anillo Periférico hasta Javier Rojo Gómez. El tránsito es lento sobre Avenida Constituyentes de Anillo Periférico hasta Circuito Interior. En más condiciones hallará sobre Avenida Juárez para quien deja atrás Paseo de la Reforma y se dirige al Eje Central. Hasta aquí mi reporte desde el Centro de Orientación Vial de la Secretaría de Seguridad Ciudadana.
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7: Siempre he dicho, ese gol lo voy a reclamar a la FIFA. A mí me tocó ser jugador un mundial de Francia 98. No metí un gol, metí tres, que luego me dieron dos.
8: México se enfrentó a Corea del Sur en la primera jornada del torneo. Peláez marcó el empate al 51 y al 74. Cambia la historia.
7: Se va Ramón Ramírez por la banda, manda un centro y la vi venir. El portero está hasta allá, no tengo problema. Es gol. Y de repente Luis Hernández estaba aquí. Él no me ve, estoy acá. Tira la patada, me abre aquí. Cae el gol y yo salgo pegado al poste de la portería, agarrándome la cara. Llegan los doctores y Luis Hernández sale festejando. Algún día, a ver si me animo, hacer una carta, en serio, y mandar a la FIFA a ver qué pasa. Es una broma, no lo voy a hacer porque es un gol de México.
9: Soy Dunga, yo anoté un gol en Copa del Mundo.
10: 17 de julio de 1994, Rose Bowl, Pasadena, California, Italia contra Brasil. Fue la primera final en la historia de los mundiales en definirse por penales. Por Italia, Franco Baresi y Daniele Massaro. La responsabilidad para la verde amarela recaía en su capitán Dunga.
11: Todos los días me recuerdo dónde tiré corajes a patear el penalti, ¿no? Creo que ni uno esperaba que Baggio no faltaba el penalti, ¿no? Porque era especialista en este momento, ¿no? Cuando lo he visto la pelota salir arriba, ¿no? Toda una emoción, una sensación única. Y no, nosotros podemos tener también esa experiencia. Era un sueño de chico, ¿no? De pequeño que queríamos tener este gusto.

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1: Hola, soy Brenda Flores y esto es De Rival a Rival. En suelo tapatío, Uruguay y España revivirán la inauguración del Mundial de 1950, el primero en la historia del fútbol. Ahora definirán el grupo E en la Copa del Mundo 2026, en el partido más esperado de toda la fase de grupos. Uruguay se presentará con su habitual intensidad y garra charrúa. El equipo sudamericano confía en el liderazgo merengue de Federico Valverde en la mitad de la cancha, así como en la solidez defensiva comandada por Ronald Araujo, zaguero del Barcelona. España intentará imponer su estilo basado en la posesión del balón y el orden táctico. Con futbolistas como Pedri y Lamine Yamal, el conjunto europeo apostará por el control del partido y la paciencia para encontrar espacios. Guadalajara vibrará con el mejor encuentro de la primera fase, el único que enfrentará a dos campeones del mundo.
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2: Hola amigos, soy Paco Palencia y este es mi segundo infinito en un mundial.
3: Sábado, 20 de junio de 1998, Burdeos, Francia. Segundo partido de grupo para México ante más de 30.000 personas que hicieron sentir local al tricolor a pesar de jugar en territorio europeo. México perdía 2-0 y empató el partido 2-2 con un hombre menos tras la expulsión de Pavel Pardo y con un gol de penal de Beto Aspe, además de un inolvidable remate aéreo de Cuauhtémoc Blanco tras un centro por izquierda de Ramón Ramírez.
2: Para mí el momento más sublime en el Mundial es ver a mis padres en la tribuna y de una manera con la vista agradecerles por todo lo que hicieron por mí a lo largo de mi carrera, ¿no? Desde pequeño hasta que debuté y luego poderles pagar con un partido del Mundial, para mí fue el momento más sublime en un Mundial.
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0: minutos, tiempo del centro del país. Y aquí seguimos completamente en vivo desde las 7 de la mañana, las 8, las 9, las 10. Oigan, gracias a toda la gente que se dejó venir ahorita. Se salieron de sus juntas. Así que a todos los jefes que de repente dijeron, ¿y dónde se fue la...? Sean buena onda. Nada más bajaron rápidamente a tomarse aquí una foto con nosotros, que hoy estamos transmitiendo acá desde el set de Claro Sports, que estamos aquí enfrente de Plaza Carso. Así que si andan por acá en esta zona, pues dense una vuelta y me encantará, por supuesto, saludarlos y saludarlas el día de hoy. De verdad, gracias a todos los que dijeron, voy al baño, jefe, y bajaron rápidamente aquí a saludar y a tomarse una foto con nosotros. Así que si andan por acá, cáiganle. Si andan cerca, cáiganle. O, como ya nos dijo el secretario de Movilidad, pues usen alguno de los scooters y déjense venir. Yo la verdad es que no he usado los scooters. Me dan muchísimas ganas de hacerlo, pero también tengo la sensación de que me va a dar un santo ranazo en cualquier momento. Y ya no está uno en edad de andarse cayendo, porque luego ya esas caídas ya son un poco más duras, pero la verdad es que se me antoja muchísimo. Ya no nos dio tiempo porque ya nos teníamos que ir a corte, pero le quería preguntar algunas cosas, por ejemplo, de dónde sí se puede circular con el scooter, porque luego los veo sobre la banqueta y en todos lados y en sentido contrario. Entonces la verdad es que no sé dónde y cómo se puede circular con scooter, pero bueno, ya lo haremos. Además, me encanta decir la palabra scooter o monopatín, pero la verdad, monopatín no suena igual de bonito que scooter, así que ni modo. En esta ocasión se queda así. Gracias también a la gente que nos está escribiendo por acá a través de el WhatsAppazo. Han estado muy activos. Por aquí me dice Rafa Gutiérrez, mencionan que está cerrada la México-Pachuca por transportistas, pero creo que no. Según lo que teníamos la información hasta hace rato, ahorita la vamos a verificar, es que los transportistas decidieron no hacer bloqueos el día de hoy, aunque algunos decían que sí se iban a movilizar, pero no iban a bloquear, es decir, sí iban a seguir avanzando, pero en un momento más, por supuesto, les confirmamos toda esta información. También por acá Jorge Cruz nos está hablando del caso de Chicago, muchísimas gracias, y dice ¡viva Phil Collins! Sí, la verdad es que sí, ¡viva Phil Collins! Y varias personas que nos dicen, oye, hay mucho transporte público en donde no hay acceso a sillas de rueda o a personas que tienen discapacidad física. Ya me puse de acuerdo con Katia de Artigues en que vamos a hacer recorridos por diferentes lugares para decirle a las autoridades de la Ciudad de México, oigan, aquí ustedes dijeron que había, pues no hay. También es cierto que hay mucho del transporte, que es un transporte ya viejo y es un transporte que, pues en su momento no tenía esto que se necesita hoy para poder pues subir las sillas de rueda y demás. Ah, gracias, aquí ya me están pasando la información. Esto ya está confirmado, Isaac Morán. Está confirmado entonces que los transportistas están bloqueando la México-Pachuca a la altura de la caseta de San Cristóbal en Ecatepec, en demanda de mayor seguridad. Eso se está confirmando en este momento y ahorita vamos a ver si hay algún otro bloqueo. Pero bueno, Víctor Sandoval, ¿dónde andas? Adelante, Víctor. ¿Víctor? ¿No está Víctor? Hola, Víctor. ¿No está Víctor? Creo que no está Víctor. ¿Está Se Víctor? Cortó Víctor. ¡Ahí está Víctor! No está, creo que no está. Bueno, alguien dígame algo, ¿no? Nada, porque yo puedo seguir hablando conmigo misma y no pasa absolutamente nada. Pero bueno, parece ser que no, se cortó por ahí. Pero en estos momentos, ahorita lo vamos a recuperar porque también está por allá en... se iba a ir por Reforma y demás lugares. Recuerden que hoy el Paseo de la Reforma hay pantallas para ver el Mundial a lo largo de todo Reforma. Hay un montón de pantallas gigantescas que pusieron por allá. Y en un ratito más nos vamos con Víctor Sandoval. Pero bueno, así, señoras y señores, es como suena la noticia.
1: Nos ha informado que hemos recibido 11 solicitudes de licencia de legisladores y legisladoras, 6 diputados federales y 5 senadores.
2: Pues algunos esperan o que Félix se enoje o que nosotros rompamos nuestra regla, adelanto que no va a pasar. Nos vamos a poner de acuerdo en el diálogo, si es que al final decide registrarse, en la relevancia del respeto a nuestras reglas, y si no, bueno, pues tampoco nos adelantemos.
3: 48 minutes to win that war. We're the greatest military in the world. 48 minutes. And... And we've paid for the cost of the war, wait till you hear this, 28 times already, more, but 28 times. So the cost of the war, we've already, because we brought millions of barrels of oil out.

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1: Bueno, son las 9 de la mañana con 11 minutos, sonidos de la noticia para actualizar. Hoy hemos tenido un programa especial, hemos estado hablando mucho de fútbol y hemos estado hablando mucho de lo que va a pasar hoy aquí en la Ciudad de México, pero por supuesto las noticias ahí siguen. Escuchábamos la voz de la presidenta de la Cámara de Diputados, Kenia López Rabadán, informó que son 11 los legisladores que solicitaron licencia de Morena, del Partido Verde, sobre todo en el caso de la Cámara de Diputados. ¿Por qué? Bueno, pues porque van a apuntar a tratar de ser candidatos por Morena, el Partido Verde, el Partido del Trabajo para las elecciones del próximo año. Y después escuchábamos también a Citlali Hernández, la presidenta de la Comisión de Elecciones de Morena, dice que Félix Salgado Macedonio buscará registrarse, le preguntaron, para contender por la coordinación estatal de la defensa de la transformación. En el caso de Guerrero, aseguró que se aplicarán de manera estricta las reglas antinepotismo internas. Aquí se lo pregunté también yo, a Citlali Hernández, se lo pregunté aquí y le dije, oye, pero ¿y si se apunta Félix Salgado? ¿No es qué? Dice, las reglas antinepotismo en el caso de Morena son muy claras y por lo tanto no irá. Vamos a ver si esto es cierto. Escuchábamos también la voz del presidente de Estados Unidos, Donald Trump, dice que ganaron la guerra contra Venezuela en 48 minutos y que con ese petróleo han pagado 28 veces el costo de la guerra en Irán. Bueno, ya saben, el presidente Trump sigue buscando la manera de justificar no solamente la guerra contra Irán, sino incluso de celebrar lo que dice él es un triunfo que parece ser que solo lo ve él. Y finalmente escuchábamos el momento en el que la afición colombiana celebraba en la glorieta de la Minerva allá en Guadalajara el triunfo ante la República Democrática del Congo. Un gol de Dani Muñoz los colocó como momentáneos líderes del grupo K, con el primer y segundo lugar a definirse en su tercer partido en contra de Cristiano Ronaldo y Portugal. Bueno, en contra de Portugal, ¿qué tal que me pone en contra de Cristiano Ronaldo, en contra de Portugal? Pero bueno, así las cosas esta mañana. Hemos tenido mucha información. Hoy temprano también mi compañera Verónica Méndez nos contó lo que está pasando por allá en la Comisión Permanente del Congreso de la Unión, una muy buena crónica. Hoy, si se la perdieron, escúchenla, porque fue una muy buena mesa a las 7:30 de la mañana. Estuvieron aquí conmigo en la cabina Alberto Lati, de comentarista, periodista deportivo de Claro Sports, y también Alejandro Rosas, nuestro divulgador de la historia, y estuvimos hablando del partido de hoy en la noche, pero de tantas otras cosas. No saben qué conversación tan deliciosa tuvimos esta mañana acá temprano. Por supuesto, Enrique Quintana, que nos habló de la inflación. Dice, la inflación en México salió a la baja, lo cual también pues nos pareció que es una buena noticia. Y ya lo escuchaban ustedes hace un ratito, estuvo brevemente la jefa de gobierno, Clara Brugada, aquí en estos micrófonos, y después conversé con el secretario de Movilidad de la Ciudad de México, Héctor García Nieto, insisto, en este programa especial hoy, que pues ya lo sabemos, en la nochecita juega México contra Chequia, y también les quisimos traer pues todas las formas en las que ustedes se pueden transportar. Así que ya lo saben, me pueden escribir a golpe de un whatsappazo, y también estoy por supuesto en todas las redes sociales. Ahí también me pueden verdaderamente escribir pues lo que quieran. Lo que quieran, hombre, ojalá sean todos muy amables. Dicen por acá, a favor de pedirle a los aficionados que no dejen el cochinero de siempre. Sí, ojalá sí. Voy a hacer un llamado que es como un llamado en el desierto, porque yo creo que nadie me va a pelar, pero de todos modos lo voy a hacer. Si hoy están en las calles celebrando y eso, no tiren su basura a la calle. Es que no hay basurero suficiente. No hay basurero que alcance. Llévense su basurita. Así, si traen su backpack, ¿no? Es que llévense su basurita y la tiran en el basurero que encuentren. Así, hagan de cuenta que por un día vamos a ser japoneses. Ese va a ser nuestro reto. Por un día seamos japoneses. Y así como celebramos que los japoneses recogen la basura en el estadio y se la llevan, por un día seamos japoneses. Porque ya vieron las toneladas de basura que quedan después de una celebración. Entonces, hago ese llamado. Ya sé que nadie me va a pelar. Y todo el mundo va a decir, mientras no pongan botes de basura, yo tiro mi basura a la calle. Bueno, ¿qué tal si hoy no la hacemos en el Ingesu y tiramos la basura a la calle? Y simple y sencillamente se la llevan, así, la guardan, se la llevan y la tiran en su casa, en cualquier bote de basura que se encuentre en el camino. A ver si de purititititito churro, el día de mañana no tengo que venir con la nota de, ¿ya vieron las toneladas de basura que hay sobre Reforma? A ver. A ver, se vale soñar, se vale soñar. hagamos cosas chingonas, diría aquel que luego dejó de ser chingón, pero no importa. Ahora sí que así las cosas. Bueno, están aquí conmigo en la cabina dos extraordinarias periodistas. Está mi compañera de hace hartos años por acá, Rocío Jardines. ¿Cómo estás, Chío?
0: Muy buenos días, Gaby. Feliz de estar aquí. Del otro lado de la magia de la radio.
1: ¡Eso! Total. Del otro lado de la magia. Ustedes saben, Rocío Jardines, la metemos al aire con muchísima frecuencia, cubre sobre todo también la mañanera, pero no únicamente. De hecho, Chío, estuviste tú, te metimos, estuviste en el FanFest, ¿no?
0: En el FanFest, y hoy voy a estar también ahí en el FanFest, muy temprano, aproximadamente 1:30 de la tarde, vamos a empezar a ver cómo va llegando la gente, que yo me imagino que ya están empezando a llegar.
1: O sea, te vas a ir al Zócalo, hoy. Así te toca es. Otra vez estar en
0: hoy
1: el Zócalo.
0: Hoy estaré en el Zócalo.
1: A ver, esto es bien importante. Porque, miren, a ver, cuando de repente decimos, sí, a ver, Rocío Jardines, vas al aire, cuéntanos qué pasó. Y ya, y entras al aire y estás al aire con nosotros 4 o 5 minutos y nos das la nota de lo que pasó el día anterior. Por ejemplo, cuando cubriste esto del FanFest, ¿cuántas horas estuviste ahí?
0: Wow, pues llegué a la 1:00 p.m. más o menos, híjole, ¿cuánto? Y me fui como a la 12:00 p.m.
1: Para que vean más la cantidad de horas, sí. Y además estás parada, te estás moviendo, estás subiendo, estás bajando.
0: Buscando a la gente que nos cuente sus historias, porque mucha gente llegó desde las 10 de la mañana ahí, al FanFest, y vimos, por ejemplo, cuando fue la inauguración, cómo la gente se brincaba las vallas, Gaby.
1: ¿Te tocó
0: gente
1: verlo?
0: Gente de toda edad, sí, gente de toda edad, ya gente adulta, incluso los extranjeros también se unieron, Gaby,
1: pues sí,
0: a brincarse la valla para estar ahí.
1: Se contagia, ¿sí? Exactamente. Bueno, por cierto, si hoy van y ven que hay vallas y les dicen que ya está lleno el Zócalo, no sean necios. O sea, en el Zócalo cabe una determinada cantidad de gente y es por su seguridad, pero a lo largo de Reforma hay también pantallas. Ya están Nayeli Roldán. Nayeli, querida, ¿cómo estás? Buenos días otra vez.
2: Buenos días, Gaby. Muy bien, muy contenta. Yo sigo contenta.
1: Sí, Nayeli está contenta desde hace rato. A ver, estoy aprovechando que están aquí ustedes dos porque Nayeli ahora ya no ha sido, pero durante un buen rato estuviste yendo a la conferencia mañanera con López Obrador y también te tocó con Claudia Sheinbaum, lo platicábamos en estos micrófonos. Y bueno, tú estás cubriendo también ahorita, sigues en eso, la mañanera, estuviste el día de ayer. Y pues cuéntanos un poco, a ver, si quieres tú empieza, Nayeli, cuéntanos un poco, ¿cómo es estar allá adentro?
2: Claro. Bueno, son muchas cosas que hay que controlar. Rocío estará de acuerdo conmigo que es una presión severa estar frente a quien ostenta el mayor cargo de poder en este país, que fue el expresidente López Obrador y ahora la presidenta Claudia Sheinbaum. No es fácil plantearle preguntas, ¿no? No es fácil a veces decirles pues que o dan datos falsos o en el caso de López Obrador que la Sedena espió a periodistas y activistas y me parece en esa ocasión que fue hace 3 años fue el momento, uno de los momentos incluso diría también como Lati, de los personales más relevantes, porque enfrentarte al poder, decir eso en un espacio como la conferencia mañanera.
1: No. ¿Qué le dijiste esa vez? Recuérdanos que le dijiste,
2: claro,
1: a López Obrador.
2: Fue una investigación que hicimos entre 5 medios y organizaciones, artículo 19, R3D, donde confirmamos, Gaby, que la Sedena había comprado Pegasus, este software de espionaje, y que también comprobamos que habían espiado a Raimundo Ramos, este defensor de derechos humanos de Ciudad Juárez, y había
1: de Tamaulipas,
2: un informe entregado al secretario de la Defensa donde se daba cuenta de las comunicaciones personales de Raimundo Ramos. La pregunta para el presidente era si él estaba enterado de que la Sedena usó Pegasus y espió, en este caso, a Raimundo Ramos, y también tenemos documentado espionaje contra periodistas, Ricardo Rafael, uno de ellos. Y esa era la pregunta, ¿no? O sea, ¿sabe o no sabe? ¿Le informaron o no le informaron? Cualquiera de las dos era gravísima. Y bueno, por supuesto que la evasión del presidente nos llevó a 50 minutos de interacción en vivo. Y eso no es sencillo porque tienes al presidente allí, tienes una transmisión en vivo, tienes una cámara que te ponen a pocos metros y además tienes a personas que se acreditan como, que los acreditan como periodistas, que te están gritando cosas. La última vez que fui a la conferencia de la presidenta Sheinbaum me chiflaban, ¿no? Además, personal que trata de quitarte el micrófono cuando ya la conversación empieza a tensar al mandatario o en este caso a la presidenta. Y además uno sabe que después de eso viene un ataque digital, ¿no? O sea, en vivo, en la transmisión de YouTube, yo ya no lo hago, pero en un principio sí lo hacía, la cantidad de ofensas en contra de cualquier periodista que haga preguntas de interés público y luego viene en redes sociales.
1: ¿Ese 50 minutos fueron?
2: 50 minutos con el presidente.
1: Con López Obrador.
2: Con López Obrador.
1: Porque además le contestabas. Yo me acuerdo perfecto, sí, claro, en ese momento. Tú le contestabas y sí, él te decía y tú le volvías a contestar.
2: Exacto. Fue una casi como un juego de esgrima, ¿no? Ajá. Permanente, porque además también hay que decirlo, uno tiene que ir hiper preparada, ¿no? Y en esa ocasión yo estuve peloteando un día antes con mi entonces jefe Daniel Moreno en prever qué es lo que podía responder. Ahí también importa conocer al entrevistado, ¿no? Como decimos en el periodismo, en el argot, es conocer al entrevistado y sabíamos que él podía responderte 25 minutos sobre cualquier otra cuestión menos sobre la pregunta. Entonces, el cuestionario, digamos, o la manera, el estilo en que acordamos que yo llevaría esa conversación era en preguntas muy concretas y en no permitir que se desviara la atención, Gaby. Ese era como mi objetivo principal y creo que lo cumplí.
1: ¿Y saliste cansada de ahí?
2: Muy cansada, muy cansada, físicamente, emocionalmente. O sea, yo recuerdo que terminamos la interacción. O sea, en ese momento la verdad es que la adrenalina está tan a tope y yo sí decidí concentrarme en olvidarme de las cámaras, olvidarme de que en ese momento iban a ver la cantidad de ofensas en redes sociales, etcétera, y solamente escuchar al presidente para saber qué decía y cómo podía responder. Pero recuerdo que cuando entregué el micrófono, me senté y sentí un temblor de piernas que no podía controlar, ¿no?
1: ¿Tú, Rocío?
0: Realmente comparto mucho con lo que dice Naye. Hemos vivido una diferencia del trato a los medios de comunicación, tanto de los personajes que están en la presidencia, que están en esa silla, como de los supuestos compañeros, ¿no? Que no nada más es te abuchean en el momento, tratan de callarte en el momento, sino después de, te reprochan por tu culpa, no pude hacer una pregunta. Bueno, si los presidentes quieren desviar tus cuestionamientos, que tratamos de ser muy firmes, Gaby, pero ellos buscan desviártelo con datos, con sus propios datos. Sobre todo, a mí me ha tocado en materia de salud, Gaby, no es el día de ayer el primer cuestionamiento que le hacemos a la presidenta sobre la falta de medicamentos, sobre la falta de tratos, porque nosotros vamos a las clínicas, Gaby, hemos hecho ese trabajo de ver que no hay medicamentos, que no hay ni paracetamol, que no hay vendas, y que nos digan que eso no es verdad. Bueno, pues tratamos, como dice Nayeli, de no desviarnos, pero tratan, claro, de decirte, no, sí, mira, nosotros estamos. Y hay momentos en los que se incomodan. Me tocó también con el presidente López Obrador cuando dijimos, está reuniéndose con la mamá del Chapo, ¿qué pasó? Y nos de plano nos contestó, bueno, tenía que hacer la W. O te llega a decir, ay, corazoncito, ¿no? Y bueno, tú tratas de no entrar tampoco en esa dinámica y no decirle, presidente, no soy corazoncito. Pero bueno, tratar de mantener el respeto.
1: Uno debería a veces podérselo decir, ¿no? Presidente, no soy corazoncito, soy una reportera y estoy aquí haciendo las preguntas. Y Rocío, ayer veíamos, por ejemplo, porque yo te estaba viendo en la televisión mientras te estabas preguntando a la presidenta, yo misma vi cómo la presidenta se fue poniendo como tensa, sí. Se le notaba un poco en el gesto y demás. ¿Pero has tenido momentos así también, así de tensos?
0: Muchos, Gaby. O sea, de hecho, la presidenta ya cada vez se enoja más fácilmente. Hemos visto a la presidenta que ya no tolera ciertas preguntas y también hemos visto, Gaby, que permite preguntar o que ella dice, a ver, a quién no he dejado preguntar, pero ella pregunta a quien ya, deja preguntar a quien ya conoce que le va a preguntar. Entonces, ayer sí incluso dijo antes, a ver a la compañera que no le he dado la palabra, porque muchas veces no nos la da y bueno, estamos atrás o donde estemos tratamos hasta de gritar la pregunta, Gaby. Y en este feedback de, pues, no es así, pero sí, bueno, presidenta, pero estos datos son así, sí es complejo no, no entrar en ese círculo, Gaby.
1: ¿Qué les dicen las dos a las personas que con frecuencia comentan y dicen, ay, esos periodistas que están ahí no le preguntan a la presidenta o al presidente en su momento lo que le tienen que preguntar, todos son una bola de chayoteros, todos son una bola de vendidos? ¿Qué les dicen ustedes dos con la experiencia que tienen, Naye?
2: Claro. A ver, también me parece, y aprovecho la pregunta, Gaby, para decir que está muy controlado. O sea, es un ambiente sumamente controlado. El hecho de que cada uno de los periodistas o quienes tienen una página en redes sociales ocupen cierto espacio dentro de la conferencia está plenamente calculado por el equipo de presidencia, ¿no? También está calculado quién pregunta, como decía Rocío. O sea, no es que necesariamente uno solo levante la mano y lo haga, sino que sí. Es un espacio absolutamente cuidado por el equipo de presidencia. Entonces, cuando incluso ya saben que va a venir una pregunta difícil o complicada, eso me pasó en la última vez, lo cuidan. O sea, no, a mí no me dieron la palabra la primera vez que fui, fue hasta la tercera. Entonces, decirles que los periodistas, como Rocío y muchos otros colegas que nos ven en la calle, en las coberturas, hacemos preguntas de interés público. ¿Cuál es la diferencia? Esos temas que nos afectan directamente como ciudadanos, la falta de medicinas, los problemas en el metro, un programa social que no funcione, o una política pública que no esté dando resultados, esos son los temas de interés público. ¿Cuáles son los que hacen otro tipo de personajes que entran a la conferencia? ¿Qué se siente ser la líder más popular de América Latina? Bueno, no sé si eso necesariamente nos impacte en el día a día. Me parece que esos son como los elementos que tendríamos que aprender a diferenciar de cuáles son los temas de interés público, quiénes hacen esas preguntas y quiénes hacen estas otras, ¿no?
1: ¿Y tú, Rocío, qué les dirías?
0: Y bueno, yo les diría, primero les pasaré un chisme. Nada más nos permiten hacer tres preguntas. Cuando tú consideras lo que es una pregunta, porque ellos lo consideran que una precisión, o sea, están dando un tema y tú le dices, a ver, vamos a precisar esto, ¿no? Como decíamos ayer, a ver, los medicamentos se van a distribuir con qué farmacias, ¿no? ¿Públicas o privadas? Y me dijeron, eso ya es una pregunta. No, o sea, es una precisión. Entonces ya te lo quieren contar como pregunta y dicen, no, ya no puedes preguntar más porque solamente tres temas. Y bueno, siempre desafortunadamente llegan a quedar asuntos en el tintero, sí, pero como dicen allí, tratamos de que sea lo que más perjudica a la población de manera inmediata, lo coyuntural y lo que urge que responda la presidenta.
1: Ayer le preguntabas también si por qué había recibido al Pato Merlín, pero no a las Madres Buscadoras, ¿no?
0: Sí, incluso llevaba nombres, Gaby, de los padres que se han manifestado y todo esto, pero pues sí, la presidenta, o sea, es ilógico que habiendo tanto dolor, pues sigamos riéndonos y sigamos, sí hay que celebrar, sí hay que, pero no hay que olvidar que hay madres, Gaby, he visto de verdad que salen los padres de los 43 siempre con la decepción en el rostro, siempre. Ella decía ayer, me he reunido con los padres, sí, pero ¿qué salen a decir los padres? Que no hay respuesta desde el gobierno anterior.
1: Así es. Bueno, habíamos prometido que íbamos a hablar del tema de medicamentos, pero ya se nos fue la charla, porque estuvo deliciosa la charla, pero ya lo retomamos mañana, Nayeli, porque claro. Justo de una cosa que preguntó ayer Rocío, que le preguntó a la presidenta y que se habló de la distribución de medicamentos, pues Nayeli, que ha estado investigando desde hace un montón de tiempo el desabasto de medicamentos, tienes hasta un libro sobre ello, te pusiste a investigar, pero ya mañana nos desquitamos con ello, pero hoy me gustó mucho la idea de tenerlas a ustedes dos aquí. Gracias, Rocío, claro. Gracias siempre por tu trabajo.
0: Muchas gracias.
1: Es un gran trabajo el que haces.
0: Gracias.
1: Y de verdad, créanme que son horas y horas las que están. Rocío Jardines, Verónica Méndez. Ahorita vamos a recuperar a Víctor Sandoval porque no podíamos hablar con él hace unos minutos, pero ustedes lo han visto que a Víctor luego lo mandamos que sea la autopista México-Querétaro, ahora regrésate, ahora vete al Zócalo, ahora súbete al metro, ahora no sé qué. Lo traemos de arriba abajo. A Jaime Obrajero también, por supuesto. A toda la banda que está con nosotros en las mañanas trabajando, de verdad, mi agradecimiento muy profundo, Chío, de verdad.
0: Gracias, Gaby, no, es un honor y es una delicia, de verdad, el estar trabajando para este medio que nos da la libertad de hacerlo.
1: Así es, totalmente. Y Nayeli, querida, que te conozco también desde hace tanto tiempo, hoy quería que habláramos de esto y también gracias y de verdad felicidades también.
2: Muchísimas gracias, Gaby.
1: Gracias a las dos que son unas verdaderas chingonas, la verdad, hay que decir las cosas como son, señoras y señores. Bueno, pues ahora sí que así las cosas. ¿Y ahora? ¿Qué me pusieron por ahí? ¡Ah, la música! Yo dije, ¿qué estoy oyendo? Pensé que era un avión o una cosa así. De repente dije, oye, ¿de dónde viene el avión? ¡Corran todos! Es la música, es que no alcanzaba a escuchar el principio de la rola. Bueno, en fin, señoras, señores, seguimos por acá en un ratito más. Ya vamos a hablar de lo que va a suceder hoy por la noche. Y gracias a toda la gente que nos sigue escribiendo hoy desde muy temprano. Por acá nos dicen, Chris, dice, muy valientes estas chicas reporteras por plantarse frente a políticos nefastos, dice, las felicito. Gracias, Chris. También por acá Betty dice, uf, maravillosas mujeres periodistas, mis respetos a ambas por luchar por la verdad, sigan así, gracias también. Por aquí también nos están escribiendo Arturo, dice, muchos saludos, por aquí también nos está mandando, ah, por acá andabas, ya vi la fotografía que nos compartiste y varias personas compartiéndonos acá las fotografías, dice por acá, muchas felicidades a las dos periodistas por sus testimonios y a ti, Gaby, por permitirles expresar su día a día. Pues es que para mí es muy importante que ustedes, que las escuchan, también sepan el trabajo que hay detrás de un enlace de 4 minutos. A veces ustedes lo han visto, por ejemplo, cuando meto a Jaime Obrajero o a Verónica Méndez y estuvieron toda la noche y a veces siguen en vivo porque la sesión de la Cámara de Diputados o porque la sesión de la Cámara de Senadores, y tal vez entren solamente 5 minutos. Pero detrás de esos 5 minutos hay 15 horas de trabajo, 16 horas de trabajo, semanas de trabajo, y por eso era importante también para mí, por supuesto, que ustedes las escucharan. Pero ahora sí que ya vi que es música, es que les juro que pensé que venía un avión, hijo, pero bueno, ahora sí que veo que es música, vámonos al corte.
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7: Hola, ¿qué tal? Mi nombre es Fabricio Domínguez y estos son los Astros Mundialistas. Rafinha tendrá gran parte del peso del ataque brasileño en su espalda de cara al Mundial del 2026. El extremo brasileño brilla en Barcelona, siendo amo y señor de la banda izquierda. También puede jugar a perfil cambiado, justo como lo hace con la canariña, o incluso detrás del 9. Las características que lo definen son técnica, regate, visión de juego, buen disparo, cambio de ritmo y presión alta. Rafinha ya tiene experiencia mundialista. Asistió a Qatar 2022, donde jugó 4 partidos como titular. Ahora el extremo culé tiene una nueva oportunidad para demostrar todas sus cualidades en la Copa del Mundo con la verde amarela.
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7: Y si se ponen a ver ese partido, los últimos 5 o 10 minutos, solamente se paseaba la pelota de un lado a otro.
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7: Increíblemente, con 6 puntos, nos la tenemos que ir a jugar contra Italia. 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

mañana con 37 minutos y ahora sí que seguimos aquí en esta recta final el día de hoy desde el set de Claro Sport acá ubicado en Plaza Carso, justo a un costado del Museo Soumaya. Aquí es donde nos encontramos y gracias a toda la gente que ahora sí que ya ha venido por acá una y otra vez a saludarnos y eso me encanta, por supuesto. Y hay varios que me están diciendo que sobre todo por la zona de Catepec hay bloqueos. Aquí me escribe Carlos Castillo y dice: los transportistas ya cerraron la López Portillo en dirección Tlanepantla hacia Ecatepec a la altura de la bandera. Muchísimas gracias por pasarnos este dato. Y hay otras personas que lo están diciendo de toda esta zona que está precisamente, me escribe aquí Mauricio Díaz de la Ciudad de México: me dedico a conducir un vehículo Uber y está cerrado ya sobre Avenida Reyes Heroles hacia la pista México-Querétaro. Ya atravesaron los trailers, los transportistas. Gracias Mauricio Díaz que nos estás pasando esta información. Y bueno, pues vamos, por supuesto, ahorita estamos tratando de hecho de encontrar algunos de los líderes transportistas, a ver si nos dicen pues qué es lo que sí van a cerrar, porque habían dicho que no iban a cerrar, que solamente iba a haber movilizaciones, pero pues ya estamos viendo que por lo menos en esta zona de Catepec sí están cerrando las vialidades.

0: con todo lo que esto implica, por supuesto. En un momento más vamos a tratar de tenerles la información actualizada, pero me voy contigo, Víctor Sandoval. Ahora sí, ¿dónde te encuentras, Víctor? Adelante.
1: Gracias, David. Estamos aquí en lo que es la avenida Paseo de la Reforma, donde, bueno, todavía está parcialmente abierto la circulación en Reforma, y el motivo es porque se están todavía colocando a lo largo de esta avenida al equipo de sonido de audio. Son 39 pantallas gigantes desde el Zócalo hasta este punto, 30 tan solo en Reforma, la principal en El Ángel, las diferentes cruces importantes, Monumento a la Revolución, la avenida Bucareli, avenida Juárez, la zona de Bellas Artes, y hay pantallas. El Ángel tiene 4 pantallas en los 4 puntos, pantallas precisamente para distribuir a los aficionados esta noche aquí en esta zona de Reforma. Hola, ¿cuál es tu nombre?
2: Hola, ¿qué tal? Mi nombre es Antonio.
1: ¿De dónde vienen?
2: De San Luis Potosí, de la Huasteca Potosina.
1: Vienen ya con la bandera. Y
2: sí, ya venimos con todo para apoyar a nuestra selección.
1: Sí, usted, señorita.
3: Hola, muy buenos días, soy Lizeth. Igual vengo de la Huasteca Potosina y aquí disfrutando del ambiente mundialista desde temprano.
1: ¿Se van a quedar a la noche?
3: Tal vez sí, tarde noche, un rato a disfrutar.
1: Sí, desde temprano aquí listos.
3: ¿Mande?
1: Desde temprano aquí ya.
3: Sí, desde temprano, andamos aquí que desde las 8 de la mañana, dando la vuelta, venimos caminando desde Bellas Artes hasta acá.
1: Así es. Parte de lo que está viviendo aquí en El Ángel, Gaby, quiero decirte que incluso le está soplando el viento, un poco de frío, e incluso no llueve. Pero sí, muchas personas ya, incluso aquí ya con la fiesta, vimos todavía hace unos momentos personas todavía con la playera de Colombia, algunos que todavía traían la fiesta encima después del triunfo de ayer, y bueno, algunas otras personas, pues aquí, en este momento, todavía aquí. Hola, señorita, buenos días, de W Radio, ¿de dónde viene?
3: De Puebla.
1: ¿De Puebla? ¿De Puebla? ¿Se va a quedar todavía aquí?
3: Sí, allí hasta el partido, que acabe, aquí vamos a andar.
1: Sí. ¿Viene de paseo o exclusivamente al de festejo? Es
3: que tiempo, pues aquí a ver cómo tiempo, festejan. ¿Qué tal?
1: Gracias, que sí, pues de San Luis Potosí, de Puebla, de diferentes puntos, pues están llegando ya a Paseo de la Reforma, pues para este festejo de hoy por la noche. Gaby, el reporte que tengo.
0: Háblame. Bueno, pues ahí está.
4: ¡Camote! ¡Arriba Puebla! ¡Qué lindo!
0: Sí. ¡Qué lindo! Bueno, pues ahí está, gracias Víctor Sandoval, ahora sí que ya están así celebrando por ahí en el Paseo de la Reforma, lo podían ver por supuesto también a través de nuestro Zoom, ahí estaba Víctor Sandoval y pues toda la banda desde temprano, así que bueno, pues así las cosas esta mañana y ya por acá, híjole, es que se está complicando sobre todo la México-Querétaro, ya me están mandando fotografías, dice está cerrada la caseta México-Querétaro, me pueden decir a qué altura, Charlie Silva, que me acabas de escribir, a ver si podemos dar también esta información porque, pues insisto, habían dicho que no se iban a movilizar, pues ahora sí están por ahí ya movilizados en alguna parte, sobre todo, insisto, en la México-Querétaro, en la zona también de Ecatepec. Me voy rápidamente a las afueras del Estadio Ciudad de México, está Joel Morales, reportero de Claro Sport. Hoy estamos transmitiendo acá desde el set de Claro Sport, acá en Plaza Carso. Joel, ¿cómo estás? Muy buenos días.
5: Gaby, ¿cómo te va? Buen día, saludos para todos ya desde las inmediaciones del Coloso de Santa Úrsula. Esta noche, tercer partido de la selección mexicana, fase de grupos, pero me gustaría contarte qué pasa acerca con el cierre de algunas vialidades. Desde el día de ayer, Gaby, alrededor de las 8:06 de la noche, esto nos tocó presenciarlo porque tenemos muy cerquita aquí la terraza de Claro Sports, ya empezaban a desplegarse los diferentes cuerpos de seguridad. Era simplemente un tema preventivo para que todo marchara con normalidad. Cerraron ya algunas calles sobre el circuito Azteca, también sobre la calzada de Tlalpan. Lo que hoy se invita al aficionado que se va a dar cita sobre esta parte de la ciudad es que se venga con tiempo, que utilice el tren ligero, que es una de las formas más seguras, más fáciles para llegar a este tercer encuentro de la selección mexicana contra la selección de Chequia. Incluso el día de ayer preguntábamos acerca del número de policías que iban a estar cuidando los alrededores del Estadio Ciudad de México y nos decían, Gaby, que por seguridad preferían guardarse el número de policías. Obviamente también está la Guardia Nacional, hay militares, para que todo se lleve con calma y que acá, por lo menos en esta parte de la capital del país, sea una auténtica fiesta.
0: Bueno, pues ahora sí que así las cosas, te estamos viendo de hecho ahí afuera del estadio. Pues imagino que la gente estará llegando un poquito más tarde, Joel, pero bueno, gracias por habernos tomado en estos momentos el enlace desde el Estadio Ciudad de México, donde pues hoy por la noche juega México contra Chequia. Así que hemos tenido ya el día de hoy, ahora sí que harta cosa en este programa. Anda por aquí Emilio Saldaña Pizu, con el cual me voy a ir en unos minutitos más. Vino aquí a la cabina desde donde estamos transmitiendo, así que sin más, nos vamos al corte y volvemos.
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9: Hola, soy Brenda Flores y esto es De Rival a Rival. En suelo tapatío, Uruguay y España revivirán la inauguración del Mundial de 1950, el primero en la historia del fútbol. Ahora definirán el grupo E en la Copa del Mundo 2026, en el partido más esperado de toda la fase de grupos. Uruguay se presentará con su habitual intensidad y garra charrúa. El equipo sudamericano confía en el liderazgo merengue de Federico Valverde en la mitad de la cancha, así como en la solidez defensiva comandada por Ronald Araujo, zaguero del Barcelona. España intentará imponer su estilo basado en la posesión del balón y el orden táctico. Con futbolistas como Pedri y Lamine Yamal, el conjunto europeo apostará por el control del partido y la paciencia para encontrar espacios. Guadalajara vibrará con el mejor encuentro de la primera fase, el único que enfrentará a dos campeones del mundo.
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11: Hola, ¿qué tal? Mi nombre es Fabricio Domínguez y estos son los Astros Mundialistas. Alfonso Davies será el encargado de echarse a la selección canadiense al hombro en su propio Mundial 2026. Davies es dueño absoluto de la banda izquierda, tanto en el Bayern Múnich como con los de la hoja de Maple. Puede fungir como lateral en línea de cuatro.

0: agilidad y además es un gran asistidor gracias a su amplia visión de campo. Con apenas 25 años, Alphonse ha tenido un año con varias lesiones. Sin embargo, esto no será pretexto para intentar trascender en apenas la tercera Copa del Mundo que disputará la selección canadiense en su historia.
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2: Soy Dunga, yo anoté un gol en Copa del Mundo.
3: 17 de julio de 1994, Rose Bowl, Pasadena, California. Italia contra Brasil. Fue la primera final en la historia de los mundiales en definirse por penales. Por Italia, Franco Baresi y Daniele Massaro. La responsabilidad para la verde amarela recaía en su capitán Dunga.
2: Todos los días me recuerdo dónde tiré corajes a patear el penalti, ¿no? Creo que ni uno esperaba que Baggio no faltaba el penalti, ¿no? Porque era especialista en este momento, ¿no? Cuando lo he visto la pala, la pelota salir arriba, ¿no? Toda una emoción, una sensación única. Y no, nosotros podemos tener también esa experiencia. Era un sueño de chico, ¿no? De pequeño que queríamos tener este gusto.
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4: Minuto 120 en Sudáfrica. Uruguay y Ghana jugaban el pase a semifinales y sobre la línea, Luis Suárez detuvo con la mano un gol cantado. Expulsión inmediata para el delantero charrúa y penal para los africanos. Asamoah Gyan tuvo la oportunidad de llevar a Ghana a las semifinales de la Copa del Mundo, pero estrelló el balón en el travesaño. En los penales, Uruguay avanzó. Luis Suárez entre lágrimas ahí en el túnel se convirtió en villano y héroe al mismo tiempo. En una de las escenas más recordadas de los mundiales. Una historia en la que a través de una acción no permitida, los charrúas lograron terminar entre los cuatro mejores en Sudáfrica 2010.
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7: Son las 9 de la mañana con 50 minutos y ya está aquí con nosotros Emilio Saldaña, PIZU, mi querido Pisu, ¿cómo estás?
8: Feliz, emocionado y encafeinado, jefa, muy buenos días.
7: No, y qué padre que estés acá, ya saben que nos pueden ver, está aquí sentadito junto a mí en esta mañana, exactamente, que estamos en este stand extraordinario. Oye, y traes un tema buenísimo que es el Mundial e Internet.
8: Sí, está increíble porque estamos viviendo, y lo hemos platicado ya en varias ocasiones, estamos viviendo digitalmente hablando el evento más demandante en la historia, no solamente en términos de infraestructura, sino en la cobertura que lo digital hoy implica, porque lo vemos desde las audiencias que consumimos el evento, pero también lo vemos en los estadios y la digitalización que tuvieron, y lo vemos también en los equipos, Gaby, que desde entrenamientos, estadísticas y táctica y estrategia están utilizando tecnología. Pero el reto tecnológico en realidad en este mundial no está en la cancha y no está en el VAR y no está en los sensores del balón, que han sido muy polémicos, está en la demanda que implica un cambio fundamental. Tuvimos, fíjate, rápidamente, haciendo una historia muy rápida. En Brasil 2014 vivimos lo que podríamos denominar el Mundial Social. Twitter y Facebook eran la neta y todo lo compartíamos a través de esas redes. En 2018 en Rusia se trató del Mundial del Streaming. El consumo digital creció muy fuerte y las plataformas empezaron a competir con televisión tradicional. En Qatar 2022 se trató del Mundial 5G y fue un laboratorio interesante porque hubo 8 estadios, era un país pequeño y el despliegue de redes 5G permitió transmisiones mucho más eficientes y comunicación mucho más efectiva. Hablábamos de cerca de 50 terabytes el día de la inauguración que fueron utilizados para la transmisión. Pero chequen esto, por favor. El evento que estamos viviendo ahorita, el Mundial de Fútbol en el 2026, implica 3 países con 16 ciudades, 104 partidos, millones de usuarios moviéndose entre sedes, aeropuertos, hoteles, fan zones y todo esto. Y la diferencia ya no es únicamente conectarnos o darnos la posibilidad de sobrevivir a una de las pesadillas en eventos más grande. Cuando termina el evento y quieres pedir un taxi de aplicación, claro, imposible comunicarte. Sí, bueno, sí. El gran reto que tenemos en este evento no es solamente eso, Gaby, es que ahora ya no queremos ver la repetición del gol o queremos ver qué está pasando en redes. Aún estando en el estadio, queremos transmitir el evento. Necesito transmitir el gol, necesito transmitirme yo,
7: sí,
8: ¿no?
7: Sí, lo decíamos ahorita, sí. Yo celebrando el gol que acaba de suceder, sí, transmitirlo en vivo.
8: Y esto ha cambiado por completo el juego en términos tecnológicos. Incluso lo he platicado en varias ocasiones aquí en el programa, Gaby. Las herencias que dejan los mundiales tienen mucho que ver, por ejemplo, con infraestructura. Y antes lo veíamos en caminos, carreteras, hoteles y cosas por el estilo. En este mundial, la mayor herencia, se espera, debería ser digital. Y para que nos demos una idea, el nivel de la demanda en Qatar, el evento más demandante en términos de conectividad, se ha convertido en el evento cotidiano en el mundial que estamos viviendo actualmente. Hablamos de 80, 100 terabytes, 200 terabytes por evento transmitidos en conjunto, no solo por las televisoras, sino por los usuarios mismos. Y eso me llama mucho la atención, ¿eh?
7: Sí, es impresionante porque nada más imagínense lo que eso significa. Es que a veces, como es invisible, entonces correcto, no te das cuenta que estás subiendo algo y estás utilizando el espectro, estás utilizando hacer cosas porque es invisible. Si no fuera invisible, no nos podemos ni imaginar la cantidad de información que estamos subiendo.
8: En un futuro, esta tecnología que estamos empezando a utilizar con estos eventos permite que estés, por un lado, en un evento como el Mundial, conectado, transmitiendo en 4K desde tu asiento cómodamente, pero además algo espectacular, se hacen por capas y esto implica que si aún mismo en el evento tú requirieras hacer una llamada de emergencia a la Cruz Roja o cosas por el estilo, usas otra capa de telecomunicación que está libre de tráfico, con la idea de separar correctamente telecomunicaciones. Así que, México, sé que nos estás oyendo, estamos esperando esa herencia digital en las distintas ciudades.
7: Sí, porque obviamente una vez que termine el Mundial, es qué es lo que se va a quedar para el país, para la ciudad. Y bueno, pues ahí está la parte digital. Piso Adorado, gracias.
8: Que tengan un buen partido el día de hoy.
7: Gracias, 7-0. Emilio Saldaña, PIZU, que dice que México va a ganar 7-0 a la altura de la central camionera de Tepozotlán. Ya está cerrada también la México Querétaro, así que bueno, pues en fin, pinta para que en una zona va a ser complicado, pero por lo pronto, que gane México esta noche, que podamos celebrar. Llévense su basura a la casa, seamos japoneses por una vez en la vida, llévense la basura a su casa. Y mañana a las 7 de la mañana estamos en Así las Cosas. Adiós.
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11: Hola, ¿qué tal? Mi nombre es Fabricio Domínguez y estos son los Astros Mundialistas. Sadio Mané, delantero y capitán de la selección de Senegal, es una de las figuras más importantes del continente africano de cara a la Copa del Mundo de la FIFA 2026. Con 33 años, el atacante se caracteriza por su velocidad, definición dentro del área y capacidad para crear peligro ofensivo, además de ser el máximo goleador histórico vistiendo la casaca de su país. Sadio se consolidó en la Premier League con Southampton y Liverpool, donde ganó la Champions League y la Premier League. También pasó por el Bayern Múnich y actualmente milita en el Al Nassr de Arabia Saudita. Recientemente rebasó el centenar de partidos con Senegal y superó los 50 goles. Y ahora Mané tendrá la tarea de llevarlos al protagonismo en la justa mundial.
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0: Soy Iñaki Álvarez y esto es Hecho en México.
1: Hablemos de César Montes, que es uno de los pilares defensivos para México. Es canterano de Rayados.
2: Destacó tan rápido
1: que logró llegar a Europa a los 23 años, pues el Español de Barcelona apostó por él. Después de unos meses con el equipo, cambió de aires y se fue a la Almería por más de 14 millones de euros.
2: En 2024,
1: Montes firmó con el Lokomotiv de la Liga Rusa. En los mundiales la solidez atrás es clave. Y Montes aporta liderazgo, juego aéreo y seguridad. Es el defensor que ordena, que habla, que no se esconde en los momentos difíciles, mostrando buena salida con balón, personalidad, liderazgo y experiencia. César Montes formará parte del muro mexicano en la Copa del Mundo.
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0: Miércoles 24 de junio del 2026. Esto es Peloteando a través de la señal y multiplataforma de Claro Sports y también a través de W Radio. Soy Jorge Álvarez Torres, me da mucho gusto darles la bienvenida. Hoy juega México, hoy inicia ya la tercera jornada de la fase de grupos, la última para determinar a todos los que participarán en la ronda de 16avos de final. A partir de hoy y hasta el próximo sábado tendremos 6 juegos del Mundial todos los días, 12 horas de intensa actividad al día desde hoy, reitero, y hasta el próximo sábado. Por lo pronto, me da mucho gusto saludar a mis compañeros. Hoy tengo el gusto de acompañar, primero que nada, a las damas, Majo Rojas. ¿Cómo estás, Majito? Muy buenos días.
1: Muy buenos días, mi querido Coco. Exactamente. Qué seriedad la tuya, con ¿sí? todo apellido y doble apellido. Dios mío. Buenos días. ¿Qué tal? ¿Cómo están, amigos de W Deportes? ¿Qué tal nuestros compañeros ya listos y preparados para todos ustedes? Aquí desde Plaza Carso. El día de hoy juega México, mi querido Coco. Así que estamos de fiesta. Y en Ciudad de México, alrededor de toda la ciudad, están, por supuesto, todos nuestros colaboradores ya listos y preparados para poder informarnos. Así que maravilloso lo que va a suceder el día de hoy.
0: Exactamente, tal y como lo dices, Majo. También, desde luego, ya lo vieron ustedes, lo están viendo a mi querido amigo Gabriel Gerberov. ¿Cómo estás, mi Gabo?
2: Jorge, muy buen día, Majito, a toda la gente que nos va a estar acompañando. Gracias por el favor de su compañía en un día muy especial, un día de fiesta para toda la afición mexicana. Esperamos estar a la altura de lo que espera la gente recibir de este programa que se llama Peloteando.
0: Muy bien, pues es momento de hacer contacto con cuatro de nuestros reporteros que se encuentran en diferentes zonas de la Ciudad de México previo a este duelo de México ante su similar de Chequia, que será en punto de las 19 horas en el Estadio de la Ciudad de México. Vamos a iniciar con Joel Morales, lo tiene usted en su pantalla superior izquierda, del lado superior izquierdo. Joel Morales, él está en las inmediaciones del Estadio Azteca. ¿Cómo estás, Joel? Te saludo con mucho gusto. Aquí estamos Gabriel Gerberov y Majo Rojas con un servidor Jorge Álvarez.
3: Majo, Gaby, ¿cómo están? Jorge, un saludo hasta la mesa desde las inmediaciones del Coloso de Santa Úrsula, donde hoy seguramente esto será la auténtica locura. Desde el día de ayer, alrededor de las 8:06 de la noche, comenzaron a desplegarse los cuerpos de seguridad. Simplemente tema preventivo, lo único que buscan es que esto sea una auténtica fiesta. Cada vez falta menos, y sí, a estas horas. Hay que recordar que el partido es a las 7 de la noche y hay algunos aficionados cerca del Estadio Ciudad de México.
2: Nos mantenemos también en el sur de la Ciudad de México, donde tenemos a nuestro compañero Esteban Garrido. Está en el CAR, contanos cómo se vive tan cerquita de la selección mexicana en los momentos previos al partido frente a Chequia.
4: Buenos días, compañeros, qué gusto saludarlos justamente desde el Centro de Alto Rendimiento, el ECAR, donde en unas horas esto será una locura. Aficionados a la selección mexicana estarán llegando para despedir al camión a los seleccionados rumbo al Coloso de Santa Úrsula para enfrentar este compromiso. También se hablaba mucho de un posible bloqueo en la carretera, en la caseta de la México-Cuernavaca por los transportistas. Les puedo decir que a la hora que nosotros llegamos todo estaba tranquilo en ese momento. Vamos a estar informando todo lo que suceda, pero en un par de horas estará llegando ya la afición mexicana para despedir al equipo.
1: Por otra parte, nos vamos ahora a enlazar con José Luis Mendoza en el Hotel de Chequia, allá en Santa Fe. Mi querido José Luis, muy buenos días. ¿Cómo se están viviendo estas horas antes del encuentro contra México?
5: ¿Qué tal? Muy buenos días, un gusto saludarlos a ustedes, a todos mis compañeros y al público que nos escucha. Correcto, a mis espaldas se encuentra el hotel de concentración de la selección de Chequia, que esta noche buscará aferrarse al milagro, aferrarse a esta esperanza que los coloque como uno de los mejores terceros lugares y seguir con vida en esta justa mundialista. Más adelante estaremos contando cómo han sido las horas previas y cómo serán las horas posteriores de este combinado, que en unas cuantas horas se enfrentará a la selección mexicana en el último partido de la fase de grupos de esta justa mundialista.
0: Gracias, José Luis, esto desde Santa Fe, y nos vamos directamente al corazón, al alma de la Ciudad de México, en el Zócalo. Ahí está nuestra compañera y amiga Valentina Calderón. Ella estará dando a conocer todo lo que sucede en el Fan Fest y también ya nos dirá si hay gente desde este momento. Vale, te veo muy elegante, espero que guardes esa elegancia hasta el final del Fan Fest. ¿Cómo estás? Muy buenos días.
6: Buenos días, compañeros. Siempre elegante cuando juega la selección mexicana. Y ya hay gente formada. Recordemos que el cupo es de 55,000 personas. Seamos honestos, se ha pasado este número en las últimas dos ocasiones que jugó México. Por eso se instalaron alrededor de 12 pantallas alrededor del Fan Fest para evitar que haya muchísima gente aquí dentro del Zócalo. Pero ya hay seguridad, ya se empezó a armar la fila. E incluso ya tenemos un par de checos que estuvieron por aquí listos para ver a su selección enfrentando a México.
0: Muy bien, Vale, muy buenos días. Prácticamente nueve horas para que empiece el partido y hay una larga fila para ingresar al FanFest. Bueno, pues ahí está todo este panorama y así de esta manera estamos iniciando Peloteando para que usted esté enterado de toda la previa para este partido México contra la República Checa.
2: Muy bien, momento de retomar la palabra aquí en Peloteando, en este set, para escuchar las voces de los protagonistas.
7: Yo creo que hasta el propio Memo se cansa, ¿no? De que le hablen, le pregunten, le digan. Es algo natural, ¿no? Está jugando, está fuerte, está en forma.
8: Vamos a ir a buscar el resultado. Como te digo, tratando de mejorar lo que hemos dejado de hacer o lo que nos ha hecho falta.

0: Estoy muy tranquilo con los 26, muy tranquilo. Entran y salen y no noto diferencia, no dependemos de uno solo o de dos.
1: Pero yo creo que todos están preparados para una oportunidad y si le toca a Memo yo creo que lo va a hacer de la mejor manera.
2: ¿Qué te pareció la victoria?
3: ¡Sufrida! Lo bueno es que se ganó. Hace falta un chingo de imaginación. Hace falta ir para adelante, les hace falta muchísimo.
0: No hemos jugado bien los dos partidos que hemos ganado, no me he ido plenamente satisfecho. Hemos cometido errores.
4: Tenemos una gran oportunidad de hacer historia y conseguir, creo, los 9 puntos, que es lo más importante, y después empezar el siguiente paso.
5: Bueno, ahí están, por supuesto, lo que tenemos de las voces del día de ayer. Un Vasco Aguirre que hablaba en conferencia de prensa. Y ahora sí, nos quedamos de este lado del estudio. ¿Con quién? Con Joel Morales, mi dandy del fútbol, para seguir de cerca las acciones del tricolor que hoy se presenta ante Chequia. Mi querido Joel, muy buenos días. Aquí en el estudio ya lo viste, Jorge Álvarez, Gabriel Jeverón, Majo Rojas, ya con muchas ganas de saber quién va a ser el portero de el día de hoy, porque si algo se ha hablado en toda la semana en diferentes medios de comunicación, es quién va a estar en la portería y si se le va a dar el homenaje que se merece al gran Memo Ochoa.
6: Majo, ¿cómo te va? Buen día, saludos para todos. Mira, ese es un tema que se ha hablado durante los últimos días, durante las últimas horas. El hecho de darle la oportunidad o no a Guillermo Ochoa en su sexta Copa del Mundo. El día de ayer que platicábamos con los futbolistas de esta selección mexicana en la zona mixta, fuimos muy claros, sobre todo para el sentir de estos elementos acerca de la posibilidad de que Memo Ochoa tuviera minutos en este último juego de la fase de grupos contra Chequia. Nos decía Alexis Vega, para nosotros, encantados de que Memo pueda tener ese homenaje, que Memo pueda tener esos minutos, porque seguramente por la carrera que tiene Memo, por cómo ha defendido los colores de selección mexicana, pues es algo que está más que merecido. Pero hoy el tema es la decisión final de Javier Aguirre. Mucho lo ha mencionado que la selección no está ni para hacer homenajes, ni para dar reconocimiento. Obviamente que acá lo que se busca también es este tema de darle quizás lo que el aficionado hoy necesita, que es el seguir conectando con la selección mexicana. Ojo, que Javier Aguirre no se va quizás solamente con eso, se va con el tema de lo que más necesita en estos momentos la selección mexicana. ¿Van a venir cambios? Sí. ¿Pero qué piensa Javier Aguirre acerca de Guillermo Ochoa? ¿Está cansado o no del tema? Acá lo cuenta el Vasco, el técnico del conjunto tricolor.
0: Memo está ahí también con nosotros, destilando consejos, sabiduría, experiencia. Y ya está, no, insisto. Yo creo que hasta el propio Memo se cansa, ¿no? De que le hablen, le pregunten, le digan. Es algo natural, ¿no? Está jugando, está fuerte, está en forma, está compitiendo. Yo insisto, yo lo veo bien, como veo bien a Carlos, se veo a Raúl, al Tala. Y juegue quien juegue, van a estar. Y si juega Memo, el otro va a estar. Y si juega el otro, Memo va a estar. Estoy seguro que están apoyándose.
7: Joel, te reitero el saludo, y ya que mencionaban el tema de la portería y ya la larga explicación de Javier Aguirre, pues vámonos ya con lo que sería el once inicial, ¿no? Obviamente el regreso obligado de César Montes por la suspensión, y también lo mencionó en algún momento que se iba a cuidar a Brian Rodríguez de la tarjeta. Pero ¿cómo quedaría entonces el once?
6: Sí, a ver, Jorge, esto tomando en cuenta lo que va a priorizar hoy Javier Aguirre, les digo desde ya, se los comentaba ayer por la noche, le va a mover Javier Aguirre al once, van a venir cambios importantes, sobre todo porque va a priorizar la recuperación física. ¿A qué me refiero, Jorge? Hay futbolistas que han registrado hasta 14 kilómetros en los partidos contra Sudáfrica y contra la selección de Corea del Sur. Es por eso que lo que busca es que descansen un poco las piernas y que puedan llegar de mejor manera a ese partido de 16avos de final. Obviamente que lo que se busca es también el hecho hecho de que todos los futbolistas tengan la oportunidad de tener minutos, de palpar lo que es una Copa del Mundo, y también respecto a las necesidades que tiene contra el conjunto de Chequia. Vamos a repasar el 11. En la portería, el tal Rangel. Tema defensivo, Mateo Chávez por izquierda, esto por el desgaste que tiene ya Jesús Gallardo. Zona defensiva con César Montes, con Isra Reyes y con Jorge Sánchez. Es lo que probó durante el último entrenamiento. Un medio campo con Edson Álvarez, Gilberto Mora, Luis Romo, y también probó en esa posición con Obed Vargas. Sería una de las dudas, pero todo indica que Javier Aguirre estaría jugando con este triángulo de futbolistas. ¿Por qué? Por el tema de Brian Gutiérrez. Tiene tarjeta amarilla. En caso de conseguir una tarjeta amarilla más, se estaría perdiendo ese primer partido de la siguiente fase. Tema ofensivo. Mucho respaldo para Julián Quiñones, para Roberto Alvarado, que es de los futbolistas que más ha jugado de la mano de Javier Aguirre en este tercer proceso. Y ojo con lo que les voy a decir acá en el tema de la delantera. Probó Javier Aguirre con Santiago Jiménez. Y recuerdan, Jorge, Gabo Majo, que les conté sobre este tema del juego aéreo que tenía Chequia y que lo había identificado perfectamente Javier Aguirre. Muchas posibilidades para que hoy salga como titular Guillermo Martínez. El Memote Martínez estuvo trabajando en el cuadro titular con Javier Aguirre en la última práctica. Que a nadie le sorprenda que el futbolista de Pumas hoy salga como titular con el conjunto mexicano. Es lo que probó durante el último entrenamiento Javier Aguirre antes de enfrentar a la selección de Chequia.
2: Joel, muy buen día, ¿cómo estás? Un gusto saludarte. Bueno, en caso de que juegue Memote Martínez, Guillermo Martínez, estaríamos hablando que ya utilizó en 3 partidos a los 4 centrodelanteros. Pero él no hace experimentos.
6: Son las necesidades, Gabo. Qué gusto saludarte. Y esto me refiero al hecho de, no es lo mismo, creo que tú mejor que nadie lo sabes, no es lo mismo jugar contra Sudáfrica, donde ibas a ir al frente, donde te iban a esperar, no es lo mismo jugar contra Corea del Sur, donde ellos sí iban a tratar de ganar el partido con este tema de la velocidad que no te encanta mucho, pero es una de las armas que tiene el equipo surcoreano. Y el tema también de Chequia, hay centrales cercanos a los 2 metros, lo mismo con el tema de los delanteros. Es por eso que esta frase de equipo que gana repite, pues no coincide quizás para todos los partidos. Es por eso que hoy Guillermo Martínez, el Memote, tiene muchas posibilidades de ir como titular por este tema de la altura de los centrales de Chequia.
5: Y bueno, si habla justamente sobre esas oportunidades de poder cambiar el 11 dependiendo del rival, podríamos entonces tener, sí, una posibilidad de que Memo Ochoa termine en la portería, porque si hablamos de un Chequia con altura, hablamos de un Chequia con cabeceo, con pelota parada o tiros de esquina, yo creo que quien sale mejor es Memo Ochoa, no tanto el tal Arangel, por lo que hemos visto hasta el momento.
6: A ver, Majo, respeto muchísimo tu opinión, sobre todo con este tema de las salidas. Obviamente sabe Javier Aguirre que lo que le puede dar Guillermo Ochoa, lo que le puede dar Raúl el tal Arangel. Es una realidad que el que haya parado con el tal Arangel, que hoy lo tenga en el pensamiento Javier Aguirre para que salga como titular, no significa que Guillermo Ochoa no tenga minutos. ¿Por qué? Porque por ahí en el 70-75, ojo, no es algo que esté planeado. Es algo que quizás conforme vaya palpando el encuentro el Vasco, seguramente puede tomar la decisión. Pero la seguridad que te da el tal Arangel con las salidas, con el tema del juego de pies, me parece que es algo que también está priorizando Javier Aguirre.
7: Muy bien, Joel, muy claro todas las explicaciones. Más adelante vamos a regresar contigo.
5: Yo no estoy muy clara, la verdad, pero bueno, está bien.
7: Pero ya te dio tu explicación, Joel. Vamos a regresar contigo.
6: Está molesta, Majo, siento.
5: No, es que perdóname, pero me dices, es que al final de cuentas tú me estás diciendo capacidades de un portero que también tiene el otro. Yo no veo que en estos momentos el Tala tenga muchísimas más, vamos a decir, capacidades de lo que tiene Memo Ochoa. Lo siento mucho, no estoy de acuerdo, como tú dices,
6: cada quien. Es mejor saliendo Ochoa que el Tala.
5: Es mucho más en la parte del juego aéreo, no tanto saliendo, porque ahorita necesitamos justamente por la altura entre 1.98, 1.99 de los dos delanteros, 1.80 de parte de los medios, de la parte de Chequia, de que vaya Memo Ochoa, si va a ser por la parte aérea. A mí no me preocupa tanto eso con Memo, pero sí con el Tala.
6: Hablas acerca del alcance.
5: Exactamente, por supuesto.
6: ¿Cuánto miden los arqueros, sabes?
5: ¿Los porteros? ¿Quién? ¿Memo Ochoa y Tala Rangel?
7: Ajá.
6: Ajá.
5: No, mide un poco más el Tala. pero la forma en cómo sale el Tala es, a mí no me parece. A mí no me gusta cómo sale el Tala Rangel. Vimos dos errores terribles contra Sudáfrica, un error contra Corea, por mucho que esa tapada de Superman haya sido espectacular, mi queridísimo Joel, pero a mí, para
6: no,
5: mí...
6: No, yo respeto tu... No, yo sabes que yo respeto mucho tu opinión, yo ojalá, para que estés contenta, pueda jugar hoy Guillermo Ochoa. Yo también soy de los que piensa que si por ahí en el minuto 70 la selección mexicana va ganando o tiene la oportunidad Javier Aguirre todavía de una ventana de cambios más, darle algo que se merece Guillermo Ochoa. ¿Por qué? Porque mucho se habla, Majo, que a Memo se le descongela cada 4 años. Esas actuaciones lo tienen en la historia de las Copas del Mundo. Memo Ochoa es conocido a nivel mundial, sobre todo por esas actuaciones que ha tenido en los diferentes mundiales. Yo, te puedo decir que hoy el aficionado lo que quiere es ver a Guillermo Ochoa. De 100 personas que seguramente vayamos a encuestar por ahí, te puedo decir que a lo mejor 2 o 3, si son de las Chivas, van a decir que el Tala Rangel. Acá es el tema de la seguridad y sobre todo de cómo esté sintiendo Javier Aguirre el encuentro contra la selección de Chequia.
5: 1.91 y 1.85 la diferencia entre el Tala y Memo Ochoa, es lo que me decía mi voz de la conciencia. Y bueno, vamos a ver qué pasa, mi queridito Joel.
7: Oye, te mandamos. Sí, y vamos a rezar con él. 6 centímetros más alto, entonces el Tala. Sí,
5: pero no ya, tiene las mismas capacidades para el juego aéreo. Pero bueno,
7: vamos a regresar contigo.
5: Se los dejo al Tala, se los regalo con moño.
7: Vemos nublado el cielo en este momento ahí en esa zona del Estadio Ciudad de México. Lo ideal sería que lloviera, pero antes, no durante el partido, sobre todo por la cuestión de las lesiones, ¿no?
6: Yo creo que es un poco el filtro, Jorge, porque está haciendo un sol bárbaro. La verdad es que empezamos a quemarnos un poquito.
7: Entonces,
6: pero esperemos
7: sí es eso.
6: Que caiga por lo menos una lluvia en los enlaces próximos. Pero a ver, tema fuera de broma. Se espera, Jorge, que no llueva a la hora del partido, unas 2 horas antes, porque el pasto se vuelve más flojo, porque habrá que cambiar los tachones por los de 6. El día de ayer cayó una tromba impresionante. Es por eso que les decía el tema del horario. Cuando nos tocó el enlace en la Copa en tus manos, ya estaban los policías poniéndose hubiera tormenta o no, ellos ya estaban puestos para que todo salga de buena manera en el partido de México. Ha salido el sol y parecemos que estamos en esta parte que es una isla como europea, como en Veracruz, como en Boca del Río.
2: Seguro. Abrazo, Joel. Muchísimas gracias.
5: Beso,
2: volvemos
5: Joel.
2: Ahora volvemos contigo.
6: Okay. Un abrazo. Los quiero mucho.
5: Igual.
2: Bueno, y México ya tiene la mira puesta en los 16avos de final. Y este martes, 3 jugadores de la selección hablaron ante los medios de comunicación.
8: El país ya piensa en 16avos de final y en un posible quinto partido en el Estadio Ciudad de México. Pero el interior de la selección mexicana, en voz de Roberto Alvarado, el foco está en el presente.
9: Lo que implica este partido, en este caso más para Cheque, que están jugándose el pase, pero nosotros vamos a ir a buscar el resultado, como te digo, tratando de mejorar lo que hemos dejado de hacer o lo que nos ha hecho falta, y es un partido importante al igual que los demás, y buscaremos el resultado positivo y poder cerrar la fase de grupos con otros 3 puntos.
8: Otros protagonistas como Orbelín Pineda le dan la importancia a Chequia independientemente de que no cambiará la posición de México.
10: Pero lo más importante es que estamos pensando el día de mañana, ¿no? No podemos pensar en qué va a suceder después. Tenemos una gran oportunidad de hacer historia el día de mañana y conseguir, creo, los 9 puntos, que es lo más importante, y después empezar el siguiente paso.
8: Se entiende el mensaje de no dar nada por sentado, pero eso no hace que la especulación cese sobre las alternativas que podría tomar Javier Aguirre. Así lo expresa Alexis Vega.
11: ¿A quién no le gustaría ver jugar a Memo Ochoa? Yo creo que es una leyenda, pero es una decisión que el Vasco va a tomar mañana. No sé si va a iniciar o no, todavía no sabemos cómo va a salir cómo va a parar el equipo, pero yo creo que todos están preparados para una oportunidad, y si le toca a Memo, yo creo que lo va a hacer de la mejor manera. Vale.
8: Nunca en la historia el tricolor ha sumado 9 puntos en una fase de grupos, por lo que ante Chequia, esta generación podría dejar sus nombres en los libros de historia.
7: Bien, pues ya escuchamos a muchos protagonistas de la selección mexicana, al técnico y a Joel Morales. Yo no sé qué tan bueno o qué tan malo si sea favorable o no, que los jugadores, los seleccionados, se enteren el mismo día. Yo no sé si en este momento ya lo saben, ya saben la alineación, o todavía estaba guardando Javier Aguirre. ¿Eso qué será bueno?
5: Miren, el día de ayer justamente decía el Vasco a los medios de comunicación en su conferencia de prensa que no quería darles la alineación porque no lo había hecho con sus jugadores. Yo creo que ese es un respeto que le tiene a todos ellos de no andar, vamos a decir, sacando la noticia antes, sino sentarse con todo su cuerpo, con ellos propiamente, para poder ir, vamos a decir, midiendo. Pero con el carácter del Vasco, yo no creo que ni siquiera se le ocurra, se le pase por la mente el querer que ellos digan algo al respecto. Él pone la alineación y se aclimatan o se aclimatan.
2: Sí, pero seguramente, digo, lo tienen que saber los jugadores. Quizás públicamente no lo quiera manifestar, pero no hay manera que los jugadores no vayan pensando, no vayan entendiendo el juego y no vayan teniendo esa sensación de que van a ser titulares o no. Pero bueno, es mucho de la liturgia del fútbol. Vamos a una pausa y volvemos porque hay mucho más aquí en Peloteando. Hoy juega México, señores, frente a Chequia.
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15: Hola, soy José Saturnino Cardoso Otazú. Y yo marqué en una Copa del Mundo.
16: 24 de junio de 1998. Paraguay contra Nigeria. La albirroja ganaba 2-1 a las Águilas Africanas al minuto 85 en Toulouse.
15: Agarro la pelota y encaro. Y le pego como siempre entrenaba. Y cuando le pego cruzado veo que no le pego tan bien. Pero el arquero ya se había movido. Se había movido hacia la izquierda. Y cuando yo le pego a la derecha ya le costó llegar. Fue un gol que nos dio la tranquilidad de pasar la ronda porque íbamos 2-1 ese partido. Inolvidable. Fue increíble. Yo creo que toqué el cielo ahí con ese gol. En un segundo me regresé cuando yo tenía 10 años. Entonces yo creo que puede ser un sueño cumplido, ¿no? Diría yo.
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17: Hola, ¿qué tal? Mi nombre es Fabricio Domínguez y estos son los Astros Mundialistas. Erling Haaland, delantero del Manchester City, es la mayor estrella de la selección de Noruega de cara a la Copa del Mundo. Con 25 años, el atacante se ha consolidado como uno de los goleadores más letales del fútbol mundial, destacando por su potencia, fuerza y capacidad para desmarcarse dentro del área. Haaland comenzó a llamar la atención en el Borussia Dortmund antes de fichar por el Manchester City en 2022, con el que ha logrado récords tanto en Premier League como en la UEFA Champions League. A pesar de su juventud, Erling ya es el máximo goleador histórico de su país. Su corpulencia, capacidad acrobática de remate, instinto goleador y dominio en el último tercio lo posicionan como el mejor centro delantero de la actualidad.
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0: A inicios del siglo XX hubo dos epicentros en el planeta que cambiaron la forma de jugar el fútbol apostando por la gambeta, por la fantasía. Uno, en el Río de la Plata, de ahí surgieron los uruguayos y los argentinos con un nivel de juego maravilloso. El otro, en lo que fuera el Imperio Austrohúngaro. Y de ahí emergieron tres selecciones que después en la historia se han ido diluyendo. Una, Austria, que tuvo en los años 30 su Wunderteam, el equipo maravilla. Otra, Hungría, que todavía en el 54 llegó hasta la final con Ferenc Puskás. La restante fue dos veces subcampeona mundial. La extinta Checoslovaquia, subcampeona en el 34, el mundial en Italia, subcampeona en el 62, el mundial en Chile.
1: Checoslovaquia, que terminó por partirse en dos partes en los momentos en los que ya se agrietaba
0: el régimen comunista y la Unión Soviética. En ese instante, entonces se dio lo que llamaron la revolución del terciopelo, cuando pacíficamente salieron a las calles a pedir que acabara la injerencia desde Moscú y cambiar de régimen político. Tres años después, y en el año 93, el denominado como consecuencia divorcio de terciopelo. República Checa por un lado, República Eslovaca por otro. La República Checa, que de inmediato, ya con ese nombre, iría a la Eurocopa del 96, acariciaría el título, lo perdería frente a Alemania en tiempos extra. Al paso del tiempo, en Copas del Mundo, por mucho que ha tenido grandes talentos, tiene una gran deuda, un gran pendiente, lo mismo que el cuadro eslovaco. Ahora los checos vuelven a un mundial. Chequia vuelve a estar ahí y se enfrenta a México, como lo hiciera siendo Checoslovaquia en el 62, lo que representó la primera victoria mexicana en mundiales.
2: Gracias, Beto Lati. 10 de la mañana con 32 minutos y es momento de la pregunta del día aquí en Peloteando, que es esta. ¿México podrá cerrar la fase de grupos con marca perfecta y sumar su tercera victoria ante Chequia? Esa es la pregunta. Por favor, manden sus mensajes, ya sea de texto, al WhatsApp o de voz. El WhatsApp de Peloteando, que es el 55-54-02-28-44. Repito, 55-54-02-28-44 es la pregunta del día. Y eso sería lo ideal. Yo supongo que México cerrara esta fase de grupos con tres victorias consecutivas.
3: Eso sería histórico, mi queridísimo Coco. Hay que recordar que el tricolor unió victorias en México 1970 con la de El Salvador y Bélgica, en Japón 2002 con Croacia y Ecuador, y con Rusia 2018 lo hizo ante Alemania y Corea del Sur. Pero jamás ha hilado tres victorias en fase de grupos en la historia de mundiales. Así que estaría de manera fantástica para poner ese cerrojazo también a la racha de victorias que ha tenido México en toda la etapa del Vasco, ¿no? Que es una de las más grandes de la selección mexicana.
4: Sí, y creo que es muy probable. Somos una máquina de inflar rivales. En México nos gusta...
3: ¿Qué?
4: Sí.
3: Es que abrimos la sombrilla.
4: Abrimos la sombrilla.
3: Abrimos la sombrilla por si las dudas.
4: Clavamos el inflador en los rivales y le empezamos... A ver, ¿qué es República Checa, por el amor de Dios? Lo hemos visto. Vamos. Empata con Sudáfrica dando un espectáculo deplorable. Contra Corea del Sur, un equipo
3: que... Pero necesita sumar. Si no, está fuera del mundial.
4: Yo necesito multiplicar, restar, dividir. Nada, estamos pensando, si es verdad que va a poner al Memote Martínez porque es el jugador que de arriba puede evitar, ponemos a un centro delantero para evitarnos goles. A ver, digo, ¿cuál es el criterio?
3: Para marcar goles.
4: No, dice que va a poner a un tipo alto porque cabecea muy bien el juego aéreo de los checos. Por el amor de Dios, espérate que le lleva un centímetro de diferencia a Memote Martínez a Raúl Jiménez, no es que le lleva 23 metros.
3: 40 mil centímetros.
4: Pero estamos pensando más en el poderío ofensivo de Chequia, pero por el amor de Dios, dejemos de hablar de Chequia. ¿Por qué no usamos este partido para que México juegue mejor? No, vamos a hacer cambio para en función del rival. Me parece que está equivocado el señor Aguirre, con todo respeto lo digo.
2: Si recordamos, cuando se dio el sorteo, sí. Incluso te acuerdas que hicimos un simulador un día previo.
3: Sí, claro, por supuesto.
2: Pero ya cuando se dio el sorteo, sabíamos que México, cuando dijimos qué buen grupo le tocó a México, claro. ¿No? Para avanzar no
3: tranquilamente,
2: de pechito,
3: sin ningún...
2: no de pechito,
3: como dijo el Vasco.
2: Como dijo,
4: no dan cuatro
2: pero
4: pases,
2: sabíamos sí. Que podía avanzar como primer lugar de
4: sí, claro. No, usted lo ve jugar, no tiene técnica individual, prácticamente ninguno, muy poquitos tienen algo de técnica. Cuatro pases seguidos y hacemos una fiesta en Praga. Bueno, de hablar de República Checa, por el
2: ya,
4: amor.
2: Con haber empatado.
3: Bueno,
2: con
3: entonces ya no hablemos de República Checa.
4: Hablemos de México.
3: Ya no hablemos de República Checa.
4: Mira, hablemos de...
3: Exactamente, ya no hablemos de República Checa.
4: Vamos a ser positivos. positivo. ¿Cómo queda lo de sábado de final? Vamos a repasarlo, por el amor, por favor.
3: Vamos,
4: Roja,
3: vamos,
4: por favor, Roja.
3: De un lado de la llave podemos hablar de que Alemania en estos momentos se vería ante Paraguay, Francia contra Suecia, un Corea contra Suiza. El que me encantaría ver es el de Países Bajos contra Marruecos. ¿Sí? Portugal gana después del partido que dio el día de ayer, gana, sería muy buen rival para Portugal. España, Austria, Estados Unidos, Argelia, un flan para Estados Unidos, y Egipto contra Chequia. Pero del otro lado, en la otra llave, ¿qué tenemos?
2: Está Brasil contra Japón. También Costa de Marfil contra Noruega. Los noruegos que no creen en nadie. México contra Escocia. Mira, en este momento sería
3: también
2: fácil.
3: Otro plan. Facilito igual que Estados Unidos. Ya van dos anfitriones que
2: ya dejamos atrás a Cabo Verde. Ahora sería contra Escocia

0: Irán, que también ha sorprendido, ¿no? En estos tres primeros partidos, Canadá contra Bélgica.
1: Que como le ha ido a Bélgica, también es otro flan, dos partidos
0: Bélgica,
1: sin
0: victoria. Nada que
1: victoria.
0: Ver con lo que todos esperábamos. Y finalmente, Colombia contra Croacia. Aunque hay que recordar que, como decía al principio yo, ¿no? Desde hoy hasta el sábado habrá seis partidos diarios, 6x4, 24 partidos faltan todavía de esta fase de grupos. Imagínate todo lo que podría cambiar.
1: Eso es hasta el momento, nada más lo necesitamos para darnos un quemoncito rápido de lo que podría ser en estos instantes lo que es la siguiente fase de eliminación directa hasta el momento. Pero bueno, vamos a ver qué pasa poco a poco. El día de hoy tenemos seis partidos. Tenemos partidos, dos partidos del grupo A, dos partidos del grupo B, dos partidos del grupo C. Y todos ustedes los van a poder disfrutar a través de W Deportes en el 730 de AM con el Suiza-Canadá, iniciando el día de hoy a la misma hora Bosnia-Herzegovina con Qatar, mi querido Gaby.
2: Así es, después tenemos Marruecos-Haití a las 16 horas, Escocia-Brasil, de pronto también lo más llamativo para la jornada de hoy, Sudáfrica-Corea del Sur, no influye demasiado en lo de México, que ya termina como líder, y a las 19 horas Chequia frente a México. Recordemos que los partidos de grupo se juegan en el mismo horario para no obtener ningún tipo de ventaja deportiva.
1: Totalmente de acuerdo contigo y eso me parece extraordinario. Bueno, hay una gran expectación que provocó justamente en Houston la presencia de Cristiano Ronaldo, esto con la selección de Portugal. Los seguidores del bicho, como se le dice, ¿no?, invadieron las calles para estar presentes en el segundo encuentro del equipo luso en el Mundial. Vámonos con Javi Alonso, que fue testigo de este hecho y nos va a platicar acerca de ello.
3: Cristiano Ronaldo y Portugal volvieron a Dallas para tener una jornada histórica en el partido ante la selección de Uzbekistán. Historia y protagonismo. Así podría resumirse la carrera de Cristiano Ronaldo, quien en los mundiales ya dejó un récord que luce insuperable.
4: Goleada, algo normal, siendo Cristiano Ronaldo, ¿no? Obviamente no hay nadie que le gane a Portugal excepto México, ¿no? Un saludo ahí a todos los mexicanos.
5: Es difícil al principio, solucionamos con muchachos. Creo que Portugal, yo quiero campeones del mundo.
3: Si Messi escribió historia en Dallas, Cristiano no podría quedarse atrás y también tomó tierras tejanas para ampliar su legado. Fue la ciudad espacial de Houston la que eligió el astro lusitano para conseguir un récord de otro planeta. Cristiano Ronaldo no es un simple jugador, no es una estrella del momento y tampoco un ídolo pasajero. Lo de CR7 es una religión que ha cautivado a niños y a grandes. Todos cargan con el número 7 en sus espaldas, lo que es un privilegio para todos sus feligreses.
6: Dicen que la camisa perfecta no existe.
7: Pero la mía es la perfecta, la mía es la mejor. Inspirada por quien grande, el mejor del mundo, Ronaldo.
6: Bien, y en la espalda trae la de Portugal, ¿verdad? En la espalda.
7: Oh, claro, mira.
6: ¿Puedes darle un chivo, por favor?
7: Aquí va,
3: Si la cita fue en Houston, el rival fue Uzbekistán, quienes desde los primeros minutos sintieron el poder de Cristiano, quien consiguió la marca de anotar en 6 mundiales consecutivos, algo que luce insuperable. Fue el día de Cristiano, fue el día de su récord, fue el día en el que escribió una nueva historia, pero también el día en el que se fue enojado.
8: Ayer Lionel Messi marcó 2 goles, dale. Mbappé, no, Haaland, y tú sigues demostrando
9: dale,
8: que eres...
9: Dale. Depende de la pregunta, si no, yo no respondo.
3: De esta forma, el astro portugués Cristiano Ronaldo se convirtió en el primer jugador en marcar en 6 mundiales consecutivos. En Houston, Texas, informó Javi Alonso.
0: Bueno, justamente ya escuchamos su reporte de lo sucedido el día de ayer, pero hoy queríamos enlazarlo también allá en Dallas con nuestro compañero Javier Alonso, quien ya lo escuchamos y lo vimos, estuvo presente en este duelo entre Portugal y Uzbekistán, donde pues obviamente todas las miradas estuvieron puestas en CR7. ¿Cómo estás, Javi? Buenos días, aquí te saludamos Gabriel, Majo y Jorge. Pues sí, muy contento, luego muy enojado en cuanto escuchó la palabra Messi. Ya lo pusieron de malas. ¿Cómo estás tú? Espero que de buenas.
1: Como a mí cuando escucho la palabra tala.
0: Exacto. Igualito.
10: ¿Qué tal? Buenos días. Un gusto saludarles. aquí desde Dallas para el primer juego de la Serie Mundial entre los Rangers.

0: de Texas y el equipo de Los Ángeles Dodgers. ¿Qué? Pues es que atrás nada más pudimos poner el estado de los Rangers de Texas, no puedo poner el otro porque nos regañan. Pero podemos hablar de béisbol. ¿Quieren Cristiano Ronaldo? ¿Quieren Cristiano Ronaldo?
1: ¿Quién es? Estadio de béisbol. Exactamente.
0: ¿Quién es? ¿Quién es? Fútbol americano. O sea, vamos a hablar de Jerry Jones, si quieren.
2: Claro. Eso. Hola, Javi. ¿Estuviste en esa conferencia de prensa? ¿Por qué se enojó tanto Cristiano Ronaldo con esa pregunta?
0: Yo estuve ahí. ¿Y qué? Yo estuve ahí y lo saludé. O sea, lo vi. Lo vi. Le dije, Cristi, ¿cómo estás? Y le dije, ¿te puedo preguntar sobre Iñaki? Y me dijo, no. Y yo, bueno, sobre Iñaki, ¿no? Okay. Y salió un compañero que le preguntó sobre Messi.
2: Y se armó.
1: ¿Qué?
0: En gusto se rompen géneros. Yo respeto a mi compañero, colega, y que ahora nos hemos hecho amigos porque nos hemos visto un día sí y el otro también. Pero también soy de una idea, ¿no? Yo, en la escuela te dicen, la pregunta más tonta es la que no se hace. Eso te lo dicen, al menos en el rancho de Monterrey eso nos dicen. Cuando se está estudiando ciencia de la comunicación. Pero si ya conoces cómo es. A ver, si tiene orejas, tiene colita y come zanahorias, es conejo. Si ya sabes cómo es Cristiano Ronaldo, ¿qué tienes que andar preguntándole por Leo Messi, hermano? O sea, con todo respeto, yo le dije a nuestro compañero, dije, mira, mucha gente te va a criticar en shorts y chanclas desde su casa. ¿Tú te animaste a hacer la pregunta? Y ahí, bueno, pues son criterios. Y la respuesta de Cristiano Ronaldo ahí está. Y a mí me parece que, pues, era el cumpleaños de Cristiano Ronaldo, era el día de Cristiano Ronaldo, era el récord de Cristiano Ronaldo, era el día de Cristiano Ronaldo. Aquí en Estados Unidos todos tienen días, hasta Rafa, el camarógrafo, tiene un día. Cristiano Ronaldo ayer tuvo su día en Estados Unidos. Si hay que ponerle un nombre a un día en el calendario de los Estados Unidos, hay que ponerle el nombre a Cristiano Ronaldo. Escribió ayer historia, el único jugador que ha sido capaz de anotar en 6 Copas del Mundo. Ningún otro. Y llegamos y le preguntamos sobre Messi, ojo, y no fue solo una pregunta, fueron dos. La primera pregunta, en lugar de preguntarle al señor Cristiano Ronaldo sobre, oye, ¿qué opinas acerca de tu récord? ¿Qué opinas acerca del paso de Portugal? Se levantaron de las críticas. No, llegó alguien y le preguntó, oye, ¿qué opinas acerca de que se pueden enfrentar tú y Messi? Y dice Cristiano Ronaldo, ¿qué tiene que ver esto aquí, verdad? Pero bueno, si les parece, vamos a escuchar a Cristiano Ronaldo. Ayer estuvimos con él. No platiqué con él de cerca, pero ahí estuve en la conferencia de prensa.
3: Bueno, no sé qué contestarte porque es una pregunta un poco... No tiene mucho sentido, pero bien. Sería top, pero lo más importante era hoy. Ganar para pasar en el grupo y estar preparado para lo que viene. Sabemos que vamos a tener un partido duro contra Colombia, pero el objetivo principal era pasar del grupo y lo logramos. Jugué bien, marqué, ayudé al equipo. El equipo ha estado muy bien y seguimos.
1: Muy bien. Bueno, lo que pasa es que, a ver, Xavi, si algo tenemos en la mente de toda la gente que nos amamos el fútbol, es que una de las grandes rivalidades, para mí, no solamente de nuestros tiempos, sino de la historia del fútbol, porque únicamente eso, Pelé y Maradona se veían en mundiales, pero ahorita octagón. Se ven... Es la de Cristiano
0: octagón
1: con Messi.
0: Y Fuerza Guerrera también. Era una gran rivalidad. Y a
1: pero no,
0: no le
1: esto no es. Eso no es.
0: Y a Fuerza
1: pero,
0: Guerrera no
1: pero
0: le
1: no,
0: por
1: tiene que entender. A ver, yo mano, creo que en algún favor. Momento tiene que madurar. Mira, no este hombre. A ver, yo neta necesito ver si en algún momento madura este hombre. Deja su ego a un lado. Pinche. Por favor, que se calme, que se baje de su banquito.
0: No, hombre, tiene 40 años. Tiene 40 años,
1: Chango. Que lo metan
0: nuevo,
1: al.
0: No aprende, chango
1: nuevo, totalmente.
0: Maroma nueva.
1: Bueno, sí, pero bueno, por lo menos ayer...
0: Yo no soy cristiano.
2: Epa,
1: ajá.
2: Qué declaración.
1: Bueno, tú no eres cristiano. Qué bueno que no. Qué bueno que no.
0: Sí, sí. Pero, o sea, no soy seguidor ¿cómo? De Cristiano. No soy seguidor de Cristiano Ronaldo. Pero yo creo que ayer Cristiano Ronaldo tiene razón. Si es su día, si es su piñata, o sea, ¿cómo?
1: ¿Para qué se la palean
0: otros? O sea, yo cuido al niño... Yo cuido al niño todos los días, yo lo llevo a la escuela, no es mi hijo. Y luego llega el padrastro y quiere él salir en las fotos. No, espérame, hermano, ¿de qué se trata? No, así no es.
1: ¿Te andas proyectando? ¿Qué pasó, mi querido Xavi?
0: No,
1: oye.
0: No, pero...
1: Oye, Xavi. Te han contado. ¿Vale? Oye, Xavi, el día de ayer cambió un poco la actitud del equipo de Portugal, ¿no? Ayer también Bruno Fernández, Vitinha, como que jugaron un poquito más para Cristiano Ronaldo. Por eso la oportunidad de Cristiano de tener otra cara en el encuentro.
0: Sí, hizo dos Cristiano, pero hizo otro gol que no le marcaron, ¿eh? El gol del tiro libre, el segundo, todas las cámaras, todos los jugadores, los árbitros y toda la gente en Houston, había como 100 mil personas ayer en Houston en el estadio, todos creían que Cristiano Ronaldo iba a tirar, y el tiro lo terminó siendo otro jugador y terminó sacando una recta. No, no, el portero ni la vio, la verdad. Ese gol también es de Cristiano Ronaldo, así que...
1: ¡Ay, sí. Ay Dios!
2: Bueno,
1: y no
2: Javi,
1: le va Cristiano, madre mía.
2: Sí, ya nos dimos cuenta. Javi, gracias por este enlace. Mira, ya como despedida te voy a dar una información y con eso cerramos. Ya ni nos contestes. Hoy es cumpleaños de Leo Messi, cumple 39 años.
1: ¡Vamos, Messi! ¡Vamos, Messi!
2: Muy bien. Y una voz autorizada en México para hablar sobre la trayectoria y el legado de Cristiano Ronaldo en el fútbol es sin duda Oribe Peralta, quien nos comparte su punto de vista sobre el comandante portugués.
4: Bueno, creo que Cristiano vino a cambiar mucho la forma en la que se practica el fútbol. Creo que Cristiano es un atleta y lo ha demostrado durante toda su carrera. Creo que esto es el reflejo de tantos años de trabajo, disciplina, esfuerzo y dedicación que a los 40 y tantos años sigue rompiendo récords, sigue alcanzando cosas que ningún otro ha hecho. Entonces, me parece que es una justa recompensa a todo lo que significa el nombre de Cristiano Ronaldo.
1: Además de esos tantos mundialistas en cada una de las Copas del Mundo, también se convirtió en el máximo goleador dentro de la selección de Portugal sobre el propio Eusebio, otra gran leyenda del fútbol. Pero bueno, ahora me acompañan, chicos. ¿Quieren acompañarme,
2: vamos,
1: chicos y chicas? De Peloteando, porque nos vamos hasta la Perla Tapatía. Exactamente, gracias. Donde anoche se vivió una auténtica fiesta colombiana y, cómo no, una selección cafetalera que sufrió bastante, por supuesto, pero que logró salir con la victoria ante República Democrática del Congo para colocarse como líder de este grupo K, en donde se encuentra también Portugal, por supuesto, y Uzbekistán. Ahí estuvo Chema Garrido. Mi querido Chema, buenos días. ¿Cómo estás aquí en el estudio? Te saludamos con mucho gusto, Coco Álvarez, Gabriel Gerberoff y Majo Rojas. Coméntanos un poco, porque el día de ayer, mientras que yo veía el partido, veía a una afición colombiana sufriendo hasta de más. Porque sinceramente le dieron a la portería en los primeros 15 minutos hasta en 20 y tantas ocasiones con 7000 tiros al arco y nomás no pudieron. Pero bueno, mi querido Chema, cuéntanos cómo se vivió esto allá en la Perla Tapatía.
5: ¿Cómo estás, Majo? Mi querido Gaby, Jorge, fuerte abrazo para ustedes. Saludos acá en la Perla Tapatía. Sí, la verdad es que fue una auténtica fiesta colombiana el día de ayer que se volvió a trasladar a la Glorieta de la Minerva después del partido. Pero lo que fue el encuentro, la verdad es que se vivió de una manera muy intensa. Yo les puedo compartir, cuando comienza a cantarse el himno de Colombia, fue un golpe en el rostro total por la manera en cómo cantaban el himno, la pasión con la que se entregaban a cantar el himno nacional de Colombia y por supuesto el gran respeto que mostraron por la delegación de la República del Congo. Era una delegación que no superaba ni los 500 aficionados en total. Yo sí me atrevo a pensar que eran 98% de colombianos. Bueno, colombianos y mexicanos, había de todo, ¿no? Muchos mexicanos también que se sumaron a apoyar al equipo cafetero. Lo que sí daba la impresión por momentos que al equipo de Colombia le faltaban variantes, más allá de que el cuadro del Congo estaba ampliamente abierto a firmar el empate y quedarse con el 0-0 tranquilamente, ¿no? El conjunto de Colombia con Néstor Lorenzo, que intentó enfrentar a una línea de 5, tenía que tocar la pelota de un lado a otro en muchos momentos del partido. Un gran encuentro por parte de Lucho Díaz, que le anularon 2 goles el día de ayer, uno de ellos un auténtico golazo. 3 goles anulados al equipo colombiano el día de ayer. Decíamos de destacar la gran actuación de Lucho Díaz. Viene el cambio, la afición colombiana empieza a pedir la presencia de Juan Fernando Quintero en el campo de juego. Sale James Rodríguez y le deja su lugar a Juanfer, las cosas cambiaron de manera importante. No fue la mejor noche de James el día de ayer, es normal, a veces hay partidos buenos y malos. El de ayer no fue necesariamente el de James, y se da por supuesto la victoria con el gol por parte de Daniel Muñoz. Y sobre esto habló Néstor Lorenzo, el técnico de la selección cafetera.
1: Bueno, todavía ahorita, no lo tenemos. Oye, otro que también me encantó fue el portero, Lionel Mpasi, justamente el portero de la República de Congo, que hizo todo para que no convertirse en una coladera de goles. 7 tiros a portería de parte de Colombia, sin ninguno de parte, por supuesto, de parte de República de Congo en los primeros 20 minutos. Es bueno, impactante, Coco.
6: Bueno, sufrieron los colombianos, sí, llegaban, pero hasta llegaban el 76 cayó la anotación, imagínate, sí, el nerviosismo.
1: Sí, no, una locura.
6: Hasta el 76, ya lo decía el autor Daniel Muñoz, fue un lateral derecho el que finalmente marcó la diferencia, que ya había tenido una oportunidad en el primer tiempo y se le fue, y ya en la segunda la contactó. Bien, pues entonces ya, como lo decía, por cierto, es francés, nació en Francia, el arquero Mpasi, y vino a México justamente a Guadalajara a disputar el Mundial que se disputó en México, obviamente sub-17. Vamos a escuchar a Néstor Lorenzo y regresamos contigo, Chema.
7: Uno aspira a ganar siempre. Siempre nosotros pensamos en ganar, nada más, pero en cada partido hay situaciones que hacen que pueda variar el resultado. Podríamos haber, creo que sacado una diferencia más grande. Pero bueno, se dio que hasta el final, hasta el último centro, uno está nervioso, ¿no? Y habiendo hecho un gran partido.
2: Las palabras del técnico de Colombia, Néstor Lorenzo. Chema, muy buen día, ¿cómo estás? Bueno, saber, se viene el compromiso más importante en esta fase de grupo para Colombia, que es medirse ni más ni menos frente a Portugal. ¿Qué se dice?
5: Sí, obviamente, Gaby, buen día. Lo importante era llegar a este partido contra el conjunto luso ya con 6 puntos en la bolsa. Ahora depende solamente de la selección Colombia hacer el trabajo para quedarse en el primer lugar de este sector y poder pensar en un escenario más viable. Lo que sí es un hecho es que ya parece difícil que la selección Colombia vaya a regresar a Guadalajara después de este último partido de la fase de grupos allá en el Hard Rock Stadium, ¿no? A final de cuentas, este equipo pudiera tomar ya un camino en donde las llaves se presten a jugar más en Estados Unidos. Por ello, bueno, después de este encuentro, que será el último de la fase de grupos, parece difícil que la selección Colombia pueda regresar a tierras tapatías, pero definitivamente lo han hecho de manera extraordinaria.
1: Mira, mi queridísimo Chema, gracias por todo tu reporte desde allá, desde Guadalajara. De verdad, qué ambientazo el que se vivió ayer en ese estadio. Espero que los colombianos, por supuesto los vamos a extrañar, ahora se nos van a Miami, caray. Pero espero que los colombianos continúen con paso firme dentro de este gran mundial. Un fuerte abrazo, mi querido Chema.
5: Igualmente, saludos, muy buen día.
2: Abrazo, Val.
1: Gracias. Oye, unos cambios de Néstor Lorenzo que el día de ayer me parecieron espectaculares. Ya lo decía mi querido Chemita, la entrada de Juanfer Quintero, pero también la de John Córdoba, ¿no? Que le dieron a Colombia como que esos revulsivos y un poco más de velocidad al frente y poder abrir esos espacios que tan cerrados los tuvo la defensiva de República del Congo.
2: Sí, para mí dio un gran partido. A mí Colombia me gustó mucho.
1: Muchísimo.
2: Creo que sufrió porque no convertía, porque nunca llegó Congo, ni siquiera un solo tiro al arco tuvieron los africanos. Para mí sí tuvo variantes, para mí sí tuvo juego por las bandas. Muñoz decía, el lateral derecho tuvo varias oportunidades porque es un futbolista que llega, cierra la pinza. Y mirá que se defendió con muchos futbolistas, aunque lo hizo mal Congo, porque lo hizo mal, a pesar de que puso a los 10 de campo prácticamente en su meta, se defendió mal. Pero Colombia tuvo movilidad, tuvo juego, tuvo circulación, tuvo rendimientos individuales altos. A mí me gustó mucho Colombia.
1: Rapidez a la hora del balón. Y te lo juro que yo me quedo con Daniel Muñoz, Coco, Gaby, porque no solamente el partido de ayer contra República Democrática del Congo, Daniel Muñoz ha dado ya 2 partidos extraordinarios.
6: Y lo que ya también mencionaba el caso, Chema, de James Rodríguez, no fue su partido, tampoco el de Luis Suárez, sí llegaban y todo, pero no concretaban. Y también tienen que pensar para el siguiente partido, Néstor Lorenzo y todos ellos. Les anularon anoche 3 goles, pero los 3 en fuera de lugar, o sea, correcto, perfectamente sí, bien anulados. Eso también tiene que estar muy pendientes de dónde se colocan los delanteros.
1: A ver, 3 fuera de lugares en 15 minutos.
2: Sí, una locura.
1: Una locura, pero increíble. Colombia nos encantó y por eso digo que sigan con paso firme dentro del Mundial, porque de verdad son una selección espectacular, al igual que la afición. Un fuerte abrazo para todos nuestros hermanos colombianos que nos ven a través de Claro Sports. Pausa.
2: Vamos, lo pausamos ya.
1: ¡Vámonos!
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10: Soy Iñaki Álvarez y esto es Hecho en México. 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
12: Hola, ¿qué tal? Mi nombre es Fabricio Domínguez y estos son los Astros Mundialistas. Luka Modric se despedirá de las Copas del Mundo en este 2026. Con 40 años, Modric se caracteriza por su visión de juego, recorrido incansable y control de balón, cualidades que lo sitúan como uno de los centrocampistas más completos en la historia. Luka se colocó en el plano mediático en el Tottenham. Sin embargo, su leyenda se consolidó en las filas del Real Madrid, levantando 6 títulos de Champions League y ganando el Balón de Oro en 2018. Modric es el jugador con más apariciones en la historia de Croacia. Su experiencia lo convierte en una pieza clave para que los croatas compitan con ambición en la Copa del Mundo del 2026.
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6: Continuamos en Peloteando, son en punto las 11 de la mañana y es momento ahora de hablar de uno de los futbolistas mexicanos que está tomando mayor relevancia en el Mundial. Estamos hablando de Julián Quiñones. El nacido en el departamento de Nariño, allá en Colombia, se ha convertido en una pieza clave para el esquema del técnico Javier Aguirre. Y en Claro Sports platicamos en exclusiva con Fabio Marín, es el representante del delantero del Al Qassiyah, quien nos habló del sentir de Julián en estar por estar presente en este mundial y desde luego también su futuro en el fútbol de Arabia, donde ha sido campeón goleador. Juan Pablo Royce nos preparó la siguiente nota.
11: Julián Quiñones tomó la mejor decisión de su vida, venir a jugar a la Liga MX en el 2015. Claro Sports habló en exclusiva con Fabio Marín, representante del delantero de la selección mexicana, quien habló de lo que significó llegar a México.
13: Tuvimos la buena fortuna de que el Club Tigres nos dio una oportunidad única de recibirnos unos jugadores a prueba. Yo hablé con el señor de Fútbol Paz y le dije, oye, llevémonos unos jóvenes tuyos y vemos a ver qué puerta se nos puede abrir.
11: Quiñones brilló con Atlas y con el América, equipos que lo catapultaron al fútbol de Arabia. El objetivo era claro, disputar un mundial.
13: Lo llevamos prestado a Atlas, pues imagínese, bicampeón después de 70 años, viene al América, bicampeón, eso le abre la puerta al fútbol internacional. Allí en su club actual pues ha sido campeón de goleo por encima de muchas figuras que aparecen en el panorama internacional. Y a pesar de que nosotros teníamos el norte claro de venir a un mundial, pues vimos la posibilidad de que México abrió la puerta. El profesor Jaime confió en él en ese momento. Y pues fue un tema de compromiso y de tiempos, nada más, sin morbo, sin ningún otro elemento que añadir a esa situación.
11: El juego contra Sudáfrica fue un parteaguas para que en Colombia hablaran de Quiñones.
13: Los colombianos no conocían a Julián. Cuando Julián hace el gol con la camiseta de México, ya todos quisieron decir que era un gol colombiano en el Mundial de México. Eso que no se le olvide a la gente, ¿no?
11: Fabio Marín, representante de Julián, sabe lo que significa para el jugador tener asegurado su futuro con el equipo árabe, pero no le cierra la puerta a otros equipos.
13: Es lo mismo venir al Mundial en el último año de contrato, donde tienes que mostrarte para poder obtener un siguiente contrato, que venir con un futuro asegurado a gozártela, a disfrutar, a trabajar bien, a que no haya presión de contrato, a que no haya presión de vitrina. Pero pues si alguien está dispuesto a apostarle debido a sus buenos resultados y a lo que pueda pasar en el Mundial, pues lo consideraremos. Tendrán que organizar números con el club árabe, no son fáciles de organizar los números del club árabe. Si se da la posibilidad de jugar en Europa, pues habrá que ir por una Champions. Pero si no, la Champions de Asia está maravillosa, vamos a tener acceso a ella.
11: Los rumores de un posible regreso de Quiñones a la Liga MX tomaron fuerzas unos meses. Incluso hubo acercamiento con Diego Coca.
13: Alguien dijo en México que Julián estaba aburrido. Allá y que quería regresar. Él nunca ha estado aburrido allí. El profesor Diego, me imagino que en medio de lo que estaba leyendo y entendiendo, quiso estimularlo para que viniera. Julián se lo agradeció de una manera muy especial porque además ellos hicieron una muy buena relación, una muy buena llave. Y siempre Julián sé que tiene las puertas abiertas en el fútbol mexicano, pero no es momento de que regrese todavía.
11: Julián Quiñones sigue escribiendo una historia y el siguiente capítulo aún está por contarse.
1: Sí, es una locura. Bueno, hablando justamente de Julián Quiñones, las palabras de su representante, pero bueno, un Juliancito Quiñones que hasta el momento ha sido de verdad algo sorpresivo, después de que no lo querían poner dentro del once titular, no confiaban en él, no tuvo en partidos amistosos, partidos antes del Mundial, los mejores momentos con la selección, pero hasta que se puso la verde y tuvo la confianza del Vasco Aguirre, sinceramente ha hecho un extraordinario Mundial para mí hasta el momento.
2: Sí, de lo mejorcito, sobre todo en partido contra Sudáfrica. Pero bueno, hagamos contacto con Joel Morales nuevamente para seguir hablando del juego entre Chequia y México. Él se encuentra muy cerquita, bueno, se mantiene muy cerquita del Estadio Ciudad de México. Así que Joel, nuevamente en contacto contigo. Seguimos acá con Majo y con Jorge. Bueno, no sé, ¿alguna otra novedad, algo que se haya sucedido en los últimos minutos? ¿Estás muy cerquita del estadio? ¿Cómo está la gente? ¿Cómo están los alrededores? El tema del dispositivo de seguridad.
14: Gabo, ¿cómo te va? Buen día, saludos para todos. La verdad es que mira, te cuento que quizás el tema de las calles ya están cerradas y es una auténtica locura, sobre todo en las inmediaciones, todo lo que tiene que ver con Santa Úrsula. Si no tienes un QR, no te van a dejar pasar. Esto también para que la gente que tenga pensado venir, a tratar de dar apoyo. Si alguien tiene boleto, obviamente va a poder pasar sin ningún problema, pero algunos vecinos que incluso tratan de llegar hasta la última milla ya empiezan a retenerlos un poco. Sí hay algunos aficionados ya con la playera verde, ya también hay algunos negocios que están tratando de dar algún apoyo, pero sin lugar a dudas que acá, Gabo, se respira un ambiente totalmente diferente y me gustaría describírtelo tal cual lo que se siente, pero tendrían que vivirlo ustedes, porque hoy es un partido muy importante para la selección mexicana. Y quizás tú te podrías preguntar, ¿por qué importante? Si ya tienen el liderato de grupo, si ya están clasificados a la siguiente ronda, porque el caso de ganar, el tener 9 puntos de 9 posibles, sería una participación histórica en primera fase. Siempre será mejor llegar ganando que llegar con algún descalabro, y es así como lo ven los futbolistas de esta selección mexicana. Ganar o ganar es lo único que pasa por el pensamiento de los elementos que están en concentración en estos momentos en el centro de alto rendimiento.
1: Mi querido Joel, ya no soy tan enojada, ya vamos a cambiar de tema un poco, ya dejemos la portería a un lado. Vamos a hablar ahorita de los otros 10 que están en la parte de la portería para adelante. Ya no
14: enojada,
1: quiero,
14: Majo.
1: Ya no quiero tocar el tema de Memo Ochoa. Es que la verdad me duele, me lastima el corazón que Memito no esté. No,
14: me duele. Pero yo te hice enojar.
1: La verdad, tú no.
2: La gusano.
1: La decisión es del Vasco Aguirre si no pone al Tala. Si lo hicieron en un homenaje la Tota Carvajal, si lo hicieron un homenaje para Antonio Tota Carvajal en aquel 1966, ¿por qué no le pueden hacer este homenaje a Memo Ochoa? Esa vez Ignacio Calderón, hay que recordar, atajó contra Francia e Inglaterra, pero luego le dieron entrada a Antonio Carvajal para tapar contra Uruguay, no lo hizo mal. ¿Por qué no le dan la misma oportunidad a Memo? Pero bueno, hablemos ahora de los otros 10, mi querido Joeliño, porque lo que me quedé ayer fue justamente con la constancia, la palabra constancia, la palabra constante que ayer sacó el Vasco en conferencia de prensa acerca de lo que ha sido la selección mexicana en sus partidos anteriores contra Sudáfrica y contra Corea. Si algo no me ha gustado, si algo no me queda claro del equipo hasta el momento, es que justamente no tienen esa constancia en el partido. ¿Cuáles son las otras cosas o las otras dudas que podría tener el Vasco ante Chequia? Ya hablamos de lo que es la altura y demás, pero ¿qué otros lugares dentro del campo le podrían estar ahorita rompiendo, taladrando el cerebro a mi querido Vasco Aguirre?
14: A ver, Majo, obviamente que lo que ha trabajado durante estos últimos días, vimos un Javier, y sobre todo antes de ir a tema cancha, sí resaltar algo, Majo. Lo que hemos visto en los entrenamientos es buen ambiente, bromas, están relajados. No es lo mismo tener confianza que ir confiados, porque incluso eso también lo dijo ayer en la conferencia de prensa. Hoy nota un equipo totalmente diferente. Javier Aguirre es el encargado número uno que el grupo esté prácticamente conformando una familia. No hay ciertos sectores, no hay estos bandos que si hay algunos líderes que mandan dentro del vestidor, para nada. Hoy Javier Aguirre, también él, cediendo un poco, nos contaba en alguna ocasión que el tema del celular terminó por perder esa conducta que él tenía, porque sabía que era algo que necesitaba el jugador para poder estar cerca de sus familiares, por ahí de los hijos, de las esposas, de los hermanos, de los padres, y es por eso que Javier Aguirre dejó de poner multas a los futbolistas que sacaban el celular. ¿Cuál es la duda que tiene hoy Javier Aguirre? Medio campo por izquierda y el centro delantero. Quizás lo del centro delantero, teniendo un poquito ya más de claridad, sabiendo de los defensas que tiene la selección de Chequia. Lo que yo te puedo decir hasta estos momentos es que en el tema defensivo, Javier Aguirre la tiene muy clara. Con el tema de Mateo Chávez, porque va a descansar a Jesús Gallardo, el central por izquierda será César Montes, porque regresa después de tener un partido de suspensión, y porque lo que les comentaba hace algunos minutos, priorizando también este desgaste físico, va a sentar a Johan Vázquez. Central por derecha, Isra Reyes, un futbolista plurifuncional. Como te juega de lateral, juega de contención, ha jugado hasta de delantero. Y ese lateral por derecha será el lugar para Jorge Sánchez. Esta es básicamente la línea defensiva base con la que probó en los últimos entrenamientos. Platicamos el tema del medio campo con Edson Álvarez, que lo que quiere es que tenga minutos para que llegue de la mejor manera a ese primer encuentro de la siguiente fase. El caso de Gilberto Mora, y acá es lo que te comentaba. La duda si Luis Romo u Obed Vargas. ¿Por qué? Porque Brian Gutiérrez lo va a descartar por el tema de la tarjeta amarilla. Si tú me preguntas hoy, Majo, ¿quién tiene más posibilidades de arrancar esta noche? Yo te diría que Luis Romo, porque lo hizo bastante bien y porque lo que quiere es que tenga este rodaje. Después entró en el segundo tiempo contra Corea del Sur Obed Vargas y también tuvo actuaciones, una actuación muy buena, incluso hay un disparo al arco que le sacó el arquero surcoreano. Y el tema ofensivo, lo que ya hablábamos, Quiñones y Piojo parecen dos futbolistas inamovibles en el sistema táctico de Javier Aguirre. Lo de Quiñones pasa por un momento sublime, está en estado de gracia, y lo de Roberto Alvarado porque identificó un futbolista que como ataca también suele defender y lo hace de buena manera, tratando de poner esa línea de cinco por momentos. El tema del centro delantero, Santiago Jiménez y Memote Martínez. Memote Martínez por este tema que ya hablábamos, para ir al choque, por la fortaleza que tiene Memote y sobre todo por el juego aéreo. Pensando en algún momento que el partido puede ir 0-0, ojo, no soy vidente ni mucho menos, pero por ahí tratando de llegar con centros al área. Es un futbolista que la verdad retiene muy bien el balón y sobre todo el remate de la cabeza, una de las virtudes que tiene el futbolista de los Pumas.
6: Oye, Joel, pues está ahí perfectamente establecido lo que podría presentarse, ¿no? Todavía con ciertas dudas de quién iniciaría. Pero hace rato, después de tu enlace, platicábamos aquí y yo creo que tenía mucha razón Gabriel, ¿no? Que estamos subestimando, al contrario.
1: Inflando.
6: Poniendo exactamente en lo más alto a los de Chequia. Pero en este mundial han mostrado poco y nada, ¿eh? O sea, cayeron contra los sudcoreanos, no pudieron con una Sudáfrica, que ya vimos lo que hizo Sudáfrica contra México, y pues no creo que estén guardando para el último partido, porque ya podría ser demasiado tarde. Yo creo que con el 11 que inició México, cualquiera de los dos partidos, o cambiándolos por 11, le ganarían a Chequia.
14: Yo creo que lo peor sería entrar confiados, Jorge.
6: No, sin
14: confianza. Yo creo que subestimar al equipo de Chequia sería el peor error. Sí, sí, pero respecto a lo que comentabas, yo creo que hoy el equipo sabe que se le puede complicar porque ellos están buscando entrar como uno de los mejores terceros lugares en esta Copa del Mundo. ¿Qué pasó contra Sudáfrica, Jorge? Cuando cae el gol de Quiñones y al minuto 40 México estaba tocando la pelota, se relajó y las revoluciones cambiaron, bajaron un poco esas revoluciones y después tratando en la desesperada seguir anotando por lo menos un par de goles más. Yo creo que eso debió de servir muchísimo a Javier Aguirre. Si es una selección débil, sí, hay que mencionarlo, tomando en cuenta los últimos dos encuentros que tuvieron en la fase de grupos, pero hoy la selección mexicana no tiene que fijarse de eso, ¿eh? Tiene que ir a ganar, tiene que ir a buscar el resultado histórico. Porque como les comentaba al principio, imagínate tú, Jorge, que llegue México con 3 victorias en 3 partidos, el ánimo va a llegar a tope. Ya después el tiempo dirá si eso sirvió o no para 16avos de final, pero te prometo que influye muchísimo que los futbolistas lleguen con esa hambre, que lleguen con ese golpe anímico de ganar todos los partidos en la primera fase.
2: Muy bien, Joel, muchísimas gracias por este último enlace, por lo menos aquí en Peloteando. Te mandamos un gran abrazo y seguramente estarás apareciendo en otros espacios informativos de acá, en Claro Sport.
1: ¡Yo te quiero, Joeliño!
14: Yo más, Majo, no te enojes, espero no haberte hecho enojar yo.
1: No, para nada.
14: Mi intención. Un abrazo.
1: Para nada, mi Joel, yo te quiero mucho, tú nunca me haces enojar, es el Vasco con sus decisiones.
6: Ay, Joel.
1: El Vasco Aguirre con sus decisiones de ahora me mete otra vez a Jorge Sánchez. ¿Qué le vio Jorge Sánchez al Vasco?
2: No, tampoco lo digas así.
1: ¿Qué le vio Jorge Sánchez al Vasco en el partido anterior?
2: Jorge Sánchez, tampoco, digamos así.
1: Por favor, ¿qué le vio a ese jugador que no estuvo en su área ni un solo minuto y tuvo que venir desde arriba el Piojo Alvarado a sacarle las papas del horno? Que alguien me comente eso. Mira,
2: Jorge Sánchez gustó en el América. Gustó en Cruz Azul.
1: Pero en la
2: le
1: selección.
2: Le gustó a los griegos, le gustó a los portugueses.
1: No me importa.
2: Le gustó a los neerlandeses.
1: Algo, a mí no me gusta esa selección. Pero a ver, es lo mismo que decimos. A James le gustaron todos sus equipos, pero nunca hizo nada ahí. No, lo hizo en la selección colombiana. Bueno, pero no lo hizo más grande que en la selección colombiana. Se pone la de selección colombiana y es un astro. Jorge Sánchez no se pone la playera de la selección mexicana y es un astro. Pues ¿lo viste bien contra Corea del Sur?
2: A mí tampoco me gusta.
1: Bueno, entonces. ¿Te gustó en contra Corea del Sur, Jorge Sánchez?
6: Al que más importa es que le guste a Javier Aguirre.
1: No,
6: le gustó tanto que no lo cambió. ¿Cuántos cambios hizo México?
1: Y Dios mío.
6: Es de los que dejó los 90 minutos a Jorge Sánchez porque le gusta.
2: Usted relaje.
1: Que el Piojo no le saque la tarea a Jorge Sánchez, que lo deje en evidencia y vas a ver cuándo nos meten el día de hoy. Usted. Ya verás.
6: Vámonos a otro lado de la Ciudad de México. Ahora nos enlazamos con José Luis Mendoza, que ya lo habíamos mencionado, el inicio de Peloteando, está en la zona de Santa Fe, en el hotel de concentración de Chequia, y también con Esteban Garrido, que pues no sé si se ha quedado a dormir en las últimas semanas en esa zona del centro de alto rendimiento, ¿no?
1: Yo creo que
6: ahí se mantiene, ¿recuerdan? En aquel partido previo al de México contra Sudáfrica, en el partido inaugural, ahí estaba, y ahí se mantiene firme. Buenos días, otra vez, ya los habíamos saludado, ¿con quién iniciamos?
15: Con Esteban.
6: Con Esteban, muy bien, Esteban. Otra vez contigo, ¿qué novedades en los últimos minutos?
16: Qué gusto saludarlos, sí, desde el Centro de Alto Rendimiento, el CAR, donde la selección mexicana pues hace su concentración de cara a cada uno de estos compromisos en el Mundial. Comenzó muy temprano la actividad para el tricolor, para los seleccionados. En el día de partido, ¿qué es lo que se hace? Una activación física muy ligera, ¿no? Con un trabajo en gimnasio, es el plan que se siguió, eso muy temprano hoy por la mañana, para después dar un periodo de descanso, unas horas de descanso a los jugadores. Tendrán la comida en unos minutos más para después otro periodo de descanso. Hay que recordar, un día de partido se tiene que priorizar este tema, ¿no? Que los jugadores también se puedan distraer un poco, que estén relajados, que puedan hacer otras actividades dentro de estas instalaciones, pero concentrados ya de cara al compromiso. Después la famosa charla técnica de Javier El Vasco Aguirre para ya preparar los últimos detalles de cara al partido, y estarán saliendo alrededor poquito antes de las 5 de la tarde, es lo que nos comentan, que estaría saliendo el camión de la selección mexicana. Por ahí de 4:45 aproximadamente estaría saliendo el camión rumbo al Coloso de Santa Úrsula. Se espera que venga afición mexicana a dar la despedida, apoyar, a celebrar, a corear los nombres de los jugadores, por supuesto, pero lo que sí tenemos entendido es que no vendría la cantidad de afición que vino en la inauguración, que fue una locura, ¿no? Pudimos tener las imágenes con ustedes y fue de verdad que una fiesta lo que se vivió aquí en el CAR. No vendrían la misma cantidad de gente, pero sí algunos aficionados que se estarían dando cita. De hecho, con el paso de los minutos, algunos aficionados se han dado una vuelta acá para pues tomarse una foto, estar presentes en lo que es un día de partido del tricolor. Y también hay que mencionar, el clima no es el mejor en estos momentos, eso podría también ahuyentar a algunos de los aficionados que tienen planeado venir, pero bueno, vamos a ver. Se espera, por supuesto, un buen número de aficionados acá en el CAR.
2: Muy bien, Esteban, momentáneamente hacemos un viaje imaginario hasta la zona de Santa Fe, también aquí en la Ciudad de México, para hablar ahora con José Luis Mendoza, que está pendiente de lo que suceda con la delegación de República Checa, también conocer un poquito cuál va a ser la dinámica el día de hoy y a qué hora tiene previsto salir el camión que los trasladará hasta el Estadio Ciudad de México.
17: ¿Qué tal? Qué gusto saludarlos de nueva cuenta a ustedes, al público que nos acompaña. Sí, correcto, un plan bastante similar al de México es el que tiene la selección de Chequia, que por cierto arribó desde el día de ayer aquí a este hotel de concentración que está a mis espaldas. Tuvieron la conferencia de prensa, también tuvieron entrenamiento en las instalaciones de Coapa de las Águilas del América. Ahora en este momento se está llevando a cabo lo mismo, un trabajo físico en gimnasio, van a comer, van a almorzar tranquilamente. Posteriormente, cerca de las también 5 de la tarde, 4:45, estará saliendo el autobús de aquí de Santa Fe con rumbo al Estadio Ciudad de México. Es el plan que se tiene de una selección de Chequia que busca aferrarse al milagro, ¿no? A esta esperanza de clasificar a la ronda de 16avos de final, ya no como uno de los primeros dos de grupo, sino como uno de los mejores terceros, y es a lo que se aferra Miroslav Koubek, que por cierto habló en conferencia de prensa, como ya lo dijimos. Si les parece, vamos a escuchar sus palabras, qué fue lo que dijo el estratega de 74 años, que por cierto es el segundo estratega más longevo de esta justa mundialista. Estas fueron sus palabras.
18: Por supuesto, sabemos que jugamos contra un rival que ya ha conseguido 6 puntos, así que estarán de buen humor. Ganaron los 2 partidos anteriores y es un equipo de altísima calidad. Y por supuesto, también contarán con el apoyo de la afición local. Así que espero que jueguen un fútbol excelente.
1: José Luis y Stevie G, sabemos perfectamente bien que no va a ser la misma euforia de ese partido inaugural aquí en Ciudad de México, pero de alguna manera u otra se ha visto aficionados alrededor. Stevie G, comienzo contigo, en alguna parte de las calles, porque aquí alrededor en Plaza Carso veo playeras de México por todos lados. La afición ya está lista y preparada, por supuesto, para recibir al tricolor con todo, pero ¿cómo han visto ustedes, no solamente allá en Santa Fe o en el CAR, sino también en su traslado para esos lugares?
16: Majo, qué gusto saludarte. Sí, me tocó llegar muy temprano acá al CAR, ¿no? Prácticamente las calles no todavía estaban vacías en la Ciudad de México, pero sí, ya se veían, ¿no? Algunas playeras, e insisto, han llegado algunos aficionados, ¿no? Que se han tomado algunas fotografías, han estado unos minutos aquí, pero bueno, obviamente falta todavía bastantes horas para que el camión de la selección mexicana salga de este lugar. Yo lo que tengo entendido es que en unas 3 horas aproximadamente será cuando ya empieza a llegar un grupo importante de aficionados, ¿no? Para empezar a cantar El Cielito Lindo, las porras a México y demás, pero eso en alrededor de 3 horas. Y sí, tal vez la expectativa no es tan alta, ¿no? Como en los otros partidos, por los resultados que ya consiguió México. Lo que sí, yo ya quiero ver si gana México, cómo se va a poner el ángel, ¿eh?
1: Uf, José Luis, por allá, por Santa Fe, ¿cómo está todo con la afición?
17: La realidad, Majo, te saludo también con muchísimo gusto, es que marcha todo en tranquilidad. Nosotros también llegamos bastante temprano. La gente que más se acerca es incluso personas que trabajan a los alrededores, que están en algunos de los hoteles de la periferia, preguntan qué selección está hospedada, a qué hora va a salir el autobús. Entonces, alrededor de que se acerque el momento de la partida, cerca de las 5 de la tarde, seguramente la gente que está en las oficinas, que está trabajando, se van a acercar para sentir un poco de ese ambiente mundialista, similar a lo que pasó con Sudáfrica, que lo mismo gente que trabajaba por aquí, que andaba pasando, incluso se acercaron a ver. No se espera tampoco el mismo número de personas, obviamente sí se espera más gente mexicana con playeras verdes, que se den cita para te repito, sentir un poco de este ambiente mundialista, ¿no? Lo que significa ver salir a una selección con rumbo al Estadio Ciudad de México para un partido más de este mundial.
6: Muy bien, gracias Esteban Garrido desde el Centro de Alto Rendimiento, ahí en la salida a la carretera Cuernavaca, y José Luis Mendoza en Santa Fe, en la concentración de Chequia. Nada más para despedir a José Luis, una pregunta: hoy también irás al Ángel si es que vuelve a ganar México.
1: Oh, mi santo Dios, cuidado, por favor.
6: Ya fuiste cuando Sudáfrica, ya fuiste contra Corea del Sur. ¿Qué te vas? ¿Cómo te irías? ¿En traje de buzo o cómo?
17: Fíjate, Jorge, ahí estaremos más al rato, gane o pierda, y vamos a estar. Y es que gane o pierda, hay que ser conscientes. La afición mexicana lo que quiere es celebrar, es echar relajo. Entonces ahí vamos a estar. La semana pasada llevé un impermeable, de poco sirvió que me subiera el cierre prácticamente hasta el cuello, porque la espuma me llegó por la cara. Así es que veremos qué es lo que sigue ahora, qué es lo que nos espera. Esperando también que, por cierto, las imágenes de mi compañero Alejandro Ortiz, pues que me cuide un poco más, ¿no? Porque no nos está echando muchas ganas. Pero entonces vamos a estar ahí pendientes desde el Ángel de la Independencia.
1: Pues oye, mi querido José Luis,
6: traje de buzo,
1: sí, no, deja tú. Te vas a tener que llevar el traje con la que ganó el primer partido. Eso es cábala, ¿eh? Así que espero que lo tengas listo de tintorería, porque tienes que llevarte el mismo.
17: Fíjate que al igual que la selección hemos estado rotando uniformes, entonces seguimos con la cábala de la selección. Esperemos que hoy no falle tampoco.
6: Oye, no sé si armadura o traje de buzo, ¿qué será más?
1: No lo sé, la verdad. Seguro. Más seguro. Gracias, Stevie G. Gracias, José Luis.
16: Abrazo, que estén muy bien.
17: Gracias, compañero. Seguimos al pendiente.
1: Bueno, rápidamente, Corea del Sur con 3 puntos, si vence a Sudáfrica llegarían a 6 unidades y asegurarían el segundo puesto sin importar qué ocurra. Si empata, alcanza 4, asegurando el avance al segundo puesto. Y si pierde, se va a ver superado por los africanos en la tabla, pero tendría gran oportunidad de poder avanzar como mejores terceros. Y de parte de Chequia...
6: Que en ese partido que acabas de decir, lo lógico es que...
1: ¡Que Corea pase! Corea avance. Exactamente. Y de Chequia, del otro lado en Chequia, tenemos por supuesto misión complejita, ¿eh? Si logran ganar y que Corea pierda, los checos van a estar en el segundo puesto dependiendo de la diferencia de goles contra Sudáfrica, ¿no? Y si ganan y los coreanos también lo hacen, Chequia va a sumar 4 puntos y se puede convertir en uno de los mejores terceros. Si empatan, bye bye, fuera de la competencia. Eso sería lo que pasa con el grupo A, en donde se encuentra México, que ya tiene amarrado, pero que queremos que gane para que tenga un mejor rival en 16 avos.
2: Muy bien. Esta es un poco la información estadística de lo que puede resultar el día de hoy con los dos partidos entre, bueno, México, República Checa y también lo de Corea y Sudáfrica. Un dato importante, ustedes que andan, vos sobre todo que andan mucho por Polanco, saben que la calle Masaryk, que es de las más tradicionales de Polanco, hace referencia a un presidente checo, checoslovaco.
1: Sí.
2: Y es la arteria, para la gente que no conoce la Ciudad de México, tal vez la más glamorosa, la de mayor garra, las mejores tiendas de tal vez de toda la Ciudad de México se encuentran en esta calle, que hace referencia...
6: ¿Cómo, perdón? Tiendas y restaurantes.
2: Tiendas y restaurantes.
6: De Alcurnia.
2: Las zonas más bonitas de toda la ciudad.
1: Nacieron en cuna de oro esas tiendas y restaurantes.
6: Por lo que cuesta.
1: Sí. Por lo que cuestan, sí. Vámonos, una pausa en Peloteando. Gracias a Plaza Carso, por supuesto, y a toda la afición que se encuentra a sus alrededores. Sigan a través de Claro Sports.
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24: Hola, yo soy Alex López y estos son los Estadios Mundialistas. En Georgia, Estados Unidos, se levanta un estadio joven pero ya emblemático. El Atlanta Stadium será sede de 8 partidos del Mundial 2026, incluida una semifinal. Inaugurado en 2017, se ganó rápido al público por su experiencia pensada para el aficionado. Comida local, precios accesibles y gradas que recorren todo el campo. Es casa de los Falcons y de Atlanta United y albergó un Super Bowl y juegos internacionales. En 2026 volverá a ser protagonista del fútbol global.
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6: 11 de la mañana con 30 minutos con esta hermosa panorámica. Continuamos en Peloteando a través de la señal y multiplataforma de Claro Sports y también a través de W Radio. Vamos a hablar de esta previa del partido de hoy a las 19 horas, tiempo del centro de México, entre México contra Chequia. Vamos a hablar particularmente del guardameta Raúl Rangel, el famoso Tala Rangel, que habla de la importancia que tiene el apoyo de toda su familia en esta aventura que está teniendo con la selección mexicana en el Mundial.
3: Mi familia sabe. Desde debutar en una Copa del Mundo tenía muchas expectativas. Sabía que tanto podía iniciar como no, sabía que cualquier cosa se podía presentar. Fue un tema muy mental en el cual trabajé toda la semana, estaba preparado. Pero algo en particular fue el hecho de que al momento de que dan la alineación y escucho mi nombre en la charla, fue un boom de emociones. Quería brincar, quería llorar, quería compartirlo con mi familia y es algo que realmente me llena de orgullo porque fue algo que por lo cual luché, fue algo que llevo muy latente en mi corazón porque mi familia sabe.

0: qué bonito lo que te puede poner de emocionado el representar los colores de tu bandera, el amor a tu país, y de verdad es increíble poder ver las lágrimas justamente de emoción del tal Arrangel, de este portero de Chivas, al ponerse la verde y decir aquí estoy presente, y que el Vasco Aguirre lo ponga, ¿no?, como titular. Por mucho que el día de hoy haya dicho que Memo Ochoa, para poderle dar este tipo de homenaje, estoy seguro de que si un portero fuera de lo que es Luis Ángel Malagón, con todo lo que no pudo estar en el Mundial, al que merecido lo tenía, era justamente el Tala, ¿no?
1: Y te aseguro que este sentimiento es no solamente del Tala, sino de todos los convocados a la selección.
0: No, las lágrimas.
1: Con esa larga concentración, aunque han recibido a sus familias, pero sí, ese sentimiento no se quita nunca.
0: Qué lagrimotas las que tuvo, ¿no, mi querido Gaby?
2: Ya se entiende la emoción que tiene el Tala Rangel, que seguramente para el beneplácito de Majo Rojas, hoy será titular ante Chequia.
0: ¡No!
2: Vámonos con Valentina Calderón hasta el FanFest en el Zócalo de la Ciudad de México. Valentina, regresamos contigo. Ahora sí, ya rodeada de gente, contanos un poquito cómo se está viviendo el comienzo de la fiesta de este miércoles tan especial para la selección mexicana.
3: Compañeros, qué gusto estar aquí con ustedes. Ya la emoción de la gente que ya está amenazando mi vida. Lo bueno que traje un saco aerodinámico por cualquier situación, pero hemos platicado con ellos y nos platican. ¿Cuál va a ser el marcador de hoy?
4: 2-1.
3: 2-1.
5: 2-0.
3: ¿Quiénes van a ser los anotadores de hoy?
4: Jiménez.
3: Raúl Jiménez, aquí tú vienes muy bien disfrazado con la máscara.
4: Folclor mexicano. ¡Viva México, cabrones!
3: Ya se nos emocionaron, pero aquí está la emoción a tope en el Zócalo. La gente, falta muchas horas para que inicie el partido, pero llegaron temprano para guardar su lugar, ¿no?
5: Sí, así es.
3: Oigan, y una porra que se estaban echando ahorita. Todos juntos, venga, sí podemos.
6: ¡A la mi bomba! ¡México, México, ra, ra, ra!
3: Así es la gente que se ve aquí en el Panther.
0: Oye, mi querida Vale, nos decían que desde muy temprano las colas son enormes. ¡Ay, Dios mío! ¡Van a hacerla volar! ¡Van a hacerla volar!
7: ¡Uy, Dios mío!
0: ¡Sí voló!
1: ¡Ay, ya, tranquilos!
3: ¡Ya me despeiné! ¡Ya! Así se vive aquí, gracias. Gracias por cacharme, sobre todo, es lo más importante.
0: Que he visto desastres en diferentes aficionados voladores alrededor de las redes, así que Vale, qué bueno que estés bien, con todos tus huesos intactos, y me encanta. Coméntanos un poquito, porque nos decías desde temprano que las filas eran enormes. ¡Uy, Dios mío! ¡Uy, Dios mío!
3: Gracias, nuevamente ya volé muchas veces. Espero que México vuele igual hoy ante Chequia.
0: Totalmente.
3: Aquí el
0: las filas enormes desde muy temprano.
3: México.
0: No, bueno.
3: Que se formaba desde las 7 de la mañana.
4: México.
3: Horas,
4: México,
3: pero así se ve el ambiente hoy.
2: Maravilloso, el trabajo. Te despedimos, Valentina. Gracias por todo. Seguí volando ahí en el FanFest de México en el Zócalo.
3: Seguimos con este gran ambiente.
1: Muy bien. Al fin ya nada más faltan 7 horas y 25 minutos para que inicie, ni siquiera para que acabe, para que inicie el partido.
0: Imagínate. Oye, pero es que hay cupo limitado allá en el FanFest, claro, en el Zócalo de la Capital de México. No, hay un cupo limitado. Y las filas desde temprano eran kilométricas justamente para poder formar parte de uno de los mejores FanFest para mí de todo el mundial. Porque si una afición ha sido la mejor, el país ha sido el mejor para poder albergar de esta manera la justa mundialista con una tremenda fiesta, ha sido México, chicos.
1: Y que no pase lo que sucedió en el estadio de Guadalajara también previo al anterior partido, donde hubo portazo. Eso no tiene que volver a repetirse.
0: No, vamos a comportarnos todos, vas a

0: Tentazo, así que síganlo disfrutando todos nuestros aficionados alrededor de los diferentes puntos también de pantallas. Justamente aquí afuera en Carso hay una, y invitarlos a todos ustedes que no tienen dónde verlo, pueden venir a verlo acá con gradas y todo, ¿eh? Así que a disfrutarlo muy bien.
1: Exacto. Muy bien. Tenemos mensajes del público, si les parece bien. Hola, por favor, saludos a Majo y si fuera posible también me salude. Igualmente, un abrazo para todos, felicidades por el programa. Mi nombre es Ángel Beberido de Córdoba, Veracruz.
0: Mi querido Ángel, un fuerte abrazo. ¡Mua! Muchos besos hasta Córdoba, Veracruz. De verdad, amo esa ciudad. Esa parte, deja tú solamente, de ahí es nuestro dandy el fútbol de Veracruz. Y además el pico de Orizaba es mi pico favorito para poder subir. Así que fuerte abrazo, por supuesto, allá a Córdoba, Veracruz. Y nos vamos ahora con otro mensaje. Buenos días, soy Edgar de Tlalnepantla. Saludos para todos en la mesa. Estoy en Reforma y está con mucho movimiento y mucho color verde. Por favor, cuidado con ese tráfico en Reforma. Te mandamos un fuerte abrazo y a todos nuestros amigos, por supuesto, de Tlalnepantla, que también nos escuchan, y a nuestras amigas.
2: ¿De dónde es Edson Álvarez? El
0: exacto, mi queridísimo Edson Álvarez.
2: Muy bien, vamos con más mensajes. Este dice: hola, mi nombre es Aldo Trejo. Claro que gana México a Checoslovaquia. Memote Martínez se encargará de finiquitarlos. Saludos, Claro Sports. Saludos también para ti.
1: Muy bien.
0: Sí, pues va a finiquitar, fuerte beso. Y claro que sí, con su 1.90. ¿Y cuánto dijeron? 1.91. Vamos, no. Ni menos ninguno, porque ya sabes que nos ponemos a tú,
1: no,
0: a tú.
1: No, gran jugador.
0: Aquí, mi queridísimo.
1: En la historia del fútbol mundial, bueno. El señor Memote Martínez. Desde Estado de México, soy Edgar Balbuena. Saludos a la estrella del show, Majo, al maestro de maestros Gaby y al MVP, Jorge. Para mí sí logra la selección. Los 9 de 9 será un juego cerrado, pero si lo logra vencer a Chequia 2-1. Querido Edgar, muy bien.
0: Es mi resultado, Edgar. Un fuerte beso, me leíste la mente.
1: Gracias,
0: ese 2-1 que yo espero para el partido de hoy. ¿Tú también?
2: 2-1,
0: ¿tú también, Gaby?
1: Sí, 2-1.
2: Oye,
1: sí,
2: yo pensé que se apellida Balbuena, yo pensé que hablaba de la Balbuena.
1: De la Balbuena, es de la Balbuena también.
0: Ya estaba dos de ser más feliz.
1: Mi paisa de la Balbuena.
2: Bueno, vamos con otro saludo. Dice: buen día, saludos a todos. Por favor, expliquen a su compañera que lo peor que hace Ochoa es salir por los balones aéreos.
0: No.
2: Además, siempre se amarra, no sale, y si lo hace, casi siempre falla. Lo mejor que hace es bajo el arco, algo que el Tala también ha tratado de hacer bien. Saludos.
0: ¿En qué momento el Tala ante Sudáfrica y ante Corea salió por buenos balones aéreos? Yo lo he visto salir mejor contra Neymar y contra los grandes futbolistas como Robert Lewandowski, al Memo Ochoa, hacer mejor las cosas que el Tala. Por favor, a mí que no me expliquen nada. Pero yo no estoy de acuerdo. No estoy de acuerdo ni estaré de acuerdo.
1: Tengo un saludo, señores. Y me parece que sería importante que ustedes también lo manden. Cumpleaños.
0: ¡Ay, sí!
1: Un cumpleaños. Y no es Messi, ¿eh? Que cumpleaños Messi. No es Messi. Es la doctora Claudia Sheinbaum Pardo, nuestra presidenta, el día de hoy también cumpleaños. Hay que mandarle un saludo aquí de Peloteando. Hay que mandarle un saludo.
0: ¿Qué lamebotas eres?
1: Hay que...
2: Felicidades.
0: Felicidades a la presidenta.
1: Felicidades a la señora presidenta. También cumpleaños el mismo día que Messi. ¿Cómo ves? Y también a Juanita,
0: nuestra señora del aseo también, por supuesto, cumple años, también, así que un fuerte beso para Juanita y también para Leo Messi, que hoy también cumple 39 añotes. Pero bueno, vamos ahora a otro partido que el día de ayer se vio extraordinario, me refiero a Inglaterra y Ghana, porque si alguien se cerró el día de ayer contra Colombia, que fue República del Congo, lo mismo hizo Ghana contra Inglaterra, que no le permitió hacer nada al equipo inglés.
2: Exactamente, otro de los duelos que suponíamos Inglaterra iba a salir victorioso, ¿no? Y fue justamente el segundo en el orden cronológico, en donde, pues sí, todos esperamos también, minutos antes Cristiano Ronaldo había hecho un par de goles, todos esperábamos la misma situación, ¿no? O por lo menos acercarse Harry Kane, y tampoco teniendo a Harry Kane, los africanos cuando quieren le complican a cualquier potencia del mundo.
1: Sí. Y Ghana se defendió todavía mucho mejor que el Congo, ¿eh?
0: Sí.
1: Tuvo superioridad permanente. Si vemos las imágenes para la gente que nos sigue por W Deportes, permanentemente observamos a un futbolista de Inglaterra y entre dos y tres futbolistas de Ghana que no le permitían ni el juego largo ni el juego corto. Por arriba son muy fuertes también. Ganaron en velocidad. Eso tuvo mucho que ver. Aparte fueron muy ordenados. El equipo no se distrae en ningún momento. Sí hubo espectacular la disciplina táctica. Por eso es un equipo que no ha recibido goles en ninguno de los dos partidos. Por supuesto, para el espectáculo fue tal vez aburrido porque su único...
0: A mí no me aburrió.
1: Y es que el único... Digo, tuvo muy pocas oportunidades en Inglaterra. Esa que pegó en el palo, algún otro centro.
0: Sí, una pero que el fútbol Harry, que se vivió en ese partido se me hizo sentir...

0: sensacional.
1: A mí se me hizo como que...
0: ¿Te hizo le costó poco?
1: Mucho, le costó mucho. Y fíjate, a diferencia del Congo, que el portero fue figura, el de Ghana tuvo muy pocas intervenciones porque prácticamente no pudo disparar. La verdad se defendió extremadamente bien, muy correcto. Insisto, mucha fortaleza física viene en el juego aéreo. En los duelos individuales demostraron también tener mucha persistencia. No le permitieron a Inglaterra. Mirá que lo intentó Gordon, lo intentó Jorge, Bellingham, que terminó muy enojado. Inclusive Bellingham tuvo alguna imagen al final del partido hablando a alguno de los rivales, tapándose la boca, no pasó absolutamente nada. No lo expulsaron a Bellingham, pero sí se dio esta situación, esta ley Prestiani famosa. Pero da la sensación, no que Inglaterra no esté en capacidades para conseguir cosas importantes, pero cuando hay un equipo que se defiende tan bien, evidentemente se hace complicado tener oportunidades de riesgo, no las tuvo mucho Inglaterra, y para mí el partido pasó... Le faltó
0: a mí me gustó justamente por eso, porque un equipo como Ghana, que se le veía justamente como esta gran víctima, se convirtió al final del encuentro. Hubieron oportunidades hasta para Ghana, o sea, Prince Adu tuvo la suya por ahí, varios del equipo de Ghana tuvieron oportunidades. Ayete y Opoku, qué manera de poder defender justamente o hacerle la marca a Harry Kane, que lo mantuvieron en todo el encuentro. Bueno, intratable de verdad la defensiva de Ghana, que lo mantuvieron a línea en resguardo a Harry Kane, que voló una que otra por ahí, un balón a final de justamente del segundo tiempo, y un Thomas Tuchel que tuvo solamente dos cambios, Gay por Stones y Spence por O'Reilly, y la verdad le pudo haber salido mejor si Ghana no hubiera tenido esa defensa que tuvo el día de ayer, pero a mí me gustó muchísimo. Hay que recordar que el equipo ganés también tuvo varios cambios, como por ejemplo en la portería. Tú hablabas del portero de República del Congo, un portero que fue mucho más figura, pero también Azare, que fue el ganés, el portero de Ghana, ¿no? Tuvo también las suyas espectaculares, voló en varias ocasiones.
2: Sí, en su momento criticamos, ¿no?, en la marca que tuvieron, por ejemplo, por Messi en el primer partido, donde en vez de cuando recibió un balón tratar de atacarlo, se hacían para atrás, ¿no?, como darle espacio. Aquí todo lo contrario, la defensa, sobre todo la que mencionaba, la defensa central, aparte de Ayetey, Senada y Opoku, ¿no?, se entienden perfectamente y saben cómo administrarse para nulificar, en este caso, a Harry Kane, que sabían que era la gran figura en relación a la ofensiva.
1: Muy bien, tenemos que cambiar de grupo. Nos vamos a lo que va a suceder con Brasil, que se va a estar midiendo Escocia en el último partido también de su grupo. Un Brasil donde se ha anunciado que Neymar va a tener algunos minutos.
0: Es que claro, la baja de Rafinha, por supuesto, es una baja importante dentro del equipo brasileño, ¿no? Un Carleto Ancelotti que tendría dos oportunidades de poder poner a alguien en lugar de Rafinha. O era el extremo del Arsenal, ¿no? Era Gabriel Martinelli. Y la otra alternativa, por supuesto, era Neymar, que en el último mes ha estado de baja por la lesión justamente en el gemelo, pero pues sí creen que Neymar sea ese cambio adecuado que pueda tener Brasil. Para mí, ¿no? En Escocia, que tampoco puedo decir que es el equipo, pero sí tienen una velocidad bastante buena como para poderle ganar de alguna manera a Neymar en todos los juegos, ¿no?
1: Sí, un poco de fútbol inglés tradicional de la isla, un fútbol... Digo, la verdad no es muy dúctil, no es muy técnico, pero sí es muy fuerte, sí juego aéreo. Pero sí, pensar que Neymar puede ser la solución ingresando como titular el día de hoy, cuando mira, vienen gente de Brasil, son brasileños los que vienen ahí, mira.
0: Sí, son brasileños.
1: Mira, justo hablamos de Brasil y llegan los brasileños. Sí. Acá a Plaza Carso.
2: Hablando de justamente
1: sí, que yo me inclinaría por Martinelli y Neymar de pronto en el segundo tiempo, 20, 30 minutos para ver cómo está. No ver cómo está desde el inicio, porque evidentemente no va a estar en el nivel que le corresponde para un mundial.
2: Y son de estos grupos en donde todavía hay tres con posibilidades incluso de buscar la primera posición general, ¿no? Ya fuera de Haití, que está completamente perdido, ya disputa su último partido de regreso a casa, pero Brasil 4 puntos, Marruecos 4 y ahí Escocia con 3. Eso pues sí pone todavía interesante la situación sobre esa cuestión de quién termina.
1: Ojo, porque alguna de estas combinaciones podría afectar a México en 16avos.
0: Totalmente también, de acuerdo. Sí,
1: decíamos Brasil, que Escocia al día, en este momento Escocia, exacto, estaría enfrentándose a México, sí, a ver si cambian las cosas y pudiera ser hasta un Brasil.
0: Totalmente de acuerdo. Si Brasil gana o empata, clasifica directamente a los 16avos. Un triunfo o una combinación, una diferencia de goles favorable, le aseguraría ser líder del sector, ¿eh? Por otra parte, si pierde, se quedaría con 4 puntos, superada, por supuesto, por Escocia. Y necesitaría que Haití venza o empate a Marruecos para avanzar como segundo. De lo contrario, hasta la tercera posición Brasil. Así que este encuentro es de ganar o ganar. Y luego Marruecos, que le sigue con la misma cantidad de puntos con diferencia de goles, va a tener que, si gana o empata, asegura su presencia en la siguiente de los 16avos. Si gana por goleada y Brasil tropieza, Marruecos se vuelve líder de la zona. Así que mucho cuidado los brasileños.
1: Brasil gana.
0: Brasil gana, va a ganar, Brasil, claro que sí, ganar. Pero al final de cuentas van a tener que tener mucho cuidado en el sentido de cómo va a parar Ancelotti o cómo se perfila para parar Ancelotti este equipo contra Escocia. Un 4-2-3-1 es normalmente lo que se le ve a Ancelotti con ese Vinicius en punta, ¿no? Con Alisson en la portería, Danilo Marquinhos, ¿no? Magrés también con Santos, Guimarães, Paquetá y Casemiro, pero ¿crees que va a ser la misma alineación o le va a poder mover, mi queridísimo?
1: No creo que cambie mucho la modificación, bueno, la ausencia obligada de Rafinha, y me parece que Brasil no va a tener demasiados cambios.
0: Mateus Cunha solamente se va a quedar en vez de Thiago, claro, que no tuvo muy buen partido en el inicio del Mundial, y que Cunha demostró muchísimo más en el partido anterior.
2: Y Neymar, que se le ha guardado tanto justamente por la lesión para que esté al 100, yo no creo que lo pongan desde el inicio, quizás claro, posiblemente para una parte completa. No,
1: ni siquiera viajaba con el equipo, se quedaba de pronto.
2: Ni siquiera hizo el viaje el
1: partido. Muy bien, anterior. Confiemos en que Brasil, que aparte es un animador constante, esté en la próxima fase y como primero de grupo.
0: Así será. Vamos ahora, por supuesto, a hablar de otros deportes, ¿eh?
1: Sí, pero con la gente que sabe realmente.
0: Claro, tenemos que hablar con el que de verdad sabe, el que de verdad viene a hablarnos de algo histórico.
1: El memote, este es nuestro memote.
0: Tenemos que movernos un poquito a hablar justamente de lo que es el básquetbol, el reporte Ráfaga, pero más que nada, mi queridísimo, es qué bonito tenerte aquí, mi querido Sebas.
3: Qué gusto, Marco.
0: Sebas, gracias por estar con nosotros esta mañana aquí en Peloteando, y lo tenemos el día de hoy cortando un poquito el tema del Mundial, pero para hablar también algo histórico para México en la NBA. Tenemos el primer pick en el draft histórico para México dentro de lo que es el deporte ráfaga más importante del mundo.
3: Exactamente, Majo, qué gusto saludarte también a ti, mi querido Coco. Gracias. Gabo, qué gusto estar por acá. Y lo dices bien, se vivió historia la noche de ayer, sí, en el Barclays Center allá en Nueva York, porque Karim López se convierte en el primer basquetbolista nacido en México en ser seleccionado en la primera ronda del draft, lo que no pudo hacer Gustavo Ayón, lo que no pudo hacer en su momento Horacio Llamas, lo que tampoco llevó a cabo Eduardo Nájera. Pues bueno, el del H, Karim López de Hermosillo, sonar apenas 19 años de edad, es nuevo miembro de los Memphis Grizzlies, y aquí hay un tema de confusión, porque la selección original era de los Detroit Pistons, y por eso muchísimas imágenes en redes sociales se veía a Karim con la gorra de los Pistons. Este es un tacho para la NBA, o sea, no ya ahorita, porque se efectúan dos intercambios. Mira, los Grizzlies originalmente tenían la selección número 16, hacen en primera instancia un intercambio con el Thunder para bajar al lugar número 17, y después hacen otro trade para bajar hasta el número 21, que ese ya seguía siendo pues parte de los Memphis Grizzlies. El tema aquí es que los intercambios no se oficializan de manera inmediata. Es por eso que los Pistons pues toman a Karim López, pero realmente va a jugar con los Memphis Grizzlies. Es algo histórico, ¿no? Ya lo mencionábamos, apenas 7 jugadores a lo largo de la historia de la NBA pues han sido mexicanos. Es un número muy bajo, y Karim López va con todo para ser ese número 8. Y si les parece bien, escuchamos las palabras también del de Hermosillo, Sonora, porque no hace falta decirlo o lo que sea. Karim López acaba de realizar historia en el básquetbol.
4: Significa mucho, es una gran oportunidad. Realmente lo asumo con orgullo, representando a toda esta gente y simplemente haciéndolos sentir orgullosos.
0: Por favor, mi querido Sebas, háblanos un poco sobre la historia y el recorrido de Karim López para poder ser el primer, mexicano en ser seleccionado en la primera ronda del draft. Porque claro, hablas de un histórico, pero sí nos encantaría saber cómo llegó a estas instancias.
3: Pues mira, la historia se remonta cuando tenía 14 años de edad. Incluso podemos dar un pasito antes. Su padre es Eduardo "El Chino" López, también exjugador de la selección mexicana de básquetbol, que también tuvo su recorrido por el básquetbol universitario de Estados Unidos. Y pues bueno, ya con ese antecedente del padre, él nace en una cuna basquetbolera, prácticamente nace en un aro, porque él tenía esa influencia constante de su padre. A los 14 años toma la decisión de abandonar Hermosillo, Sonora, para viajar a España para continuar pues desarrollándose como basquetbolista, y después debuta con el Juventud de Badalona en una liga importantísima como es la española. Después da otro paso muy interesante. Muchísimos jugadores toman el camino de la NCAA. ¿Por qué? Porque tienes a los equipos cerca, porque están los visores, porque está cerca de la familia. Karim López dijo: yo voy a ir a Nueva Zelanda a jugar con los Breakers Basketball Profesional. Y este es un punto clave. La gran mayoría de esta clase del 2026 que fue reclutada, pues casi todos ellos estaban en la NCAA.
5: Karim López lleva 2 años jugando contra personas que viven del baloncesto, no jugadores que tal vez en cuestión de meses ya se van a estar dedicando a cualquier otra cosa. Ese es un plus para Karim López. Dicho esto, hay una parte que sí hay que mencionarla. Karim todavía le falta desarrollarse un poquito más. Pero quitando esa parte, estamos hablando de que Karim López es alguien histórico, que ha vivido muchísimos retos, que no le ha dado miedo, pues tal vez desafiar las probabilidades y que hoy en día, pues está recogiendo esos frutos, ¿no?
0: Ahora, hablas justamente de que todavía le falta un poco esa madurez a Karim López para poder plantarse sobre una duela de la NBA. ¿O cuándo podríamos ver a Karim López justamente con este nuevo equipo?
5: ¿Allá en los Grizzlies?
0: Sí, claro.
5: Pues mira, hay dos opciones. La primera, y que es lo bueno de que haya caído justamente en los Memphis Grizzlies, ese equipo lleva rato que no está en el protagonismo de la liga. Es decir, no tiene un roster muy bueno, muy competitivo. Y dentro de lo que cabe, la posición de alero es una en la cual pues Karim López tiene muchísimas probabilidades de estar jugando.
0: Claro.
5: Porque si bajas un poquito a la posición de 4 a la pivot, ahí Karim López también se puede desenvolver, pero tienes a alguien como Gigi Jackson que ya lleva par de temporadas en la liga y que por lo tanto va ganando la carrera, al menos en este momento. Si lo pones de 3, Karim López tiene muchísimas oportunidades. Más que nada porque también estos Grizzlies horas antes tomaron a Cameron Boozer con la tercera selección global del draft. Es decir, llega a un lugar en el cual va a haber minutos. Dicho esto, también va a tener un paso por la G League. Porque estamos hablando de que Karim López es alguien que le falta desarrollarse en el básquetbol. Viene de promediar casi 12 unidades. El tema de los dobles es impresionante, 59% de efectividad. El tema del triple preocupa y un poco. Está debajo incluso del 33% de efectividad, que en la NBA sabemos que eso no es una cifra muy buena.
0: No son buenas.
5: Y hay otro asterisco que tal vez es un aspecto por pulir. El tema de las faltas por partido. Lleva o promedió Nueva Zelanda 3.0 cuando la NBA le soplas a alguien cerca de la nuca y es falta, ¿sabes?
0: Totalmente de acuerdo. Oye, Sebas, ¿qué tanto tú como mexicano te ilusiona algo así? Y más tú, que eres un fan de la NBA, un conocedor de esta gran liga. Así que, ¿qué tanto puede ilusionarnos a nosotros como mexicanos que Karim López haya hecho hoy historia para México?
5: No, pues muchísimo, ¿no? E incluso lo podemos ver en el termómetro que es las redes sociales. Cuando estamos hablando del Mundial, cuando había partidos llevándose a cabo en ese momento, incluso en territorio nacional, muchísima gente estaba volteando a ver a Karim López. Desde Eduardo Nájera no se vio un fenómeno de esta magnitud, porque sí, podemos hablar de Jaime Jaques Jr., podemos hablar de Juan Toscano Anderson, incluso KJ Simpson, que muchas veces pasa por debajo del radar. Karim López, va a sonar raro, es mexicano 100%.
0: 100%, ¿sabes? Exacto.
5: Y pues bueno, eso realmente pues te ilusiona y te emociona demasiado como mexicano.
0: Esperemos que sea una inspiración para otros jóvenes dentro, por supuesto, del territorio mexicano para seguir tratando de alcanzar sus sueños y por qué no alcanzar justamente lo que él acaba de realizar, convertirse en el primer, vamos a decir, mexicano en estar en la primera ronda del draft de la NBA. Mil gracias, mi querido Sebas.
5: Muchísimas gracias, Majo.
0: Igual. Gracias, y bueno,
2: no te vayas, Sebas, para invitarte a que escuches a través de W, porque claro, todos, Marco Gabriel, van por W Radio. Iniciamos a la 1:00 p.m, Suiza contra Canadá, al mismo horario, Bosnia y Herzegovina contra Qatar, ya un poco más adelante a las 16:00, Marruecos contra Haití y Escocia contra Brasil. Se cierra la jornada a las 19:00, Sudáfrica contra Corea del Sur y obviamente Chequia contra México en el Estadio Ciudad de México a las 19:00, todos los 6 a través de W Radio.
1: Muy bien, señores, momento de despedirnos, ¿eh? Pero será hasta mañana, nada más. Mañana volvemos de 9 a 11. Muchísimas gracias, Seba, Majito, señor gracias, Álvarez. Un placer, como siempre, a toda la gente que nos acompañó. Vamos, México, como decía la gente, vamos, México.
0: No. Campeones, claro que sí. Campeones. Gracias a toda la gente de afición que nos está escuchando y que está aquí en las inmediaciones de Plaza Carso a disfrutar de este gran encuentro. Y como decimos, arriba México y vamos con todo.
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9: Soy Iñaki Álvarez y esto es Hecho en México. Edson Álvarez se ha convertido en uno de los líderes de la selección mexicana y buscará portar el gafete de forma digna en el torneo más importante de su carrera. El mexicano de 28 años cuenta con una amplia trayectoria en Europa. Inició su carrera en el América y destacó a temprana edad para poder dar el salto a Europa, donde vistió al principio los colores de un equipo histórico como el Ajax de Ámsterdam. Edson ya cuenta con participación en dos Copas del Mundo. Las lesiones y los retos han sido parte de la carrera de Álvarez en los últimos meses. Hoy en día es un referente en el equipo de Javier Aguirre y buscará que su liderazgo ayude a México a tener el mejor Mundial de su historia.
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14: Hola, yo soy Alex López y estos son los Estadios Mundialistas. En el corazón de Texas se alza un coloso moderno y multiusos que será clave en la Copa del Mundo del 2026. El Dallas Stadium recibirá 9 partidos, incluida una semifinal durante la Magna Justa. Inaugurado en 2009, es casa de los Cowboys en la NFL y destaca por su diseño imponente, su arte interior y una de las pantallas más grandes de todo el planeta. Ha sido escenario de Super Bowls, finales universitarias, boxeo y juegos de la selección mexicana. Y en el 2026, este gigante volverá a vibrar con el fútbol mundial en un estadio que tiene gran influencia latinoamericana.
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0: Comienza la tercera jornada de la fase de grupos y con esto, bueno, se nos está acabando justamente esta etapa para darle paso a la ronda de los 16avos de final. El juego que tendremos para ti, México, gente querida que nos estás escuchando, es el partido entre Suiza ante la selección de Canadá, totalmente en vivo para ti en Vancouver. Así que es un juego por el liderato del sector. Es un muy buen partido, ya lo iremos platicando con toda la gente que nos acompaña en esta transmisión. Así que no te despegues desde esta hora hasta más o menos por ahí de las 3 de la tarde, poquito más, para platicar acerca de este encuentro. Así que México, vamos a estar contigo aquí y saludándote a toda la República Mexicana a través de la cadena W. Héctor Becerril está en la producción, Mario López en los controles técnicos, abrazo fuerte. Y de este lado, en el palco del 730 de AM y a todo el territorio nacional, Alfredo el Lobo Morales. ¿Qué pasó, Lobo? ¿Cómo estás?
1: ¿Cómo estás, mi querido Magazo? Qué gusto compartir contigo esta transmisión, con Josué igualmente y con el equipo de trabajo, con toda la gente que nos acompaña aquí a través de Cadena W. Ya decías, dos equipos que están en las mismas en cuanto a unidades, ¿no? Sí. Canadá y el conjunto de Suiza van a definir el liderato de este grupo B. El otro partido del grupo que se disputa de forma simultánea, que se disputará al mismo tiempo entre Bosnia y Qatar, ese realmente pues estará igual de interesante, porque dejará a uno fuera y el otro pues probablemente buscando un boleto para colarse como uno de los mejores terceros lugares. No tienen nada seguro los dos, ni Bosnia ni Qatar, podrían quedarse incluso fuera del Mundial. Así que se va a poner muy emocionante, mi querido Magazo, en los próximos minutos.
0: Exactamente, es decir, tenemos el partido, del mejor partido de este sector. Josué Villa, ¿cómo estás? Josh, abrazo fuerte, qué bueno tenerte por estos lados.
2: No, el gusto de estar acá es mío, sin lugar a dudas. Magazo, Lobazo, los saludo con mucho gusto. Un abrazo a la gente que nos acompaña. Me parece que lo dicen todo, ¿no? Hoy tanto Canadá como Suiza se van a medir con algo muy importante, sobre todo pensando en una clasificación lo más alto posible, para así medio que evitar ciertas complicaciones, al menos de entrada en los 16avos. Hoy en este momento pues ya se están acomodando las cosas. Me parece un panorama bastante, bastante interesante. Hasta este momento Canadá iría contra Bélgica, que yo creo que muchos se quieren saltar a Bélgica, aunque no ha sido la mejor selección belga al momento, ¿no?
0: Exactamente. Bueno, hicimos todo este preámbulo, ¿verdad? Pues porque tenemos que hacerlo, pues del arranque de la transmisión y los equipos y el grupo y que van a ir por el primer lugar, etcétera, etcétera. Pero atención, lo más importante del día de hoy no es que juegue la selección mexicana ante Chequia, no lo es México, no. Hoy cumple años Messi. Hoy Messi cumple 39 años. ¿En serio? ¿39 años de este fuera de serie que ha marcado el partido pasado, dos goles y con eso ha reventado?
1: O sea, ¿sí? Magazo, ¿consideras que para México, para el país, es más importante el cumpleaños de Messi que el partido de la selección?
0: Totalmente, porque estamos hablando de un monstruo, ¿no? Del fútbol. Bueno, además, ya tercer juego, Chequia, va a ser algunos cambios.
2: Ya no
0: cambios,
2: se juega realmente nada.
0: Javier,
2: ¿no?
0: Aguirre, y que siguen ahí discutiendo.
1: Bueno, entonces, transmitamos el cumpleaños de Messi y hagamos a un lado el partido de la selección mexicana.
0: A mí me encantaría.
2: No sé si el Produ lo autorice, pero podríamos, ¿no?
0: Ahora, lo que vamos, ahí está, por Messi, dice.
1: No, estoy envuelto entre puro Messi lover.
0: Ok, bueno, a ver, va a pasar lo siguiente. Vamos a hablar, sí, también de este partido. A lo largo de la transmisión estaremos dando cuenta de pasajes importantes de Messi.
2: Me agrada.
0: ¿No? En su mundo. Y lo siguiente es que el Lobo Morales va a quedar fuera de la
2: transmisión. Se le va a cerrar el micro.
1: La verdad es que lo agradecería porque entiendo que no tengo nada que hacer aquí cuando es una reunión pro Messi.
2: No, pero sí. Es como cuando te van y te tocan a dar la palabra del señor Lobo. Creo que en este momento estamos haciendo algo similar. Ojalá si nos abras.
1: Totalmente, o peor, ¿no? Sí.
0: Entiendo que Lobo Morales es cristianista.
1: No, a ver, justo eso es a lo que iba. Contexto, yo no es que odie a Messi ni diga que es un mal jugador. Okay. Es un futbolista fenómeno, me queda claro. Es un fuera de serie, totalmente. Pero lo que no estoy de acuerdo es que digan que es más importante para los mexicanos el cumpleaños de Messi que el partido de la selección mexicana hoy.
0: Sí lo es.
1: Que define el grupo,
0: ¿no? Sí lo es, porque además el antecedente es que muchos aficionados mexicanos van a ir al Estadio Ciudad de México pues solamente por blofear, no por la foto, por sacarse la selfie.
1: No más y un tour mundial, ¿no?
0: Porque además no congenian mucho con el equipo nacional. En cambio, Messi arrastra multitudes, junta todos estos sentimientos.
2: Sin importar la nacionalidad.
0: En todos los países. Josh, tienes toda la razón. En todos los países. Y se hace, es uno solo, es Messi y todos los demás. Ahí está, vamos bien. Together, ¿no? Juntos.
2: Completamente.
1: No, no me mezclen.
2: Es que ahí es la onda. Tenemos una hora, Lobo, para que por fin, allá cuando arranque el Suiza-Canadá, digas, sí, hoy Messi, el resto no importa. Una hora.
1: Si eres como esos pastores que van y te tocan la puerta. Domingo 8 de la mañana, ¿no?
2: Sí.
1: No, qué bárbaro.
2: Estoy pensando en barbacoa, bueno, señora, ¿por qué me toca esta hora?
0: Exactamente. Bueno, pues así está el día arrancando en este 24, en donde, bueno, hay varios partidos, ya también lo iremos platicando, pero ayer, por ejemplo, se dio un choque en donde la selección de Colombia, gente querida, Lobo Morales y también Josh, ¿cómo la pasó complicada la selección cafetera para vencer, para derrotar y para poder clasificarse ya a la siguiente etapa?
1: Exactamente, sí, la selección colombiana que ya tiene este boleto, que ha sido una selección que quizás... A mí, en lo personal, me parece que no ha convencido del todo, ¿no? Sí. En la Copa del Mundo, creo que puede estallar, pero se entiende cuando, pues, ves que son los primeros dos partidos del Mundial y que todavía falta mucho camino, ¿eh? O sea, de verdad, el recorrido es largo todavía.
2: Sí, perdón, Magazo, me parece que es muy largo, sin embargo, a conforme lo que vamos viendo, no da la sensación de que por ahí con CACAF como que, perdón, Conmebol como que arrancó con el freno de mano en varios aspectos. Me parece que la única selección, corríjanme si lo ven diferente, y no por Messi, pero me parece que la única selección que como que más o menos está dando lo mismo que dio en la eliminatoria es Argentina, porque Ecuador no es el Ecuador que terminó segundo de la clasificación, y Colombia me parece que por ahí ha dado tintes de necesitar o de merecer incluso estar más abajo en su sector, ¿no?
0: De acuerdo, y tendremos que ver también próximamente otra vez a Brasil, que jugará contra Escocia, pero bueno, esa será otra historia y seguramente veremos a ese gran Brasil. Por lo pronto, iremos hasta la Perla, porque ahí se encuentra nuestra querida María Padilla para que nos cuente qué pasó entre Colombia y el equipo del Congo. Estuvo en el escenario. ¿Cómo estás, Mari? Abrazo fuerte.
3: ¿Cómo están? Qué gusto saludarlos, muy contenta de estar por acá con ustedes.
1: Mary.
3: Sí, ayer.
1: Oye, hola, perdón, hola. Perdón que te interrumpa, Mary, yo te quiero hacer una pregunta antes que otra cosa suceda. No sé si escuchaste la barbaridad que dijo Gerardo Melín antes de hacer el enlace contigo acerca de Messi, ¿lo escuchaste sí o no?
3: No escuché, ¿qué
1: okay,
3: dijo?
1: Ok, ahí te va. Él dice que hoy el cumpleaños de Lionel Messi es mucho más importante que el partido de la selección mexicana contra el conjunto de la Chequia. ¿Estás de acuerdo?
3: Cada quien tiene sus prioridades. Si a él le importa más un argentino que lo hace en la vida, pues padre.
1: Bien.
3: ¿No? Pero los verdaderos mexicanos tenemos como prioridad hoy apoyar a la selección mexicana.
1: ¡Bien, Mary! ¡Te quiero! ¡Siempre te he querido!
3: Con mucho respeto.
0: Bueno, María, muchas gracias. Nos vemos pronto y nos escuchamos. No es cierto. Cuéntanos qué pasó ayer, Mari.
3: No, un partido cerradísimo. La verdad es que Colombia estuvo intentando, pero el bloque va definitivamente no dejó entrar absolutamente a nadie. Empezó también Colombia a tirar desde afuera y no se logró. Terminaron ganando 1-0 con gol de Daniel Muñoz, pero más allá del resultado, creo que Colombia ha ganado en cuanto a la afición, en cuanto el llamado a la gente colombiana que se dio cita ayer en el Estadio Akron. Era una fiesta amarilla prácticamente, todo el Akron vestido de amarillo, excepto una pequeña parte del estadio que estaba justo detrás de la porra de la banca del Congo. Creo que era como el único pues atono del estadio. Sin embargo, una gran fiesta dentro y fuera del estadio. La afición se ha comportado a la altura. Me parece que Guadalajara ha sido una gran sede para esta justa mundialista y la verdad es que la gente ha gozado muchísimo. No podemos quejarnos de absolutamente nada. Un gran ambiente, un gran partido, un gol por cero nada más, pero al final la gente tuvo la posibilidad de cantar el gol, que lo veíamos muy complicado por todo lo que hizo el arquero del Congo.
2: Hola, hola, Mari, te saluda de este lado Josh Villa, un gustazo, un saludo. Hablando justamente de este contacto que tienes con la gente y de la cercanía que tuviste por la posibilidad de estar en este duelo, ¿cómo se queda la ilusión de la gente cafetalera, entendiendo que en este momento Colombia es líder y que seguramente en los 16avos de final, pues bueno, va a seguir su andar en este mundial? ¿Cómo se queda la gente con lo que vio y hay cierta ilusión por seguir avanzando, porque siga jugando de esta manera Colombia, o cómo lo viviste?
3: Hay mucha ilusión por parte de los aficionados. Había quien decía que le iban a ganar a Portugal fácil, que no representaba ningún problema. ¿Por qué? Porque hay que recordar que Portugal y Congo empataron, ¿no? Entonces, pues es el preámbulo que tienen, y ellos decían, si nosotros pudimos ganarles al Congo, seguramente podremos hacer lo mismo. También hay mucha expectativa porque James se reencuentra con Cristiano Ronaldo en el partido ante Portugal. Hay que recordar que el siguiente partido ya se juega en Miami, entonces Colombia cambiará de sede y creo que eso también podría ser un factor importante. Sin embargo, los aficionados están muy ilusionados. Hay que recordar que no tuvieron mundial hace 4 años, entonces el que ahora se esté jugando y vayan de líderes de grupo les genera mucha ilusión.
0: Correcto, Mari, pues te agradecemos mucho el enlace y ya seguiremos platicando acerca de esto que implica la Copa del Mundo. Te mandamos un abrazo, Mari, abrazo fuerte.
3: Saludos, excelente tarde y espero que ya le hayas mandado su pastel a Messi.
0: Ya, ven camino.
1: Abrazo, Mary.
0: Adiós, Mary.
3: Saludos.
0: Bye. Bueno, vamos a ir a la pausa y regresamos. Solamente recordar que hace algunas horas Shakira ha posteado en sus redes sociales también una publicación en donde se desvive y se deshace por Messi. Ahora regresamos.
1: Qué importante, qué interesante eso.
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6: Soy tu amigo Alberto Lati y te cuento el origen del uniforme más icónico, el de Brasil. Tras el maracanazo de 1950, el trauma de la derrota en casa, perder aquel mundial, los brasileños se prometieron no volver a jugar en uniforme blanco. Se convocó un concurso en un periódico, llegaron 302 diseños. Se imponía una condición, debía incluir el nuevo uniforme los 4 colores de la bandera: amarillo, verde, azul, blanco. Aldir García Schle, un jovencito que vivía en la frontera con Uruguay, en la localidad de Pelotas, y que de hecho no lamentó la derrota brasileña en aquella final porque se sentía medio uruguayo, mandó un diseño: la casaca amarilla, los vivos verdes, el pantaloncillo azul, las calcetas blancas. Quedó para la historia. Brasil por siempre sería verde amarela.
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0: Muy bien, estamos de regreso. La selección de Suiza estará enfrentando a Canadá. Cosa curiosa por el tema administrativo, aún siendo el partido allá en Vancouver, en el DC Place, en este escenario espectacular, pintado de rojo. Pues no sabemos si rojo de Suiza o rojo de los canadienses, pero pues bueno, está chido. Hoy Suiza aparece como local en el partido. Ya los equipos están calentando, ya también tenemos alineaciones, ya las platicaremos más adelante, pero lo que hemos vivido a lo largo de estos días en la Copa del Mundo, estamos llegando más o menos como a la mitad del torneo, ¿no? Por ahí le vamos llegando, ¿no? Más o menos.
1: En cuanto a fechas,
0: sí,
1: estamos ya cerca de la mitad.
2: Sí, justo. Porque... Sí, estamos mucho más cerca de la mitad que lejos de ella, por así decirlo, ¿no?
1: Sí, a ver, el torneo termina como tal el 19 de julio, ¿no? Exacto. Domingo 19 de julio, que es la final. Pero sí, a ver, ya no será la última jornada de grupos extensa como las dos previas, ¿no? Okay. Esta última jornada ya son más partidos al día, claro. Se juegan de forma simultánea. Ya les decíamos que, de hecho, en este grupo B, por ejemplo, juegan al mismo tiempo Suiza contra Canadá y Bosnia en contra de Qatar, como es una tradición, ¿no? Como es lo habitual. Lo que cambió es la cantidad de selecciones y cuántas avanzarán a la siguiente fase. Pero a mí, honestamente, esto de la tercera jornada jugándose al mismo tiempo, todos los partidos del grupo, me parece muy emocionante, ¿no?
0: Claro, está bien, porque, a ver, no hay de que ya sabes qué le pasó al partido en donde tú, exacto, estás inmiscuido y que ya le arreglamos, ¿verdad? Claro, claro. Y nos vamos ahí con un empatito, no, cero, y esto está bastante agradable. Bueno, ahora que hablamos de Messi, iremos con lo que pasó en el partido de Cristiano Ronaldo, que por cierto...
1: ¿Qué tiene que ver?
0: Espera, porque vamos a justamente a ir con Alexis... Porque a Cristiano ayer le preguntan al final del juego, oye, pues tú anotaste, pero pues qué hubole con Messi, ¿no? También, bla, bla, bla, bla.
1: ¿Se enojó?
0: Se volteó.
2: No, pero aparte...
0: Y dijo, otra pregunta. Yo respondo otra pregunta, dijo, con justa razón. ¿Cómo le van a preguntar?
2: Ya, no, pues pero sí. Ya le habían preguntado dos cosas antes de Messi. Entonces también creo que, híjole, ayer hacía un ejercicio y le decía a un compañero, a ver, si a ti llego y te veo después de 5 años y te digo, oye, y tu exnovia, igual la primera me la respondes, ¿no? Pero ya si insisto 2-3 veces más, ya me vas a decir, oye, sí. Estoy en otra onda.
0: Ya es cachetadón.
1: Sí, además, sí. A ver, contexto, él sale a la conferencia... Y el representante de prensa de Portugal dice, van a ser 3 preguntas. Sí. Cristiano elige tú y tú. Entonces, casi las 3 preguntas, salvo una, fueron acerca de Messi. Entonces, escucha esto Cristiano y dice, a ver, tú mejor.
0: Sí.
1: Porque viene de marcar 2 goles, su selección goleó 5-0 a Uzbekistán, él superó a Eusebio como el máximo artillero portugués en Copas del Mundo.
0: Sí.
1: Había como otras cosas que preguntarle, no necesariamente acerca de Messi.
0: Y le preguntan eso y viene ahí ¿no? Todo ese morbo. Bueno, vamos a escuchar a Alexis Sandoval, él estuvo en este gran partido en donde Cristiano marca 2 anotaciones.
3: Querido Jera, Lobo Morales, el buen José Villa, placer saludarlos amigos aquí desde la ciudad de Houston, donde el día de ayer vivimos fiesta total y sobre todo historia, porque con el doblete ayer de Cristiano Ronaldo se convierte en el primer jugador en la justa veraniega en marcar en 6 certámenes distintos, una locura por parte del comandante. Ya más tranquilo, ya más a gusto con la prensa, a diferencia del primer partido que inclusive ni siquiera quiso atendernos. Ayer, bueno, habló en conferencia de prensa, habló con los medios de su país, lo vimos un poco más tranquilo y es que la presión se ha ido. Destaco 3 cosas, compañeros, de lo que dijo Cristiano Ronaldo el día de ayer. 1, que se siente en una muy buena forma. 2, no descarta la posibilidad de seguir jugando para la selección de Portugal. Y 3, que creo que es el más importante, el valor agregado que le da la selección de Portugal como equipo y que, por supuesto, esperan llegar a las últimas instancias en esta justa veraniega. El día de hoy, compañeros, estaremos en el FanFest reportando toda la información. Comienza a llegar la afición mexicana y es que solamente en 2 ocasiones se ha llenado a su máxima capacidad el FanFest. Y curiosamente, que es para 7,500 aficionados, ha sido para la selección mexicana. Imagínense la magnitud que hay aquí en Houston de aficionados mexicanos y de latinos, por supuesto, que se llenó el FanFest para 7,500 personas. Enfrente está el Shell Energy Stadium y también se llenó por completo. y una hora antes de que arrancara el juego, tuvieron que abrir el estadio de los Astros de Houston, que también está como a unos 10 minutos caminando de aquí del downtown de Houston, para que ingresara las personas restantes. Así se vive aquí la pasión en la ciudad de Houston. Compañeros, les mando un fuerte abrazo, que estén muy bien. Una calurosa tarde que estaremos viviendo a lo largo del día, 39 grados centígrados, lo que marca nuestro celular. Así es que a ponerse bronceador y mantenerse bien hidratado. Compañeros, regreso con ustedes, que estén muy bien.
0: Excelente, Alexis, gracias, gracias. Te mandamos también un abrazo. Hay selecciones que ya están calificadas a la siguiente ronda, pues una de ellas, la selección de México, la selección de Estados Unidos. Estos dos que ahora traemos, que también van a estar en la siguiente etapa. Nosotros vamos a ir a la pausa, vamos a regresar. El juego, bueno, cada vez se acerca más al inicio, a las 13 horas, 1 de la tarde, tiempo de México, daremos el kickoff inicial de este partido. Así que México, a ti que nos escuchas, que vas camino a donde quieras, ¿verdad? Ahí te vamos a encontrar. Ahora volvemos.
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5: Han pasado años, pero la imagen sigue intacta. En la final del Mundial de Alemania 2006, Francia e Italia igualaban en Berlín y, en tiempo extra, Zinedine Zidane protagonizó uno de los momentos más impactantes en la historia del fútbol. Tras un cruce verbal, el francés respondió con un cabezazo al pecho de Marco Materazzi. El árbitro argentino, Horacio Elizondo, le mostró tarjeta roja directa. Y así se dio una despedida inesperada para Zidane en su último partido como profesional, portando la camiseta de su país. La imagen es icónica. Italia terminó levantando la Copa del Mundo en penales y aquel instante quedó grabado para siempre en la memoria del deporte. Un ídolo que puso punto final de mala manera, movido por un insulto que lo sacó de sus casillas.
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0: Muy bien, estamos de regreso y obvio, a ver, no podemos olvidarnos, México, aquí estamos, el Lobo Morales, Josh también está aquí con nosotros y nosotros vamos a ir hasta Vancouver. Mariano Sánchez está con nosotros desde Canadá para que nos platique acerca de lo que se viene. ¿Cómo estás? Abrazo fuerte, buen día.
8: Compañeros, ¿cómo están? Muy buenos días por allá, saludos desde Vancouver.
0: Un saludo fuerte y bueno, cuéntanos cómo anda pues todo esto del Mundial, del partido del día de hoy, los equipos que van buscando también colocarse como 1 y 2 del sector B, adelante.
8: Bien compañeros, bien, a ver, es el partido más esperado de la fase de grupos, al menos en Canadá. Digo, es un ambiente totalmente diferente lo que se vive acá en Vancouver a lo que estamos viviendo también en Toronto, porque la selección local juega acá en este estadio la mayoría de los partidos. Juega al menos 2 de la fase de grupos. Si hoy gana, juega 1 más. Entonces también el partido de hoy define el grupo B, Canadá o Suiza. Entonces todo está puesto para que sea un partidazo y que hoy sea una fiesta, más de lo que ya es acá en las calles de Vancouver.
2: Hola, hola, Mariano. Te saluda con mucho gusto de este lado Josh Villa. Oye, sabemos, ¿no?, de la similitud en los uniformes que hay entre Canadá y Suiza, ese rojo fuego, ese rojo tan, tan encendido, pero hoy mi pregunta va justamente a qué tanto porcentaje es canadiense, qué tanto porcentaje es de Suiza, porque sería fácil confundirse en esa similitud de los tonos. Los está contando.
0: Exactamente.
2: No, a ver. Todo Canadá, póngase de este lado. Sí.
0: Sí. Levanten la mano los que le van a Canadá y los que le van a Suiza. Bueno, ya digo, retomaremos la comunicación, ¿sí?
2: Es obvio que es la mayoría del porcentaje canadiense, ¿no? Me parece que lo interesante es saber si Suiza va medio acompañado a este duelo o si hay una cierta invasión de esta nación.
1: Hemos visto varios aficionados suizos, ¿no? A lo largo de los partidos de esta selección, en ese empate ante Qatar, que fue sorprendente, claro, arrancando el Mundial, donde iban ganando 1-0 y después Qatar les empata sobre el final del partido. Y después en el buen partido que tuvieron contra Bosnia, donde vencen y pues prácticamente ya aseguran su pase a la siguiente etapa. Pero yo sí esperaría que hoy la mayoría fuera canadiense, aunque sí, realmente sí, claro. Yo le quería preguntar a Mariano acerca del ambiente más allá del estadio, ¿no? Porque entendemos que es un país que realmente poco le importa el ser anfitrión del Mundial, hay que decirlo así. A ver, yo tengo familia viviendo en Canadá y me dicen, si tú traes un Mundial de, hockey, exactamente, claro, acá, o un Mundial incluso hasta de voleibol, les interesa más que un Mundial de fútbol, realmente. Mariano, creo que ya te tenemos por ahí, ¿verdad?
8: Sí, acá estamos, compañeros, no sé. Ya saben, todo este tema de estar en vivo, sobre todo fuera del estadio, pues es sí, complicado. Claro. Los escuchaba un poquito. Efectivamente, a la gente poco le importa, sobre todo en Toronto, ¿no? O por lo menos eso también yo pensaba estos últimos, los primeros partidos, más bien, que te decían, oye, a ver, aquí es el hockey, aquí es el béisbol, los Blues recientemente jugaron una serie mundial, pero también se están dando cuenta que la Copa del Mundo y que el fútbol, sobre todo, tiene muchísima pasión, en gran medida en Toronto, por los aficionados visitantes, y acá en Vancouver, porque, repito, está la selección local y esto es, aquí en Vancouver es una locura, y con el tema también de los Whitecaps, que ha sido un equipo ganador en los últimos años, pues también está esa pasión por el fútbol que están descubriendo, ¿no?
0: De acuerdo, y justo para eso, Mariano, ¿cómo ha sido la afluencia de visitantes, ¿no?, de extranjeros, los que van a visitar la ciudad justo para pues encontrar este gran certamen, el Mundial? O sea, ¿sí ha habido mucha gente, si es lo que esperaban allá en aquellos lugares?
8: Sí, sí, sí, sobre todo, por ejemplo, ayer estuvimos en el Panamá contra Croacia. Y lo que me decían es, 25,000 personas viajaron de Panamá a Toronto y están haciendo el gasto. También Canadá es un país que tiene muchísimas culturas, tiene croatas, tiene iraquíes, tiene árabes. Entonces eso también hace pues, que el fútbol y que los partidos también se llenen. Hasta ahora todos los partidos llenos en Canadá.
0: Correcto. Bueno, pues Mariano, te mandamos un abrazo, muchas gracias y nos mantenemos en comunicación. Saludos.
8: Saludos.
0: Bueno, pues ahí está Mariano Sánchez desde Vancouver. Se está calentando el juego, se está poniendo sabroso en este previo. Tenemos imágenes para ti, México, que nos estás escuchando. Es un escenario muy bonito, ya lo decía también Mariano. Si la selección de Canadá, Josh y también Lobo, llega a quedar como primer lugar del sector, no sale de este escenario. Es decir, se va a mantener todavía en este lugar y el tiempo para reponer, para sanar de alguna forma el aspecto físico, pues le va a convenir al que quede como primer lugar de este grupo.
2: Sí, y no me parece que no solamente va por la parte del físico, sino lo anímico, ¿no? Entendiendo lo que nos decía Mariano, lo que platicaba el buen Lobo, Canadá no es tan futbolero, pero Vancouver en sí, en esa esencia que tiene de diversidad deportiva, el fútbol sí lo ha arropado mucho mejor que otros lugares de Canadá. En ese sentido, me parece que a Canadá le convendría demasiado mantenerse un juego más acá para tratar, bueno, de mantener esta aspiración de hacer un mundial importante para su nación, ¿no?
0: Exactamente. Bueno, nosotros vamos a ir a la pausa. Recuerda que estamos en este previo del partido entre Suiza y la selección de Canadá. Grupo B se van a enfrentar y van a buscar el primer lugar del sector y más tarde, a lo largo del día, también seguiremos platicando acerca del enfrentamiento entre México y la selección de Chequia, el tercer y último partido de la etapa de grupos. Vamos a la pausa y volvemos.
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12: Soy Iñaki Álvarez y esto es Hecho en México. Edson Álvarez se ha convertido en uno de los líderes de la selección mexicana y buscará portar el gafete de forma digna en el torneo más importante de su carrera. El mexicano de 28 años cuenta con una amplia trayectoria en Europa. Inició su carrera en el América y destacó a temprana edad para poder dar el salto a Europa, donde vistió al principio los colores de un equipo histórico como el Ajax de Ámsterdam. Edson ya cuenta con participación en 2 Copas del Mundo. Las lesiones y los retos han sido parte de la carrera de Álvarez en los últimos meses. Hoy en día es un referente en el equipo de Javier Aguirre y buscará que su liderazgo ayude a México a tener el mejor mundial de su historia.
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0: Muy bien, estamos de regreso. Suiza ante la acción que va a tener frente a Canadá en este partido de la sección B, digamos, de la Copa del Mundo. Es un juego muy atractivo, muy interesante, así que México, no te lo pierdas. Adelante, Lobo. Yo te invito a que te la juegues por México. 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Bienvenidos todos ustedes porque estos dos equipos van a tener un agarrón acá en este escenario de Vancouver. ¿Quién será el primer lugar del grupo A y del grupo B? Ah, por cierto, ahora que hablamos de esto, el segundo lugar del B jugará contra el segundo lugar del A.
1: Justo.
0: Eso es el gran atractivo que podría ser, ¿verdad? Esperemos que México... No, México no pierde el liderato de su grupo. Estamos contigo otra vez, Lobo Morales.
12: Exactamente, porque conoceremos las alineaciones del partido. 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
1: Suiza arranca con Gregor Kobel en el fondo, Luca Jakes, también lo acompaña Nico Elvedi, aparece Manuel Akanji, Ricardo Rodríguez, en el medio campo Remo Fiula, la gran figura Yanit Xhaka, Johan Mazambi, Dibril Sow, Rubén Vargas y adelante Bril Embolo.
12: Y ahora conoceremos también la alineación de la selección de Canadá. 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
1: Y Canadá en el fondo va con Maxime Crépeau. Aparece Richie Larrea. También Derek Cornelius. Luke de Fougeraud. Alistair Johnson, Tajon Buchanan, también en el medio campo, Matthew Schneider, Nathan Saliba, Ali Ahmed, Clay Larin y en el fondo Jonathan David.
0: Bueno, nosotros vamos a ir a la pausa. El juego en algunos minutos va a comenzar. México, querido gente, aquí estamos. Josué Villa, Josh, además de Lobo Morales, Gerardo Melín y un tremendo grupo de trabajo a través de la cadena W en el 730 de AM para ti. Ahora volvemos.
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1: Se dio lo del penal, yo lo había soñado, te lo digo sinceramente, sí soñé un día antes que contra Bélgica se podía dar.
2: El fútbol siempre da revanchas. Para muestra de esto, lo que hizo Alberto García Aspe en el torneo de 1998, 4 años después de fallar ante Bulgaria.
1: Era mi revancha, me había preparado tanto tiempo para eso.
2: Y la fase de grupos se complicaba para México y una derrota parcial de 2-0 ante Bélgica dejaba las cosas tensas. Aspe asumió el liderazgo y tomó la pelota, dejando al matador sin la posibilidad de un gol más.
1: A final de cuentas se dio, y entonces fue muy simpático la situación, porque el matador obviamente había hecho 2 goles contra Corea, pues quería seguir anotando, y es normal, y en otra ocasión se lo hubiera dado y le hubiera dicho tíralo.
2: El gol de Aspe abrió el camino al empate mexicano, el cual impulsó al tricolor a superar una fase de grupos más.
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4: Hola, yo soy Alex López y estos son los Estadios Mundialistas. En Zapopan, Jalisco, se impone un estadio con silueta de coliseo moderno, el Estadio Guadalajara, una de las joyas arquitectónicas más elegantes rumbo a la Copa del Mundo del 2026. Inaugurado en 2010, es el hogar de las Chivas y testigo de sus mayores alegrías recientes. Aquí celebraron el histórico doblete del 2017 y el título de la CONCACAF en 2018, además de los campeonatos del equipo femenil. El primer partido de este inmueble tuvo de invitado ni más ni menos que al Manchester United, justo en el año en el que Javier Chicharito Hernández fichó con los Red Devils. También fue escenario del Mundial Sub-17 y de los Juegos Panamericanos en el 2011, un recinto que combina diseño, historia y pasión.
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5: Soy Iñaki Álvarez y esto es Hecho en México. Hablemos de Raúl Jiménez, que es sinónimo de carácter y resiliencia en los mundiales. Un delantero que ha sabido levantarse cuando parecía imposible. Su presencia no solo se mide en goles, sino en liderazgo, sacrificio y valentía. Debutó con América y no tardó en responder con creces, al grado de llenarle el ojo al Cholo Simeone, fichando así por el Atlético de Madrid. Y luego de un tiempo en Portugal con Benfica, llegó a la Premier League con los Wolves,
6: marcando 57 tantos.
5: Una fractura en el cráneo mermó su carrera en 2020. Sin embargo, llegaría una oportunidad en Inglaterra con el Fulham, donde Raúl se convirtió en el mexicano con más goles en la Premier League.
6: En este, su último mundial,
5: el lobo mexicano buscará acercarse al objetivo de ser el máximo anotador en la historia de la selección mexicana.
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8: Hola, ¿qué tal? Mi nombre es Fabricio Domínguez y estos son los Astros Mundialistas. A sus 35 años, Riyad Mahrez tendrá la tarea de liderar a Argelia en la Copa del Mundo. El atacante vivió proyectos exitosos con el Leicester City y Manchester City, siendo campeón con ambos en la Premier League de Inglaterra. Ahora, en la recta final de su carrera, milita en el Al Ahly de Arabia. Con una zurda privilegiada, Mahrez suele brillar por la banda derecha, buscando siempre recortar hacia adentro, destacando su gran golpeo de balón. La velocidad y gambeta ha sido su principal arma como futbolista. En Argelia es considerado ya como el mejor jugador de su historia y tendrá una última tarea: llevar a Argelia a ser el país africano con más peso en suelo norteamericano en la Copa del Mundo.
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6: Oigan, ahora que salí por una botellita de agua aquí a los pasillos de este espectacular escenario de Vancouver, está copado, está copado y ya platicaremos cómo van ahí a iniciar los equipos. ¿Qué nos depara para este partido?
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6: Bueno, pues el equipo de Suiza arrancará con un 4-2-3-1, mientras que la selección de Canadá con un ya acostumbradísimo 4-4-2. Vamos a la pausa y regresamos.
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9: Soy Iñaki Álvarez y esto es Hecho en México. Hablemos de Alexis Vega. No tardó en dar el salto de las inferiores al primer equipo de Toluca y desde ese entonces ha brillado en la Liga Mexicana. Destacó tanto que su carrera tenía otro destino y llegó a las Chivas. Sin embargo, terminó por salir con más críticas que recuerdos gratos. Su regreso a Toluca fue la mejor decisión y llevó a su equipo al bicampeonato del fútbol mexicano. Con la selección también tiene logros, 2 títulos de Copa Oro y una Nations League. Alexis Vega es desequilibrio, talento natural y emoción pura. Un jugador capaz de encender un estadio con una jugada. En los mundiales, el fútbol que se atreve y que no tiene miedo.
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10: Hola, ¿qué tal? Mi nombre es Fabricio Domínguez y estos son los Astros Mundialistas. Alfonso Davis será el encargado de echarse a la selección canadiense al hombro en su propio Mundial 2026. Davis es dueño absoluto de la banda izquierda, tanto en el Bayern Múnich como con

0: intensidad, agilidad y además es un gran asistidor gracias a su amplia visión de campo. Con apenas 25 años, Alphonse ha tenido un año con varias lesiones. Sin embargo, esto no será pretexto para intentar trascender en apenas la tercera Copa del Mundo que disputará la selección canadiense en su historia.
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4: Hola, yo soy Alex López y estos son los Estadios Mundialistas. En el sur de California se levanta uno de los recintos más modernos y nuevos del planeta. Inaugurado en 2020, Los Angeles Stadium es el inmueble más joven rumbo al Mundial 2026. Se ubica en Inglewood, a media hora del mítico Rose Bowl, que albergó la final de la Copa del Mundo de Estados Unidos 1994. Aquí juegan los Rams y los Chargers de la NFL y ya fue sede de un Super Bowl ganado por los carneros. Bajo su techo futurista también han brillado grandes artistas en conciertos y en 2026 este escenario será uno de los grandes protagonistas del fútbol mundial.
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8: Bueno, pues los equipos han salido al campo. Ya las banderas desplegadas en uno y otro lado del terreno de juego. Aquí viene el árbitro Ramón Abati, brasileño, y la selección de Suiza, además de la selección de Canadá. Es un ambiente maravilloso. Ya toma este chamaco el balón para llevarlo hasta el medio terreno y ya se siente esa vibra. México querido, aquí estamos contigo y ya te la sabes, estés donde estés, ahí te vamos a encontrar. Por cierto, el hashtag del día de hoy, ese no puede faltar nunca. Nunca, nunca, nunca, como por ahí dicen, puede faltar. Y el hashtag del día de hoy está facilito y tiene que ver con esta cadena W y lo que te traemos para ti, la Casa del Mundial. Así que participa con nosotros en nuestras redes sociales, Vamos a escuchar muy atentamente los himnos nacionales de cada uno de los países. Y esto va a arrancar y agárrate México porque se va a poner buenísimo. A Kanye, ahí le estamos observando la mirada para ti México. El escenario totalmente pintado de rojo, ya lo decíamos. O el rojo de los suizos o el rojo también de los canadienses. Y vamos a escuchar los himnos nacionales. En este momento, todo mundo que se ponga de pie y la mano al pecho porque vamos a escuchar el himno nacional de Suiza.

0: Es la 12ª participación de la selección de Suiza en Copas del Mundo y ahora escucharemos el himno nacional de Canadá.
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0: Bueno, pues ahí el himno nacional de Canadá. A mí honestamente me emociona muchísimo esta parte del protocolo antes de arrancar los partidos. Los canadienses que han crecido enormidades en el área de la CONCACAF. Ya hablamos de México, sí, pero también de Estados Unidos y por supuesto de la selección de Canadá. Y allá también va creciendo, pero sí, a pasos agigantados, el equipo panameño. Así que Lobo Morales, Josué Villa, para ti estamos contigo y te vamos a llevar el relato de este partido, un juego muy interesante porque está, pues va de por medio, Lobo Josh, el primer lugar de este sector B.
1: Exactamente, sí, y recordar que el primer lugar de este grupo B estará enfrentándose al tercer lugar de otro grupo. Hay varias opciones, todavía es un poco aventurado dar esas opciones, ¿no? Como tal, mencionar los países, pero lo que sí es muy cierto también es que el que quede en segundo lugar de este grupo B enfrentará, ya decías, mi querido Magazo, al segundo lugar también del grupo A, el grupo de México, que evidentemente no será la selección mexicana, y se enfrentarán en Los Ángeles el próximo domingo 28 de junio. Así que atención, segundo lugar del grupo B contra segundo lugar del grupo A.
0: Exactamente. Sí, adelante.
2: En ese sentido, prácticamente ya Corea del Sur está al pendiente de ver si va a ser Canadá, va a terminar siendo Suiza, ¿no? Mientras que ahorita, como están las situaciones, Canadá iría, lo decíamos, contra Bélgica, que en este momento es el tercero del grupo G. Falta todas este millón de combinaciones que se puede dar, que me hace sentir un poco en el universo Marvel, ¿no? Esta parte de son 900 millones de escenarios, solo en uno México es campeón del mundo, ¿eh?
0: Exactamente. Sí, señor, la tripleta será brasileña. Estamos hablando de los árbitros. Este equipo de Canadá, que, a ver, es la tercera vez que viene a esta clase de eventos, a una Copa del Mundo. Estuvieron felices con ese 6-0 del partido pasado ante la selección de Qatar, porque se convirtió Lobo, Josh, amigos, en su primera victoria en Copas del Mundo, porque en el 86 resulta que perdió todos sus partidos contra Francia, Hungría y la ex Unión Soviética. Y luego en Qatar, en el 2022, también perdieron contra Bélgica, contra Croacia, contra Marruecos. Es decir, pues por lo menos ya se les hizo saborear lo que significa un triunfo en este gran torneo del fútbol.
1: Sí, exactamente, y además estarán en la siguiente etapa por primera vez en su historia en los mundiales, una selección de Canadá que está disputando hoy su partido número 9 de por vida y apenas tienen un triunfo, justo el que recién consiguieron.
0: Exactamente, Crepó en la portería, Larrea, Cornelius, Husserl, Johnston, Ahmed, Saliba, Chonier, Buchanan, Kyle Arine, dirigidos por Jesse Marsh. Jonathan David estará ahí en el ataque. Y bueno, iba a comentarles que el técnico de esta selección de Suiza, Murad Yakin, que tiene por ahí también raíces turcas, pues si va a Hollywood, la neta sí pasa como un actor ahí.
1: ¿Ya te gustó?
0: Sí, no, está, mira, está carita, ¿no? Ahí, ¿cómo se ve? Aquí con sus lentes, todo padrotón el muchacho, ¿no?
2: Sí, exacto.
0: Señor, pues.
2: Sí, ya es un señor, ya es tío, pero sí, yo también no siento que cante mal las rancheras sentido, ¿eh?
0: Estoy de acuerdo. Y el otro, Jesse Marsh, que estaremos contando a lo largo de la transmisión en las historias. Así que, México querido, no te despegues, gente, a través de la cadena W en el 730 de AM a toda la República Mexicana. Se va a venir el silbatazo inicial y agárrese porque el juego está por comenzar y arrancamos y silbe el árbitro y comienza el partido. Aquí estamos contigo, México, y nos vamos a deleitar y lo vamos a disfrutar. Lobo Morales, abrazo fuerte otra vez, Lobo.
1: Igualmente, mi querido Magazo, para Josh y para todo el público que nos acompaña. Usted está escuchando el partido del Grupo B, que define justamente quién será el primer lugar entre suizos y canadienses.
0: Sí, señor, y Josh, también te saludamos. Abrazo fuerte, Josh.
2: No, abrazo a la gente que nos acompaña en este partidazo para iniciar. Te dejo, Magazo.
0: Sí, señor. Pelota dentro del área. que alcanza a tenazar muy bien el guardameta y ya sale Kobel desde atrás tocando ese balón. Adelante, Josh.
2: Sí, les decía, es el partido que da por iniciado la última jornada de fase de grupos y que ya la llave rumbo a los 16avos se va a ir llenando de manera oficial.
0: Sí, señor, van hacia la banda ahí encontrando a Rodríguez. El jugador del Betis manda trazo largo, andaba en fuera de lugar. Show, el jugador del Sevilla, bueno, ya lo decíamos, el equipo de Suiza, el día de hoy oficialmente digamos que es local el Lobo Morales y aparece con uniforme rojo, mientras que Canadá lo hace con todo de blanco.
1: Sí, no hay confusión, ¿no? En la cancha, sí, un equipo pintado totalmente de rojo que es el conjunto suizo. Y el equipo canadiense con su uniforme completamente en blanco. Hacerle la invitación también a la gente que si gusta, en el 900 AM se está escuchando el Bosnia contra Qatar.
0: ¿Eh? Bueno, ok, está bien.
2: No, pero este está más bueno, ¿eh?
0: Le regresan la pelota a Kobel y ahí está exactamente, tú decides por dónde ir y por dónde andar. Levanta la pelota Rodríguez, va corriendo y la van a encontrar justamente ahí los canadienses, hacia atrás con el guardameta, y Crepó de inmediato lanza hacia adelante, balón al medio terreno y desde ahí va conectando a Mede, saliendo por la izquierda en el corredor por esa misma zona, medio terreno, bajan y la primera falta del partido y se van a levantar de inmediato. Es Larrea, el hombre que pegaba ya la carrera. Le bajaron, le metieron muy bien el cuerpo y la pierna para evitar que siguiera avanzando. Y así entonces, el balón de nueva cuenta. Larrea cae al pasto cerca del banderín de tiro de esquina. El ataque por la izquierda. Marcó falta el árbitro. No le gusta nada. Ahí al defensor, a Jaques, al del Stuttgart. Llegó Lobo Morales, aventó. Sí, señor. ¿Cómo de que no hay falta sobre el canadiense?
1: Y cuidado porque este árbitro brasileño ya tuvo participación en un partido previo a este encuentro entre Suiza y Canadá. Él silbó el Bélgica contra Egipto y sacó 4 tarjetas amarillas.
0: Ándele pues, ahí está el antecedente, arroba el magazo en redes sociales, y ahora lo iremos sabiendo de Josh y también de el Lobo Morales. En sus redes sociales va a venir una pelota muy interesante. A ver, venga, Canadá comienza a cambiarle la historia a este partido. Son 3 minutos apenas y le van a dar al balón. Atención, porque el esférico, aquí está, se cobra el tiro libre. El balón al corazón del área, no hay rechace. Y ahora sí, pelota fuera de la caja solamente para que recupere el equipo de Suiza. Es balón en saque lateral y ahí está presto ya para meterlo en el terreno de juego. El jugador del Betis, del Sevilla más bien, entregando pelota y luego hacia atrás con el Betis, saliendo balón a ras de pasto. Jaques de nueva cuenta y pone pelota hacia adelante, allá donde corría Sou, y también en Bolo, el futbolista más adelantado de esta selección de Suiza, juega en el Rennes allá en Francia. ¡Ah, qué fuerte golpe al jugador suizo!
2: Sí, parece por ahí que ya se van como que repartiendo, ¿no? Ahí la, después de esa jugada por parte de Jaque sobre Ahmed en la falta de Canadá, ahora se la regresan. Y en ese sentido me parece también Suiza no está teniendo la posibilidad de tener la pelota, porque Canadá está bastante ordenado, está tranquilo y está sabiendo mantener la pelota.
0: Exactamente, no le hablaron ahí a Johnston, al jugador del set en la lateral por la derecha de la selección de la hoja de maple, así que regala el tiro de esquina y le va a pegar a la pelota. Vendrá Rubén Vargas, este con raíces, bueno, de República Dominicana, juega en el Sevilla y está con esta selección de Suiza. La pelota viajando, balón a primer palo, rechaza dentro de la caja, sale y vendrá a ser lateral por la izquierda en 3/4 partes. Y nosotros, México, estamos llegándole a los 5 minutos de este partido. Lobo Morales, Josué Villa, Josh y Gerardo Melín, para ti. Suiza está empatando a 0 goles con la selección de Canadá aquí en Vancouver, en este juego trepidante para conocer al primer lugar del sector B de esta Copa del Mundo.
1: Sí, de momento todavía no se nota un claro dominio de cualquiera de los dos equipos, pero lo que gusta es que hemos visto partidos disparejos. Hoy están los dos dispuestos a darse un buen tiro. Y de momento podemos vislumbrar, mi querido magazo, que está para cualquiera.
0: Exactamente, Akanji pone pelota larga, qué bien ahí acomoda con el pecho Jaques y va a buscar la línea de fondo. Atraviesa, llegaba al área, pero antes Muy bien, Ahmed atraviesa en el viaje para mandar la pelota y que sea saque lateral por la izquierda en el primer tercio de la cancha. Qué bien Ahmed ahí atraviesa para evitar que la pelota llegara al área y generara peligro. Chonier con algunas indicaciones ahí al árbitro, no le está gustando nadita. La Reya pelota ahí en el medio terreno, muy bien arriba, ganan los suizos, que por cierto, estos suizos, Josh, pues tiene una talla alta. Cuando Rodríguez va sobre Buchanan, quiere hacer la individual, pide mano el futbolista canadiense, iba por la banda derecha y en tres cuartas partes, que se ponga a jugar de inmediato ya. Kanji revienta ese balón y es que ahora sí, nada de que pensamos a dónde mandamos y a ver quién se desprende. Eso ya pasó para otra etapa, en el olvido quedó el asunto de los saques laterales.
2: Sí, completamente de acuerdo, ya hay que hacerlo rapidito, movidito, porque si no te lo terminan por cambiar. Y en la parte de lo que está demostrando tanto Canadá como Suiza, me parece por el costado derecho los suizos están tratando de aprovechar la velocidad de Jaques. Sin embargo, enfrente tiene a Ahmed. El caso también por el sector izquierdo, en el fondo está complicado con la Ría, ¿no? Y en esta parte me parece que ahí va a ser la clave para ver quién puede abrir la puerta.
0: De acuerdo, qué buena marca le hace Cornelius ahí a Embolo. No le dejó dar la vuelta y lo marcó de manera férrea. Afuera balón, saque lateral en el primer tercio de la cancha. Lo van a hacer por la derecha, entregando pelota ya. Fushroll va hacia el frente, el balón hacia la banda. No hay buen contacto. Buchanan, el del Villarreal, se quedó corto. El saque lateral en el medio terreno, se viene por la izquierda y luego hacia atrás toca Kanji, encontrando balón y encontrando una zona en donde Xhaka, el del Sunderland, pone pelota medio terreno. Ah, qué bien la baja ahí Manzambi. Lo hizo con el pecho, sin embargo tiene que retrasar de nueva cuenta para Kanji. Corredor por la izquierda, es en el primer tercio de la cancha, 7 minutos del juego. México, aquí estamos contigo, recuerda que tenemos el hashtag La Casa del Mundial. Ah, cuidado, ahí está el Bede, el jugador del Mönchengladbach, entregando al guardameta. Se andaba metiendo en un problemón, regresándole ahí al portero, y afortunadamente no pasó nada. Y ahora Freuler de nueva cuenta con el guardameta y la silbatina Lobo Morales en este escenario.
1: Sí, de momento el equipo suizo es quien toma más el balón. En el partido pasado contra Bosnia tuvieron la pelota arriba del 60% en cuanto a la posesión. Y ahora parece que Canadá buscará el error. Ya de momento consiguen saque de manos en su ataque por la derecha. Así que parece que propondrá, por lo menos con más tenencia de esférico, el equipo de Suiza.
0: Exactamente. Bueno, veíamos en la banca ahí muy, pues sí, muy quitado de la pena. Es una sensación rara seguramente para Ismael Koné. Se fracturó la tibia y el peroné, el del Sassuolo, en el partido pasado ante la selección de Qatar, en ese contundente triunfo de 6-0. Van a ser largas semanas para rehabilitarse, pero pues no ha abandonado aquí a su selección.
2: Sí, no, incluso previo al arranque de este compromiso, la gente, ¿no?, le aplaudía, le entregaba cierto cariño, entendiendo obviamente que no va a poder seguir siendo parte activa de esta selección futbolísticamente hablando, pero que en el sentido del compañerismo, de la parte romántica, ahí va a estar para sus compañeros, y sus compañeros obviamente tratando de darle cierta, por así decirlo, dedicatoria de lo que hagan dentro del terreno de juego.
0: Exactamente, Rodríguez tocó hacia adelante, iban buscando atacar por esa zona de la izquierda, el balón lo tiene la selección de Suiza, y aquí con Xhaka, que toca hacia adelante. Sow trataba de driblar, no lo consiguió. Xhaka de nueva cuenta, pelota profunda, arriba, gana muy bien Fuchsroll, el balón queda cerca del área, va persiguiendo Freuler, va ganando la pelota el jugador del Bolonia, atraviesa balón dentro del área, esta puede ser el primero, gánale de ahí, no hay remate, y se pierde la ocasión de Lobo Morales en esta llegada peligrosísima de la selección suiza.
1: Sí, pero insistimos, ya el equipo suizo toma la iniciativa, se acerca mucho más que los canadienses, que en este momento ya solamente están aguantando en la parte de su campo, y los suizos jugando y tocando la pelota a placer delante del medio campo.
0: Exactamente, a Kanji y luego Rodríguez. A ver, acá se viene el primero. Y el guardameta todavía contra remate. no hubo gol. Embolo la falló en ese disparo, iba directo a portería, antes salió muy bien Crepó para tapar el disparo y se ha perdido la primera más interesante del juego, y fue en el área de los canadienses. Y hay milagro en esa zona, el balón filtrado muy bien en bolo, llegó, remató, correcto Crepó, y luego en el contrarremate Manzambi Lobo Morales le pegó a la pelota de derecha, pero con la parte interna del zapato, y estrelló la pelota ahí en la defensa.
1: Sí, pedían una mano, de hecho, del futbolista canadiense, el defensor, que era Cornelius, en el impacto de Manzambi, que le queda el rebote después de la muy buena tajada de parte del guardameta canadiense. Manzambi la prende de pierna derecha y Cornelius con el cuerpo tapa ese balón. Me parece que el esférico le dio justamente en el hombro, Josh, en esa parte donde no se debe marcar penalti.
2: Sí, justamente le arribita de la manga, por así decirlo, y por eso es que no se va hacia esta pena máxima. Me quedo con el movimiento de Embolo, que termina siendo él el que marca el pase, justamente recorriéndose un paso hacia la derecha, quedando en la mitad de entre los centrales, para así poder ir de cara al arco de Crepó. Lamentablemente para la causa suiza no se da este tanto, pero ahí avisa, ¿no?, el conjunto europeo que puede hacer daño.
0: El Bedi va con el guardameta, 0-0 ahora mismo entre Qatar y el equipo de Bosnia. Pues qué cosa, ¿no?, encontrar un enfrentamiento entre estos dos en una Copa del Mundo, porque, bueno, la apertura a 48 selecciones ha conseguido que se vengan esta clase de enfrentamientos. El Bedi deja pasar el balón y sale del área, y ahí Kobel, el del Dortmund, nuevamente para el Bedi, desde atrás por el centro en el primer tercio de la cancha. Xhaka elude muy bien ahí en donde estaba Kyle Larin, que ya lo tomaron en fuera de lugar en una ocasión, y luego el trazo por el centro buscando ahí justamente a Embolo y también a Manzambi. Medio terreno, falta, ley de la ventaja, y se viene Kyle Larin y puede ser el primero, y elude al guardameta, dispara Kobel con el manotazo, todavía el balón es retrasado, ándale de ahí con la izquierda, y la pelota va para afuera en el remate. Pues no había fuera de lugar. Saliba es el hombre que le pega al final a la pelota en esa diagonal retrasada a Kanji, dialogando con el brasileño, con el silbante, diciéndole que había fuera de lugar. Ahí está, entre sí o entre que no.
1: Y yo creo que respira Kyle Larin, que falla esta impresionante. Era un mano a mano con el guardameta, descolgándose desde tres cuartos de cancha. Ya sabemos que era fuera de lugar, pero de haber estado habilitado era una falla espectacular, vaya, increíble, ¿no? De parte del centro delantero canadiense.
2: No está bien, el dorsal número 9 de Canadá lleva rato ya tocándose la parte baja de la espalda, por ahí la asiática, por decirlo de alguna manera.
0: Eso duele, ¿eh?
2: Y a mí
0: ya me dio y duele.
2: Sí. Y van varias veces, ¿eh?, que como que empieza a sobarse él solito. Entonces, me parece que no está bien el atacante canadiense.
0: Exactamente. Ahora Embolo va persiguiendo y cubre bastante bien para que llegue a Crepó esa pelota. A toda la gente que nos está sintonizando, gracias, a través del 730 de AM, a toda la República Mexicana por la cadena W. Hay falta sobre Buchanan. Por la espalda le llegó este Ricardo Rodríguez, que juega en el Betis. Mira, gente, Ricardo Rodríguez, que juega para Suiza, se siente, dicen, gallego, pero tiene nacionalidad chilena. Juega con la selección de Suiza.
2: Es como un chiste, ¿no? Está el suizo, el gallego y...
0: Exactamente. Ahí están los tres. Pelota larga por el costado de la derecha. Rodríguez va sobre Buchanan. Cubre bien el balón y va a ser despeje de portería. Me está escribiendo un muy buen amigo de toda la vida y de hace muchos años, mi querido Rangel, que nos está escuchando. Gracias. Abrazo fuerte, arroba el magazo, y si no ando mal, arroba también Lobo Morales, arroba, y acá lo tenía ya, Josh, arroba Josué Villa 90, para que se comuniquen con nosotros. El Bedi sale y desprende, y ahora corriendo por la derecha Jaques, la marca correcta y acertada que se hace por esa zona, la Reya no le

0: Buen amigo de toda la vida y de hace muchos años, mi querido Rangel, que nos está escuchando, gracias. Abrazo fuerte, arroba el magazo, y si no ando mal, arroba también Lobo Morales, arroba, y acá lo tenía ya, Josh, arroba Josué Villa 90, para que se comuniquen con nosotros. El Bedi sale y desprende, y ahora corriendo por la derecha, Jaques. La marca correcta y acertada que se hace por esa zona, la Rea, no le permitieron de seguir avanzando. Y luego Jesse Marsh, el director técnico Lobo Morales, que ha hecho un tremendo trabajo con la selección de la hoja de maple.
1: Sí, exactamente, lo vemos muy intenso en este momento, en este arranque del partido. Y vaya, le platicamos a la gente cómo está.
0: No ando mal, arroba también Lobo Morales, arroba, y acá lo tenía ya, Josh, arroba Josué Villa 90, para que se comuniquen con nosotros. El Bedi sale y desprende, y ahora corriendo por la derecha, Jaques. La marca correcta y acertada que se hace por esa zona, la Rea, no le permitieron de seguir avanzando. Y luego Jesse Marsh, el director técnico Lobo Morales, que ha hecho un tremendo trabajo con la selección de la hoja de maple.
1: Sí, exactamente, lo vemos muy intenso en este momento, en este arranque del partido. Y vaya, le platicamos a la gente cómo está el asunto hasta ahora con su equipo, que poco a poco ha ido respondiendo. Si bien fue superior el equipo suizo en cuanto a posesión en los primeros minutos, esto sigue 0-0, pero Canadá ya también tuvo un aviso, aunque estaba en fuera de lugar finalmente Kyle Larin.
0: Sí, señor. Pelota va a ser en lateral para la selección canadiense, hoy totalmente de blanco. La Rey ya pone hacia adelante, venía el movimiento, no lo...

La Reya pone hacia adelante, venía el movimiento, no logran evitar que salga ese balón. Show, el saque lateral volverá a ser para la selección canadiense en tres cuartas partes y de ahí la va a meter la Reya. Pelota dentro del área y luego todavía el balón que no sale, la trata de controlar con el pecho, no lo consigue, así que el balón fuera de la caja, tocó en Bolo vuelve a recibir, pero está muy muy atrás y pone pelota larga. Manzambi va corriendo, sigue Manzambi, línea de fondo, por la espalda viene el recargón, le dice el árbitro que no hay falta. El brasileño, el silbante, con todo. Ah, para mí sí hay un ligerísimo empujón sobre Manzambi, pero el árbitro decide dejar correr. Venía la Reya, epale, hay empujón.